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3: En Santiago, el secretario de Servicios Públicos, Jorge Espronceda, convivió con vecinos en una tarde muy agradable durante la tradicional lotería del PRI municipal realizada en la comunidad de Los Fierros. El funcionario dijo que siempre será agradable saludar a las familias, platicar un rato y compartir estos momentos en comunidad. Luego agradeció haberle permitido acompañarlos en este evento familiar. Por otra parte, para seguir dignificando el entorno de los santiaguenses, el alcalde David de la Peña Marroquín arrancó la segunda etapa del programa Santiago se pinta, mediante el cual se rehabilitarán y pintarán 217 fachadas en 4 colonias.
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4: Si estás en paz contigo mismo, no gastarás tu fuerza vital en conflictos vanos.
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1: Son las 7:19.

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2: De plácemes continúa el Club Rotario Monterrey Obispado que encabeza David Rodríguez Calderón, pues hace una semana celebró 7 décadas de historia, compromiso y amistad. 70 años en los que cada proyecto, cada encuentro y cada acción ha contribuido a dejar una huella positiva en nuestra comunidad. El director de imagen, Israel Castillo Álvarez, dijo que el aniversario es un reconocimiento a las personas que generación tras generación han mantenido vivo el espíritu de Rotary con liderazgo, solidaridad y vocación de servicio. En octubre próximo harán grandes anuncios para Nuevo León.
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0: El doble impacto del fútbol informa.
3: En algunos resultados del día de ayer sábado, el equipo del Pachuca empató a 1 con las Chivas Rayadas del Guadalajara, allá en la bella Irosa. Atlas de Guadalajara en el Jalisco, cayó 3-1 ante los Gallos del Querétaro, que esta victoria le supo a gloria, en serio. Y las Águilas del América siguen siendo el líder del torneo, llegan a 16 puntos, vencieron 2-0 a la Franja del Puebla, que por cierto, no jugó mal el equipo poblano, pero cayeron ante el AVE, y por cierto, con un golazo de Brian Rodríguez, que fue el segundo.
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1: Durante la semana, los ciudadanos Jorge Guerrero y Rodrigo Márquez llevaron a cabo brigadas sociales en favor de familias de sectores vulnerables a quienes llevan apoyo diverso hasta sus colonias. El activista político Guerrero sostuvo una reunión con un grupo de 30 vecinas adultas mayores a quienes compartió despensas y recibió gestiones para información de beneficios federales. Rodrigo Márquez llevó a cabo en Pesquería una lotería y un conversatorio ciudadano en Valle de Santa María y otras colonias de ese municipio. 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
3: Ser hombre es entender el trabajo no como una necesidad, sino como un privilegio.
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0: noches, bienvenidas y bienvenidos a La Hora Nacional, el programa que cada semana nos reúne para conocer mejor nuestro país y todo lo que forma parte de nuestra vida cotidiana.
1: Yo soy Cha y como siempre estoy con mi queridísima e increíble amiga, la doctora Leonora Milán, y le mandamos un abrazo a todas las personas que nos escuchan con la familia, regresando a su casa, en el trabajo o en cualquier lugar donde la radio les esté haciendo compañía.
0: Hoy vamos a hablar sobre la estrategia para atender las causas que generan la violencia. Esta consiste en programas para las juventudes con actividades deportivas, culturales y de atención a la salud mental para abrir oportunidades y fortalecer a las comunidades.
1: Les diremos cómo va el concurso México Canta 2 que reúne a jóvenes talentosos de la música.
0: Esta semana dedicaremos un espacio especial al Día de la Mujer Indígena y recordaremos la historia de las mujeres yaquis, un pueblo que resistió siglos de despojo y persecución.
1: En nuestra sección Mujeres en la Historia les platicaremos de Carmen Cerdán, una de las figuras más importantes de los primeros días de la Revolución Mexicana.
0: Y como estamos en temporada de regreso a clases, la Conducef nos da consejos para hacer cuentas, comparar precios y aprovechar todo lo que todavía podemos reutilizar.
1: En los flashazos del bienestar les platicaremos sobre el programa Transporte y Más, que ayuda a los estudiantes universitarios para solventar sus gastos de transporte.
0: En salud hablaremos de un tema que le preocupa cada vez más a familias y especialistas: el uso problemático de internet en niñas, niños y jóvenes. Les vamos a dar las señales que pueden ser una alerta de que el mundo digital empieza a desplazar la vida cotidiana. Así que no se vayan, porque va a haber todo esto y mucho más aquí en La Hora Nacional, y empezamos. La música mexicana sigue encontrando nuevas voces. México Canta 2 reúne a jóvenes cantantes que interpretan temas que han acompañado a muchas generaciones y que hoy vuelven a sonar con nuevas formas de entenderlos y compartirlos.
1: Más que un concurso, este proyecto de la Secretaría de Cultura busca abrir escenarios y acercar a nuevas audiencias a la música mexicana, y al mismo tiempo forma parte de la estrategia Atención a las Causas de la Violencia. Vamos a conocer a los tres participantes que van a la final del próximo 13 de septiembre: Tiffany Galaviz, Joshua Soto y Rosalba Valdés.
2: En vivo desde el Orpheum Theater de Los Ángeles, California, sean bienvenidas y bienvenidos a la primera semifinal de México Canta 2026. Les dejamos con nuestra anfitriona de la noche, Majo Aguilar.
3: Muy buenas noches. México Canta nos convoca y nos invita a celebrar nuestra identidad a través de la música.
4: Y me siento súper orgullosa.
5: Es un honor poder estar aquí. Poder estar en un escenario por primera vez es un honor.
6: Este escenario es único y ha sido un sueño para mí estar aquí, la verdad.
7: La verdad, muy orgullosa de poder seguir representando México y representando mis raíces.
8: Me gusta mucho crear una experiencia para toda la gente, para todo el público.
3: La innovación y el talento. Emmanuel Cortés.
9: Muchísimas gracias. Representando a mi comunidad, a Chicago, a Michoacán, a los hijos de migrantes.
10: A mi familia querida que me están viendo por las redes sociales y la tele. Estamos en diferentes países, pero ustedes están aquí en mi corazón.
3: Llegó ese momento, Natalia. Ya podemos votar en la página.
2: Recuerden que las tres personas más votadas obtendrán su pase directo a la gran final.
3: Con ustedes, los maravillosos Tigres del Norte. Este es el comienzo de sus carreras gigantes que yo estoy segura que van a tener. Un aplauso para ellos enorme, por favor. La primera semifinalista es Tiffany. Nuestro siguiente semifinalista es Joshua Soto. Y por último, Rosalba. Esto es México Canta 2026. Yo soy Majo Aguilar, muchachos. Véngase para acá. Un aplauso para ellos, por favor.
0: Así como hace México Canta, se pueden cambiar las narrativas que llegan a las personas jóvenes, ofrecerles otras historias y otras posibilidades alejadas de la violencia y de las adicciones.
1: Y justamente hablando de la atención a las causas de la violencia, hoy queremos hablar de las personas que regresan a nuestro país, porque recibir a las mexicanas y mexicanos repatriados también significa ayudarlos a reconstruir su vida aquí.
0: El programa México Te Abraza lleva ya un año y medio trabajando de manera permanente, sí, las 24 horas, los 7 días de la semana. Y hay una idea que resume muy bien su propósito: que quienes regresan sepan que no están solos y que México es su casa.
1: Y los números hablan de una atención que va mucho más allá de recibirlos en la frontera. Desde enero de 2025 y hasta el 13 de agosto de este año, más de 271 mil mexicanas y mexicanos han sido repatriados. Al llegar reciben alimentos, atención médica, comunicación con sus familias y apoyo para trasladarse a sus lugares de origen.
0: Y no se trata solamente de una bienvenida, sino de facilitar la reintegración. Por ejemplo, más de 59,000 personas han sido incorporadas a programas del bienestar y se han realizado más de 200,000 traslados hacia sus estados de origen.
1: También hay atención médica y psicológica, apoyo para niñas, niños y familias, asesorías para vivienda y otros servicios. Es decir, se busca que el regreso no sea solamente llegar a México, sino encontrar aquí una oportunidad para volver a empezar.
0: Y ahí está la conexión con lo que hablábamos al principio. Cuando hablamos de atender las causas de la violencia, también hablamos de generar condiciones para que las personas puedan construir un proyecto de vida digno.
1: Y ese es precisamente el sentido de México Te Abraza: recibir, acompañar y ayudar a reconstruir el camino.

0: La historia del pueblo yaqui está marcado por la defensa de su territorio y su identidad. Durante el porfiriato, muchas familias fueron perseguidas, separadas y desplazadas, y las mujeres se enfrentaron de manera directa a las consecuencias de esa violencia.
1: Entre estas historias está la de casi 250 viudas yaquis. Desde la época colonial, las mujeres yoreme sufrieron distintas formas de maltrato, pero también fueron quienes conservaron las tradiciones y mantuvieron unida a la comunidad. Por eso hablar de ellas es hablar de la supervivencia de un pueblo entero. Vamos a ver y escuchar una cápsula sobre estas mujeres.
2: A finales de enero de 1900, la dictadura de Porfirio Díaz deportó desde Sonora a Yucatán a 250 viudas yaquis con sus hijos. Eran sobrevivientes de la masacre de Masocoba, en la que tropas del Ejército Federal reprimieron a los yaquis que, encabezados por Juan Maldonado Guazuequia, conocido como Tetaviate, resistían los intentos de las élites sonorenses por despojarlos de sus tierras. En el libro Testimonios de una mujer yaqui, Ricarda León recordó las palabras de su madre.
3: No nos mataron a todos, porque ya no tenían balas los rifles.
2: El de las viudas fue el primer acto de un destierro obligado que afectó hasta 15.000 yaquis, enviados a trabajar en condiciones de esclavitud a Yucatán, Campeche, Oaxaca y Veracruz, en su mayoría usados como mano de obra forzada en la producción de henequén. Miles más tuvieron que emigrar hacia Arizona en los Estados Unidos o refugiarse en la Sierra de Bacatete para sobrevivir. Desde la colonia, el pueblo yoeme, como a sí mismo se denominan los yaquis, luchó por su autonomía, pero durante las últimas décadas del siglo XIX y principios del siglo XX, padeció una guerra de exterminio. Bajo el liderazgo de José María Leiva, Cajeme, los yaquis se sublevaron a mediados de la década de 1870 para resistir el despojo de su fértil territorio, que además de ser su hogar, es un espacio sagrado. Aunque Cajeme fue ejecutado en 1887, los yaquis no cesaron en la defensa de su tierra. Para doblegarlos, el gobierno porfirista se ensañó particularmente con las mujeres, a quienes consideraba responsables del espíritu guerrero de la tribu. Como señaló el militar Francisco P. Troncoso,
4: las mujeres yaquis acompañan a los hombres en las guerras. Sufren con ellos toda especie de fatigas y de privaciones. Los excitan para el combate.
2: Las mujeres que fueron deportadas al sur, a principios del siglo XX, vivieron todo tipo de vejaciones desde su captura y durante su duro traslado en barco y en ferrocarril. En su libro, La sucesión presidencial, Francisco Ignacio Madero dio cuenta de la cruenta situación de las yaquis.
5: Mujeres hubo que, viéndose arrancar de su suelo natal, separadas de sus maridos y quizás de sus mismos hijos, se arrojaron al mar, prefiriendo la pronta muerte entre las ondas amargas a los espantosos sufrimientos de la esclavitud.
2: Pese a las condiciones inhumanas, miles de yaquis sobrevivieron a la deportación gracias al tesón de las mujeres, quienes además de trabajar de sol a sol en los campos, cuidaron enfermos, alimentaron a los desterrados, criaron a los más pequeños y mantuvieron viva su lengua y su cultura. Al aproximarse el estallido de la Revolución Mexicana, emprendieron el retorno a sus tierras, caminando durante meses y recogiendo en el camino a decenas de huérfanos. Las mujeres yaquis, tanto las que se refugiaron en las sierras como las que sobrevivieron al destierro, se convirtieron en las guardianas de la memoria, transmitiendo sus recuerdos de generación en generación. Su arma más poderosa, corazón de la resistencia centenaria del pueblo yoeme, es nunca olvidar.
1: La Revolución Mexicana no puede entenderse sin la participación de las mujeres. Una de las figuras más importantes de sus primeros días fue Carmen Cerdán, que participó activamente con su familia en el movimiento antirreeleccionista y simpatizó con la causa encabezada por Francisco I. Madero.
0: Su casa en Puebla se convirtió en uno de los centros de organización del movimiento y su participación fue decisiva en los acontecimientos de noviembre de 1910. Su historia demuestra que la Revolución Mexicana también fue construida por mujeres que organizaron, difundieron ideas y defendieron sus convicciones.
1: Nos da muchísimo gusto tener la visita de Noemí Juárez Pérez, que nos va a platicar sobre otro episodio nacional en el que participan mujeres que probablemente no conozcamos, pero que han tenido un peso súper importante en nuestra historia.
6: Me da mucho gusto saludarles y específicamente ahora vamos a hablar de mujeres poblanas. Estoy segura que hemos escuchado de Carmen Cerdán,
0: Por supuesto.
6: Carmen ha sido como uno de los símbolos importantes en este proceso revolucionario, pero bueno, pocos escuchamos del nombre de otra hermana que también formó parte, como fue Natalia Cerdán. Y la propia madre de los hermanos Cerdán, los cuatro, Carmen la Triste y de Filomena Valle, la pareja de Aquiles Cerdán. ¿Qué? Vamos a darle contexto a esta historia y a la participación de estas mujeres. Sabemos que Francisco I. Madero, a través del Plan San Luis, hace un llamado para que se levanten aquel 20 de noviembre de 1910, pero esta familia se va a ver involucrada en una acción de armas que decimos que es el antecedente, y pues después tenemos el 18 de noviembre en la ciudad de Puebla, específicamente en esta casa ubicada en la calle de Santa Clara y que ahorita nosotros conocemos como el Museo Casa Hermano Cerdán, casa donde se van a estar guardando los suministros, los pertrechos, el armamento para hacer bombas caseras. La propiedad era de Natalia. Ella solamente estaba prestando el espacio para que se utilizara como una especie de estudio y puntos de reunión. ¿Qué pasaba con estos hermanos? Bueno, son cuatro: Aquiles, muy conocido, Máximo, Natalia y Carmen. Aquiles funda este club antirreeleccionista que apoyaba a Francisco I. Madero, llamado Luz y Progreso, pero también a él se afilian su hermana Carmen, Máximo, Natalia, y entre todos se encargaban, sobre todo, de propaganda, impresión de folletos. Carmen en particular de armamento, de juntar pertrechos, de estar preparando estas bombas caseras. Es decir, fue una familia con una movilidad importante. Ajá, sí. Porque además pues estaban apoyando abiertamente la campaña de Francisco I. Madero a través de este club antirreeleccionista. ¿Qué va a pasar? Que justo como en este espacio es donde se estaban juntando todos estos pertrechos y armamentos, pues les hacían cateos, sobre todo para revisar la propaganda y demás. Y en uno de estos cateos es cuando empieza esta resistencia y estas balas previo a ese levantamiento del 20 de noviembre. ¿Quiénes se encontraban en la casa? Toda la familia Cerdán, nada más que Natalia logra sacar a los hijos de Aquiles. Es por eso que ella no se encontraba en ese momento dentro de la casa para sacar a los niños. Aquiles tenía 2 hijos, Aquiles, Héctor, y en ese momento Filomena del Valle, su esposa, se encontraba embarazada aproximadamente de 5 o 6 meses. Imaginémonos la escena, los partidarios, la familia, y pues ya sabemos, esta refriega que se da con policías y con parte del Ejército Federal, donde se están atacando, ¿no? Tenemos la imagen de la casa, de cómo se ve toda la fachada, ¿sí? De la refriega que se da y la resistencia que emiten. Máximo va a caer muerto en el momento por herida de bala, y Aquiles logra sobrevivir, pero se va a esconder. No puede salir. La casa está sitiada, okay. Lo esconden bastante bien, pero pasan muchas horas. Es descubierto por los soldados que se mantienen sitiando la casa y pues también va a morir un día después por herida de arma. ¿Pero qué pasó con las mujeres? Ajá. Bueno, en ese momento estaba Carmen madre, Carmen a la Triste, y Filomena, son detenidas. Ellas también en la condición de embarazo son llevadas a la cárcel de la Merced y después pasan a un hospital donde van a permanecer más de un año encerradas. También aquí Natalia vuelve a jugar un papel muy importante porque ya no tenían papá, ¿no? Solamente estaba Carmen a la Triste madre, y ahora ya no estaba Máximo. Ya habían asesinado también a Aquiles. Ajá. Y entonces una mujer se va a hacer cargo de sacar a la familia primero de la cárcel, de todo lo que se estaba viviendo contra los cuerpos de Máximo y de Aquiles, el enfrentar su pérdida y además hacerse cargo de los hijos que había dejado Aquiles. ¿Qué más va a pasar? Filomena estaba embarazada, claro. Da luz y también hacerse cargo de la niña. Y bueno, ¿a qué nos vamos a enfrentar también? A que estas mujeres, después de un año de estar detenidas, de estar presas, salen en libertad, pero todo esto gracias al trabajo que tiene la propia Natalia, ¿no? Claro. Cuidado de familia, cuidado de los bienes, Lucha tiene a su madre y a su hermana también detenidas.
0: Soportar y la pérdida.
6: Exactamente. Ajá. ¿Quién tenía que trabajar? Híjole. ¿Quién era la que hacía los aportes económicos? ¿Quién mantenía, mientras Aquiles, Carmen, Máximo estaban en el club, quién proveía el dinero? ¿Quién daba la manutención? Todo lo hacía Natalia. Por eso, aunque ha quedado un poco relegada de esta historia de estos cuatro hermanos, creo que fue fundamental porque pues necesitan algo sólido para poder emprender.
0: Sí, claro.
6: Esta
0: era la piedra ella.
6: Exactamente, ¿no? Entonces, y ahora cuando ya logran salir, pues uno pensaría, bueno, otra vez, ¿no? De regreso a, pero no es Carmienta.
0: Pero.
6: Y bueno, tenemos otra vez a Carmen, ahora afiliándose a la Junta Revolucionaria de Puebla y después al carrancismo. Se mantienen en esta lucha revolucionaria cuando el golpe de Huerta, de Roca, y terminan el asesinato de Madero. Ellas ahora se van a afiliar al carrancismo y pues van a mantenerse en lucha hasta ya consolidado el proceso revolucionario y fallecen. En el caso de Carmen aquí en Ciudad de México, ya fue trasladada a Puebla y bueno, los demás hermanos siguen ahorita en Puebla. Entonces es una invitación a que visiten la casa de los hermanos Cerdán en Puebla, en calle Santa Clara.
1: Y se acuerden de Natalia,
6: que era la dueña de esa casa.
7: Claro.
6: Sí, pensaríamos que era de Aquiles tal vez, ¿no? Pero no, la dueña era Natalia y era la que proveía los recursos para poder llevar a cabo estas primeras balas de la revolución.
7: Increíble. Oye, una vez más nos dejas así, mira, crack, boca abierta con las historias de estas mujeres valientes, maravillosas.
6: Sigamos estudiando y aprendiendo más de la historia de las mujeres.
1: Súper, sí. Muchísimas gracias, Noemí.
7: Muchas gracias.
1: Y gracias a todos ustedes que están aquí con nosotros. Quédense porque hay mucho más aquí en La Hora Nacional.
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0: Hoy hablaremos de la economía familiar en este regreso a clases. La Comisión Nacional para la Protección y Defensa de los Usuarios de Servicios Financieros recomienda empezar haciendo un presupuesto, saber cuánto dinero tenemos disponible y establecer prioridades antes de empezar a comprar. Vamos a ver y escuchar sus consejos. El regreso a clases no tiene por qué convertirse en un dolor de cabeza para tu bolsillo. Antes de comprar, revisa qué útiles uniformes o mochilas aún pueden aprovecharse. Haz una lista con lo que realmente necesitas y compara precios antes de decidir dónde comprar. Evita adquirir artículos por impulso o solo porque están de moda. Aprovecha promociones únicamente si representan un ahorro real y si están contemplados en tu presupuesto. Planear tus compras te permitirá cuidar la economía familiar y comenzar el ciclo escolar con mayor tranquilidad. En Conducet te invitamos a hacer del presupuesto tu mejor aliado para este regreso a clases. Ahora te vamos a dar tips financieros para el regreso a clases. Haz una lista de útiles que realmente vas a necesitar antes de comprar. Reutiliza mochilas, cuadernos, uniformes y materiales que todavía estén en buen estado. Compara precios en distintos establecimientos y en línea antes de decidir. Compra por etapas, primero lo indispensable y al final lo complementario. Evita las compras por impulso motivadas por marcas o personajes de moda. Aprovecha promociones solo si el producto está previsto en tu presupuesto. Considera intercambiar o donar materiales escolares entre familiares y amigos. Reserva una pequeña cantidad para gastos escolares imprevistos, como pueden ser copias, proyectos o actividades extracurriculares. 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
0: Oye, súper bien, vamos.
1: Súper bien.
0: Vamos.
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1: Hoy vivimos conectados prácticamente todo el tiempo. El celular y las pantallas nos acompañan para estudiar, trabajar, informarnos, entretenernos y relacionarnos con los demás. De acuerdo con la Comisión Nacional de Salud Mental y Adicciones, niñas, niños y adolescentes pueden pasar entre 4 y 8 horas al día frente a algún tipo de pantalla y redes sociales.
0: Para entender qué hay detrás de este comportamiento, nos acompaña el doctor Guillermo Peñalosa Solano, psiquiatra adscrito a la Comisión Nacional de Salud Mental y Adicciones. Doctor, bienvenido a la Hora Nacional.
1: Además, para empezar, pues para nosotros es muy importante entender, ahora sí que qué tanto es tantito, ¿no? ¿Qué podemos considerar realmente un uso problemático de internet y redes sociales?
11: Qué bueno que lo mencionas como ese término, no como adicción, uh-huh. justamente, porque bueno, es un problema emergente, ¿no? Es una situación que hemos estado viendo a lo largo de los últimos 20 años, en realidad, porque se han hecho el uso de las redes sociales cada día, ya es parte de nuestra vida, uh-huh. prácticamente, ¿no? Y ahora la inteligencia artificial está haciendo estragos en ciertas situaciones. Pero justo hablando de estas cuestiones como conductas adictivas, no tanto el que sea como una adicción per se, porque una adicción, hablamos del consumo de sustancias, donde puede existir un cierto cambio, una cierta tolerancia dentro del cuerpo y que se necesita la sustancia uh-huh. para poder mantener como los mismos efectos y que no tengamos la abstinencia. Afortunadamente, en este tipo de cuestiones, no es tanto la presencia de la abstinencia, por ejemplo.
1: Claro.
11: Lo que sí hay, puede haber las rabietas. Pero ¿qué tanto es tantito? Uh-huh. Efectivamente, es un hecho donde hasta los adultos, porque bueno, ahorita mencionaron niños, niñas y adolescentes, pero también los adultos.
0: Doctor, yo quería preguntarle, ¿qué pasa en nuestro cerebro para que llegue a estar uno pegado al celular ahí 8 horas viendo las redes sociales? ¿Qué sucede?
11: Pues mira, lo mismo que pasaba cuando veíamos algo que nos gustaba, algún programa, lo mismo que pasa cuando comemos un chocolate, lo mismo que pasa cuando tenemos relaciones sexuales, hay una liberación ligera de dopamina. Pero ¿cuál es la diferencia? Y esto es así algo bien puntual que se ha estado estudiando bastante bien, los videos cortos, videos de 15 segundos, donde estamos teniendo pues esta gratificación inmediata y digo, 15 segundos, perfecto, al siguiente, y entonces escroleo infinitamente, o sea, vaya, me deslizo a través de la pantalla de manera infinita porque estoy recibiendo esa gratificación y esa pequeña gratificación libera pequeños pulsos de dopamina en donde nos sentimos bastante felices en ese momento y entonces queremos buscarlo y por eso estamos cayendo como en esa conducta constantemente, pero es por el tipo de contenido de videos cortos.
1: Me imagino que también por eso hay tanta preocupación con generaciones más jóvenes, que son las que más consumen este tipo de formatos. Uh-huh. Pero la pregunta sería, ¿hay algo en particular que les afecte a ellos? O sea, ¿el cerebro joven se ve afectado de alguna manera más grave que el cerebro de, pues, como gente ya de edad como nosotros?
11: Como todos los que estamos presentes aquí, pues bueno, efectivamente todos estamos susceptibles a ciertos cambios, pero los niños están en un crecimiento, ¿no? Están teniendo su neurodesarrollo y esto, al momento de que tú estás teniendo toda tu atención en esos videos de 15 segundos, te gastas tu atención. Y a veces hasta dicen, ay, tengo TDA. Bueno, tengo trastorno por déficit de atención. Y en realidad no es un trastorno por déficit de atención. En realidad estás usando demasiado el celular, tu atención se desgasta completamente en estos videos de 15 segundos y ya cuando quieres poner atención a otra cosa, ya no la puedes mantener adecuadamente, ¿no? Y además de todo, no estoy durmiendo bien. Y el sueño es una de las cosas más fundamentales, no solamente, nuevamente, para niños, niñas y adolescentes, sino también para los adultos.
1: Ahora, ¿dónde podemos conseguir más información sobre esto? Por ejemplo, ¿la Conasama tiene redes sociales?
11: Tenemos nuestras redes sociales donde estamos justamente tratando de hacer campañas de información. De hecho, hasta en algún punto hicimos varios videos, varios manuales sobre principalmente lo que es videojuegos. Después nos pasamos a lo que son las redes sociales. Hay varios videos que a lo mejor están un poco perdidos, pero buscando información en las redes sociales de Conasama pueden encontrar cómo ayudarles a las personas, cómo escucharlas, saber que son fenómenos pues también emergentes, ¿no? Y que todavía no llegamos a un consenso de cómo llegar a decirle a este uso de las redes, del internet y demás. Y sí, el mejor término es el uso problemático de internet, de redes sociales.
1: Pues buenísimo, buenísimo. Muchísimas gracias por acompañarnos, doctor.
11: Muchas gracias.
0: Gracias, doctor Guillermo Peñalosa, y muchas gracias a ustedes. No se vayan, por favor.
2: Judith Reyes Hernández nació el 22 de marzo de 1924 en Ciudad Madero, Tamaulipas. A los 12 años recibió de su padre una guitarra sexta doble y 2 años después comenzó a participar en presentaciones musicales en teatros y campos petroleros de Tampico. Años más tarde se trasladó a la Ciudad de México. Ahí conoció al músico y compositor Eduardo Alarcón Leal, con quien se casó y creó el dueto Alarcón. Judith se convirtió también en madre y consolidó su formación como intérprete, trabajando en la XCW. El dueto Alarcón emprendió una gira por Estados Unidos, donde Judith vivió en carne propia la discriminación y desde ahí abrazó la causa de los trabajadores migrantes. Pronto su matrimonio terminó y Judith comenzó a trabajar en la Sociedad de Autores y Compositores de México, donde revisaba la música utilizada en las películas. Ahí conoció a Jorge Negrete y a otras figuras de la época de oro del cine mexicano, para quienes compuso canciones que quedaron inmortalizadas en las películas de la época. Desde entonces se le conoció como la Tamaulipeca. Judith Reyes recorrió el país y orientó su labor artística hacia la denuncia social. En esa etapa incursionó también en el periodismo. Colaboró en El Informador de Chihuahua y en Índice y Acción, Voz Revolucionaria del Pueblo, publicación de la que fue directora. Judith Reyes se convirtió así en una de las principales voces de las luchas agraristas y de los movimientos sociales del país.
12: Sí, señor, yo voy a escribir sobre sus problemas. Y no solo voy a escribir, lo voy a cantar.
2: Fue perseguida y encarcelada en 1964 por su labor periodística y el contenido crítico de sus canciones. Durante el movimiento estudiantil de 1968 encabezó la caravana de corridos en la UNAM y el IPN, ofreciendo hasta 2 conciertos diarios. Tras sufrir un secuestro, Judith Reyes se vio forzada al exilio en Francia e Italia, donde fundó el Comité por la Defensa Física y Moral de los Presos Políticos de México y escribió su autobiografía La Otra Cara de la Patria. Durante la década de 1970, Reyes continuó viajando y componiendo música de protesta. Judith Reyes murió en 1988, dejando una huella en la música popular mexicana y en los movimientos sociales de su tiempo, para los cuales la canción constituyó una herramienta de lucha política.

0: Llegamos al final de la primera parte de la Hora Nacional. Hoy nuestro programa reconoce a las mujeres indígenas y a las que han hecho historia, como Carmen Cerdán.
1: Porque conocer nuestra historia nos ayuda a entender quiénes somos y nos recuerda todo lo que podemos construir juntos.
0: Tenemos muchos saludos esta semana. Le mandamos un abrazo a Leticia Caballero en Tizapán San Ángel, Carlos Alberto Lira Lozano, Edgar Bennett, Cecilio Godínez y a GMS Electrificaciones en Toluca.
1: También más saludos a la Colonia del Valle en la Alcaldía Benito Juárez para Jorge Quesada y Silvia Machuca. Y un abrazo para María Elena Hernández en Oaxaca, para José Luis Ramírez en Veracruz, para Patricia González en Jalisco y para Miguel Ángel López en Chiapas.
0: Muchísimas gracias por estar con nosotros cada semana. Si quieren escribirnos, sigan a La Hora Nacional Oficial. Estamos en YouTube, Facebook, Instagram, TikTok, X, Spotify y en el número 55-34-83-42-39.
1: Y también nos pueden mandar un correo electrónico a lahoranacional@segov.gov.mx.
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3: Esta noche tenemos información sobre las megaobras que se construyen en el estado. Platicaremos con Andrés Bermea, crítico, periodista, conductor, productor de televisión y cine. Hablaremos sobre su trayectoria y también del reconocimiento que recientemente le otorgó la UDEM. Y nos acompañan los integrantes de la banda regiomontana de rock electropop Gatito Bandido. Nos presentan su concepto musical. Muy buenas noches, nos da muchísimo gusto que nos acompañen. Mi nombre es Paco Bernal y los invitamos a participar con sus comentarios. Escríbanos a través de nuestras diferentes plataformas, por ejemplo, en Instagram, en Facebook y en TikTok. Nos dará muchísimo gusto poder leerlos. También les comparto nuestros números telefónicos. Márquenos a cabina al 81-2020-2513 y al 81-2020-2515. De esta forma, iniciamos Nuevo León en la Hora Nacional. En Nuevo León, la movilidad está viviendo una de las transformaciones más importantes. Durante los últimos días, distintos puntos del área metropolitana han sido escenario de obras que buscan ampliar y modernizar la red de transporte público. Y una parte fundamental de este proceso está ocurriendo sobre las vías del metro. Porque transformar la movilidad no solamente significa construir nuevos recorridos, también significa renovar la infraestructura que todos los días utilizan miles de personas. En la línea 1, estaciones ubicadas en el tramo de Cuauhtémoc a Exposición han pasado por trabajos de modernización y rehabilitación. Espacios como Lerdo de Tejada y Y forman parte de esta renovación. Y además tendrá un papel especialmente importante al convertirse en uno de los puntos de conexión con la nueva línea 6. Los trabajos buscan mejorar tanto la imagen como la funcionalidad de las estaciones, preparando el sistema actual para integrarse con la nueva red que se construye en la ciudad. A eso se suman trabajos realizados durante la administración en infraestructura de las línea 1 y 2, incluyendo acciones de rehabilitación en cimientos, columnas y distintos elementos de sus viaductos. Es decir, mientras el metro crece, también se trabaja en la infraestructura, ya que forma parte de la vida cotidiana de Nuevo León. Pero quizá el cambio más visible está ocurriendo unos metros arriba. Columnas, estaciones y kilómetros de nuevas vías han ido modificando el paisaje de avenidas como Constitución, Prolongación Madero y Miguel Alemán. Son las nuevas líneas 4 y 6 del metro. Dos proyectos que incorporan un sistema de monorriel y que ampliarán de manera importante el alcance del transporte público metropolitano. La línea 4 conectará el centro de Monterrey y rumbo al poniente, hacia los límites con Santa Catarina, mientras que la línea 6 extenderá la red hacia Guadalupe y Apodaca, con una ampliación proyectada hasta la zona del Aeropuerto Internacional de Monterrey. La construcción ha requerido trabajar simultáneamente en distintos puntos de la ciudad. Primero, llegaron los sondeos y las cimentaciones. Después, las columnas comenzaron a levantarse. Sobre ellas aparecieron capiteles y grandes traves que hoy permiten reconocer el recorrido que seguirá el monorriel. Ahora, en distintas estaciones, los trabajos han entrado en una nueva etapa. andenes, techos, escaleras, elevadores, instalaciones eléctricas y sistemas electromecánicos comenzarán a completar los espacios que hasta hace poco solamente existían sobre los planos. Estaciones como Churubusco, Y, Torre Administrativa y La Fe muestran ya buena parte de su estructura y equipamiento. Pero detrás de cada columna y cada estación existe un objetivo mucho más cotidiano: hacer que trasladarse por la ciudad sea más sencillo. Una red de metro más extensa permitirá conectar zonas que durante décadas ha dependido principalmente del automóvil, el transporte de superficie o de varios transbordos para llegar a sus destinos. La apuesta es reducir tiempos de traslado, disminuir el congestionamiento y ofrecer nuevas alternativas para moverse entre distintos municipios del área metropolitana. Porque una obra de esta magnitud no solamente transforma avenidas, transforma recorridos. Lugares que antes parecían lejanos comienzan a conectarse. Estaciones que durante años han acompañado a la ciudad se preparan para una nueva etapa. Y nuevas vías comienzan a dibujar otra manera de recorrer Nuevo León. Desde la rehabilitación del metro que ya conocemos hasta la construcción de las nuevas líneas 4 y 6, la infraestructura de movilidad continúa creciendo. Una transformación que hoy podemos ver entre columnas, estaciones y obras, y que muy pronto también podremos recorrer. Mega obras de Nuevo León, metro y nuevas líneas. Agradecemos infinitamente que esté con nosotros en este espacio el licenciado Andrés Bermea. Andrés, ¿cómo estás? Bienvenido.
4: Pues encantado de estar contigo para poder platicar un rato y desde luego con esta audiencia de la Hora Nacional. Feliz.
3: Así es, eres crítico, periodista, conductor y productor de televisión.
4: Y de cine.
3: Y de cine, por supuesto. ¿Y cómo es que inicias con todo esto?
4: Pues mira, mi papá fue de alguna manera el que me inicia, ¿no? Porque él era muy aficionado al cine. Vivíamos aquí en el centro de la ciudad de Monterrey y prácticamente estábamos rodeados de salas cinematográficas. El centro era, pues, el espacio comercial, digamos, artístico, cultural de Monterrey. Y pues entonces era la diversión más cercana, más atractiva, más económica. Obviamente todavía la televisión, en mis épocas de infancia, pues empezaba a las 4 de la tarde, uh-huh, terminaban las transmisiones a las 12 de la noche, no era tan atractiva, ni mucho menos todavía soñar en cable o las plataformas, ¿no? Entonces, pues, por decirte, de miércoles, jueves y viernes, muchas salas te ofrecían 3 películas por $2, y a veces hasta por $1. Entonces, pues te ibas, entrabas a las 4 de la tarde y prácticamente salías a las 10 de la noche. Así empieza la afición, disfrutando del cine. Y luego pues llega un momento que dices, sí, okay, ya vi cine, ahora me gustaría hacer. Y pues aquí, cuando se abre la carrera de Ciencias de la Información en la Universidad de Monterrey, en la UDEM, pues era como que lo más cercano. Entonces ahí entro yo a la televisión, entonces.
3: Claro.
4: Y ahí estamos.
3: Y como si pudiéramos hacer una cronología a partir de ese momento, ¿cómo es que fuiste escalando en todos estos títulos que acabo de mencionar hace un momento?
4: Pues mira, cuando nosotros empezamos la carrera en la Universidad de Monterrey, nuestros laboratorios de televisión fueron primero en Canal 12, que estaba aquí muy cerca, en aquel entonces condominio del norte, y en el piso 28. Entonces ahí empezamos haciendo nuestros laboratorios, pero era en realidad un programa al aire, en vivo, de 2 horas, los sábados de 6 a 8, se llamaba Mundo Joven, y teníamos, digamos, como coordinador a Enrique González, uno de los grandes locutores también de aquí de Monterrey, el famoso monstruo. Y pues teníamos entonces que preparar nuestras secciones y todo eso, ¿no? Entonces, pues fue toda una disciplina, porque ahí fue donde aprendimos a trabajar en equipo, aprendimos que las fechas en televisión son inaplazables, la hora es inaplazable, y tú te la tienes que ingeniar para salir adelante, ¿no? Entonces, ahí empezamos. Luego el siguiente laboratorio ya fue en Canal 3 de Monterrey, con el licenciado Horacio Alvarado Ortiz, que en paz descanse, en un programa que tenía los domingos en la mañana. Y ya, pues desde entonces ahí me quedé con los temas de cine, los temas de espectáculos. Luego se vino Videocentro. Bueno, estuve una temporada en el programa Estilo con Judith Grace y Mayra Saucedo. Luego se vinieron los Videocentros y pues yo era la voz de de Videocentro, comentando las películas que llegaban. Ya me habían invitado también ahí mismo en Canal 3 a Cine Permanencia Mexicana, donde comentaba las películas que se exhibían los domingos, eran 4 películas. Y pues había que hacerles una presentación y algún comentario, ¿no? Que también fue otra gran disciplina, cosa que le agradezco muchísimo a Gilberto Marcos, porque la programación se hacía en México. Entonces te llegaban las películas que se programaban allá. Yo no las escogía, entonces pues tenía que letármela literalmente para conocer aquellas películas. Y pues ya sabes, dentro del cine, no nada más en el mexicano, hay películas malitas, hay películas muy buenas, pero pues ni las podías destrozar porque si no, pues...
5: No se vendían.
4: No se vendían, deja tú, me sacaban del aire, ¿verdad? Ni podías decir que una película mala era buena porque te la creían la primera vez, pero ya después, pues ya. Entonces tenías que buscar una forma de hablar de una película sin que necesariamente la alabaras o la destrozaras. Y entonces eso me fue formando mucho en mi labor de periodista, de investigación. Fui descubriendo que como comunicadores hay dos características que son muy, muy importantes, y si tú te fijas, los grandes comunicadores es lo que tienen, son el sentido de la observación y el sentido crítico, ¿no? Para encontrar precisamente las cosas que ahí están, pero que no siempre están a la vista del ojo común, y pues eso te va formando dentro de la historia de la carrera, ¿no?
5: Así es, hasta el momento, pues bueno, ¿con quién te ha tocado trabajar que tú hayas dicho te haya dejado un excelente sabor de boca?
4: Pues mira, afortunadamente, después de Cine Permanencia Mexicana, hice el programa de Rollos Cortos, y ahí surgieron mis primeras entrevistas a nivel internacional. Después me regreso a Multimedios, me apoyan muchísimo, y entonces ahí sí ya los estudios me empiezan a llamar para hacer entrevistas. Y pues bueno, yo creo que dos de las que recuerdo más entrañablemente son con James Cameron, el director de Titanic y de Avatar, porque después del programa nos quedamos platicando un rato, y pues siendo él, como él decía a través de la película, el rey del mundo en ese momento, de King of the World, nos quedamos platicando y él me dice, oye, me encantó esta plática contigo, ¿no? Cuando yo era un periodista de una ciudad que no era norteamericana, que ni siquiera era para un programa nacional, pues él no tenía por qué quedar bien, que me dijera, oye, disfruté mucho de esta plática contigo. Para mí ha sido uno de los grandes regalos, de los sobresueldos. Richard Gere también, para cuando yo llego, ese programa para mí era muy tensionante, porque me hablan de la Metro y me dicen, oye, ¿podemos usar tu entrevista a nivel latinoamericano? Claro, por supuesto. Dice, eso te va a permitir tener el doble de tiempo. Entonces dices tú, pues si la meto la pata en esta, en la vida me vuelven a hablar, ¿no? Pues tienes esa gran responsabilidad. Afortunadamente fue todo muy bien. Y entonces cuando yo llego al estudio, él ya estaba ubicado, y conforme yo me voy acercando, me saluda, me dice, hola Andrés, sé que vienes de lejos, ¿qué tal estuvo tu vuelo? Todo eso así como que muy, muy cercano, muy coloquial, como diciendo, a ver, vamos a, no te preocupes, vamos a platicar, tú tranquilo, ya sé quién eres, tú ya sabes quién soy. Entonces, pues muy, muy bien. Y pues bueno, yo creo que ha habido muchísimas, ha habido entrevistas muy retadoras. Yo pienso que la que me consagró en todo esto fue una entrevista que tuve la oportunidad de hacer con don Ismael Rodríguez, el forjador de Pedro Infante, nada más y nada menos, allá en Ciudad de México. Y pues yo creo que muchas veces que lo entrevistaba no sabían la talla de quién era este señor. Entonces, cuando llegamos allá a su estudio, tenía una cantidad de folders y dice, ¿quién me va a entrevistar? Pues yo, don Ismael, así todo. Y, ay, dice, para que sepa quién soy yo.
5: Ándele.
4: Pero yo sí lo conocía, yo ya tenía tiempo de estar haciendo Cine Permanencia Mexicana. Y entonces empieza la entrevista, él así muy, muy duro, fue aflojando poco a poquito, y al final era un panel, señor. Tenemos fotos con él, en donde él se quedó con el famoso pozo de Berlín, que ganó Pedro Infante por la película Tizoc, que se entregó un par de meses después del fallecimiento de Pedro. Y pues la verdad, todo ese tipo de cosas son recuerdos inolvidables que te van forjando el carácter. Me acuerdo también, por ejemplo, cuando me invitan a la premier mundial de aquella película Armagedón, la de Bruce Willis, y pues me tocó en suerte ser uno de los 12 periodistas internacionales invitados a la película. Y fue la premier en la NASA, allá en Florida. Entonces, todo empieza desde el principio, que envías tu documentación pues para que te chequen, porque íbamos a tener acceso a lugares muy reservados, ¿no? Entonces, tuvimos la oportunidad de platicar con Jerry Bruckheimer, el productor, y platicando, o sea, esto fuera de cámaras y todo eso, fue una plática, digamos, informal. Le digo, oye, Jerry, ¿y para ti hacer Armagedón era el siguiente paso lógico en tu carrera? Pues sí, ¿por qué me dices? Porque te acababas de hacer La Roca con Sean Connery a nivel de piso, luego te vas al aire con Avión Presidencial con Harrison Ford, y ahora te fuiste hasta el espacio.
5: Buena
4: y suelta la carcajada y me dice, nunca la había visto desde ese punto de vista, ¿no? Y otro de los periodistas compañeros era un argentino y me dice, dije, ¿cómo se te ocurre esa pregunta? Y le digo, pues investigando, papá. Dices, enterarte de cómo están las cosas, ¿no? Entonces, eso es padre porque vas encontrando muchas cosas que además son divertidas, son anécdotas simpáticas, te la pasas bien.
5: Definitivamente, Andrés, eres un gran referente, no solamente en nuestra ciudad, en nuestra área metropolitana, sino en nuestro país, de esta carrera de innumerables éxitos, pero bueno, te ha tocado cubrir alfombras rojas, reconocimientos y muchos aspectos, como también en este caso de los Óscares, pero también llegó el momento donde te reconocieron a ti por parte de la Universidad de Monterrey. Platícame brevemente acerca de esto.
4: Pues mira, la Universidad de Monterrey, a través de la carrera de Ciencias de la Información y la Comunicación, entrega cada año la medalla Horacio Guajardo a la excelencia profesional. Y pues yo la verdad, ni por la frente me había pasado aspirar a esa medalla, que es, digamos, el máximo galardón que ofrece la carrera. Y pues de repente me llaman y me dicen, oye, pues fíjate que eres de los finalistas para este año. Y digo, ¿cómo? Pues ni sabía que me habían postulado, ¿no? Pues sí. Y en ese momento te das cuenta y volteas hacia atrás y dices, bueno, pues han pasado 50 años de carrera. Y pues la verdad es que han sido bastante moviditos. Y luego afortunadamente pues me llaman y me dicen, pues es el elegido, ¿no? Para recibir la medalla Horacio Guajardo a la excelencia profesional. Y pues, la verdad, muy contento, muy emocionado y sobre todo muy agradecido de que pues haya ese reconocimiento al trabajo. A mí, honestamente, sin ninguna falsa modestia, siempre me ha gustado ser muy cumplido, muy profesional en todo mi trabajo, por respeto a mí mismo, a la persona con la que estás y desde luego al público, ¿no? Y entonces ahora sentir ese respeto y ese cariño y ese aprecio por parte de la comunidad, eso, bueno, pues aquí está y espero que esto sea un legado hasta para los hijos, ¿no?
5: Así es, te felicitamos, te reconocemos y que vengan 50 años más para que nos sigas deleitando acerca de tu crítica y sobre todo también de ese periodismo tan importante que nos dejas y que sabemos que es difícil que se replique. Pues precisamente esa esencia que tú nos brindas, ya sea a través de la pantalla, del periodismo. Muchísimas gracias, Andrés Bermea.
4: Encantado de estar aquí. Saludos y felicidades, bendiciones para toda la audiencia de La Hora Nacional.
5: Nosotros continuamos con más aquí en Nuevo León en La Hora Nacional.

0: Hoy vamos a platicar con una banda regiomontana que pues ya tiene sus añitos de trayectoria y que llama mucho la atención por el nombre que tienen y por toda su propuesta musical. Gatito Bandido, ¿cómo están? Bienvenidos.
1: Hola, ¿cómo estás?
2: Gracias, Roberto. Muy bien. Gracias
0: por tenernos aquí. Por favor,
2: ¿quiénes son? Ah, bueno, mi nombre es Daniel Gutiérrez. Yo soy segunda voz de la banda y percusionista.
0: Ok, muy bien. ¿Y por acá?
1: Yo soy Iván Laurenchet y soy el vocalista de la banda y la guitarra rítmica.
0: Cuéntanos un poco de su proyecto. Ya tienen 10 años, ¿verdad? En la escena musical.
1: Ya tenemos 10 años en el Under Regiomontano.
0: Ok.
1: Vamos a las tocadas ahí, Unders, así en lugarcillos, pues que la raza del rock y
0: conoce. ¿Aquí en Monterrey?
1: Aquí en Monterrey. A veces hemos ido aquí cerca, como Saltillo. Okay. O la otra vez fuimos a
0: Sabina.
1: Sabinas.
2: Sí, también.
0: Ok.
1: Hemos ido ahí.
0: Sí.
1: Regional.
0: Ok, súper bien. ¿Y cómo es su música?
1: Entonces, la música es como una combinación de folk y rock, algo de electrónica y más o menos por ahí. Un poco de grunge, actitud sobre todo.
0: Ok.
2: Totalmente.
0: ya lo veo. ¿Y sus canciones de qué hablan?
1: Normalmente las primeras canciones que hicimos van más enfocadas como a los animales, o sea, un poco de situaciones, o sea, como...
0: O sea, hablan de un animal.
1: Sí, o sea, tenemos...
0: La historia de un animal.
1: Sí, de hecho nuestro intro se llama Gatito Bandido, de Gatito Bandido, del disco Gatito Bandido.
0: Ok.
1: En la cual... Se trata de un gatito bandido, que okay. Es el típico gatito que está en la calle y roba comida en los botes de basura, pero la gente no le gusta que le rompan las bolsas, entonces pues lo corren y ese tipo de cosas.
0: En lugar de darle de comer,
1: de ponerle
0: ahí, adaptarlo.
1: Un platito con agua, claro. O algo así. Y así empezamos con ese tipo de letras. También tenemos una que se llama La Gata Negra, que es una gata que pues que atropellan a la noche en la carretera y la dejan abandonada porque pues estaba sola y nadie se acuerda de ella, y el inconsciente que la atropella pues no piensa, ¿no? O sea, nada más tú pasaste. Y es como esa dualidad de la vida y la muerte. Y pues, sobre todo el ser olvidado, que es el problema con los animalitos así en situación de calle, que pues, la gente no piensa en ellos, pasa y no los volteas a ver.
0: ¿Y todas sus canciones hablan de animales?
1: No, okay. Después ya empezamos a hablar de otras situaciones.
0: Okay.
1: Como muy dramáticas, pero dramáticas en el punto de... También hay otra que se llama Hey Dog, pero pues es como una historia de...
0: Hey Dog.

0: atención, ¿no? A escuchar, a ver qué está diciendo esa canción. Y como que te va llevando y al final te, pues te sorprende, ¿no?
1: Sí, sí, sí. O sea, sí tiene ahí un tantito mensaje, pues, que es la idea, ¿no? De inicio sí queríamos como que, pues, fomentar un poquito la conciencia hacia los animalitos, ¿verdad?
0: Okay.
1: Si era así como parte de... Entonces sí, la letra dice eso, la música es alegre, pero la letra sí te lleva a ese mensaje.
0: ¿Ustedes componen letra y música?
2: Sí.
0: Ah, son el, ¿tú okay. eres el que la compone?
3: No, hago todas las bases rítmicas, las escalas, uh-huh. y ya empezamos a juntar primero al tecladista, que es también el productor, al guitarrista, que es el que hace los solitos o las uh-huh. melodías.
0: Okay.
3: Y así, y empezamos a armar poco a poco, pero ya en una base ya está la letra, ya está
0: la letra acordes. ¿También tú la haces?
3: Sí. Y pues es eso, lo vamos haciendo, construyendo.
0: ¿Y cómo fue que coincidieron todos? ¿Cuántos son en la banda? Porque ahorita nomás están ustedes dos, pero ¿cuántos son?
3: En realidad éramos 7.
0: Okay.
3: Y ahorita somos 6.
0: Okay.
3: El bajista, que de hecho, si nos ve, un saludo. El bajista que estaba antes del anterior, o otra vez nos quedamos sin bajista, él compuso los bajos y es muy buen bajista, muy buen músico, pero por situaciones, pues decidió mejor dejar la banda.
0: Ok, tiene otros proyectos. Y, pero ¿cómo fue que se juntaron? ¿Cómo llegó a conformarse?
3: Todos somos amigos de alguna época. Okay. Entonces, a Daniel sí. lo conozco desde niños, o sea, okay. somos amigos desde...
1: Sí, desde babies, casi.
3: Casi okay. primaria. Uh-huh. El guitarrista es amigo mío de la facultad. El tecladista, desde que como yo era baterista, tocábamos juntos desde hace como unos 20 años. Sí, más o menos, 25 es que ya uno se siente
0: bien.
1: Sí, sí, y literal también por cosas de la vida, como somos, también trabajamos juntos.
0: Ok.
1: Entonces, okay. entre proyectos de trabajo y así, pues estos loquillos empezaron a
0: vamos a hacer un grupo.
1: Agarrar ahí la guitarra okay. y sonciar, y de repente se pusieron a escribir canciones y una cosa lleva a otra y
0: ya llevan 10 años juntos.
3: Como banda, sí.
0: Ok, y bueno, me dicen que se han presentado aquí en Monterrey, uh-huh. discos también, ¿cuántos discos tienen?
3: La verdad no hemos podido terminar discos por cuestiones okay. también de la vida.
0: ¿Solo canciones?
3: Sí, solo sencillos, porque okay. no nos da el tiempo entre el trabajo, la familia y todo, no te da tiempo de terminar un disco y decir, hoy sabes que traigo 15 canciones, como antes decía que era la manera correcta, al parecer, o bueno, yo creo que era muy correcto sacar las 15, pero ahorita sacamos lo que podemos en el tiempo que tenemos.
0: Ok, entonces manejan uh-huh. más por sencillos por y sencillo. Me imagino que en plataformas.
3: Plataformas, estamos en todas las plataformas más digitales.
0: Uh-huh.
3: Nos hubiera gustado estar en la época de los CDs o discos.
0: Todavía pueden.
3: Sí, pero
1: hacer,
0: su CD.
1: Hacer ahí un batch chiquito.
3: Se lo entregas a la gente y no saben dónde ponerlo.
0: Porque... bueno, he perdido ahí de adorno sí, para que se acuerden de ustedes.
1: Colgadito en la pared del
3: cine. Sí, más o menos. Por ahí va. Presentaciones. Ahorita todavía estamos buqueando, pero no tenemos nada definido, que todavía no se confirma, pero en el, no sé si puedo decir, Café Iguana.
0: Sí. Bueno, o sea, ahí se presentan también.
3: Sí, de vez en cuando, sí.
1: Sí, pues es la escena, ya sabes, usual de aquí, regimontán, varios barcitos, lugarcitos
0: Barrio
1: aquí.
0: Antiguo.
3: Barrio Antiguo uh-huh. es como nuestro.
1: Sí.
0: Festivales.
3: Festivales hemos ido varios, fuimos a, no sé si puedo decir los nombres.
0: Sí.
3: ¿No? Que Paladares.
0: Uh-huh. Ah, ok, sí,
3: acabo de pasar, nos fue muy bien. Tecate Truck Fest, no se puede decir.
0: Pues ya lo dijiste.
3: Ahí lo cortamos. Sí, o sea, es que no sé si puedo mencionar marcas de cerveza.
0: Pero están abiertos a festivales.
3: Abiertos a festivales, sí nos han invitado. Obviamente en los escenarios unders, pero es lo chido que siempre que terminamos de tocar, aunque sea, ganamos un fan. Y eso nos llena bastante, que mínimo se nos acercan unas 2-3 personas y nos dicen, oye, nunca había escuchado lo que hacen.
0: Gatito Bandido.
3: Este tipo, y nos divirtió bastante.
1: Sí, eso es lo que está bien bonito después de alguna presentación. Puede no ser la gran cosa, pero si hay alguien así que llega y te dice algo que...
0: Sí, y ya ganan un seguidor más, ¿verdad? Un oyente más.
3: ¿También? Un oyente más.
1: Sí, está súper chido.
0: Ahí en Spotify. Entonces, sí. ¿Están en Spotify?
3: En Spotify.
0: Uh-huh. ¿YouTube?
3: También.
1: También.
0: ¿Y redes sociales?
3: Redes sociales también.
0: ¿Cómo Gatito Bandido, así tal cual?
3: Gatito Bandido, bueno.
0: Uh-huh. Pues les agradezco mucho, chicos, que sigan teniendo mucho éxito y que les vaya muy bien.
3: No, muchas gracias.
1: Ver, muchas gracias por tenerlo, la verdad que es casi que un sueño hecho realidad estar aquí con ustedes.
3: Daniel está, cuando le dije que íbamos a ir a la hora nacional, él estaba, a él sí le encanta la hora nacional, a mí lo he escuchado a veces, pero luego empezó a escuchar.
0: Sí, bueno, no, pues regresen en una siguiente ocasión.
1: Por favor.
3: Muchas gracias.
0: Y toda la gusto. Banda, no dejen a los demás.
3: Pues. Ah, bueno, a mí me dijeron que no, pues no cabíamos todos.
1: Oye, es puro peso pesado aquí, no sé si vamos
3: bueno,
1: a caer.
3: Ah, bueno, todos somos de
1: buen calibre.
3: XL para arriba.
0: De buen comer.
3: Sí, no hay nada ni de gatitos, okay. Lo único es que sí somos bandidos.
0: Ok, muy bien. Bueno, la próxima regresen con equipo y todo para una tocadita.
3: Perfecto.
0: Gracias,
3: por supuesto. No, gracias a ti.
1: Muchas gracias.

Antes de despedirnos, permítame compartirle nuestra oferta cultural que tenemos para esta semana. El Museo del Noreste nos invita a la exposición Historias de los Títeres en México, joyas del Museo Nacional del Títere, muestra con piezas de colección del Museo Nacional del Títere, Munati, que recorre una de las tradiciones escénicas y populares más entrañables de nuestro país. Visita la exposición de martes a domingo, de 10 de la mañana a 6 de la tarde. Boletos en taquilla. Por otra parte, el Museo de Arte Contemporáneo de Monterrey, Marco, presenta la exposición Los Cuervos Vuelan Hacia el Norte, de la artista mexicana Wendy Cabrera Rubio. El proyecto se sitúa en los sistemas que organizaron el trabajo agrícola migrante entre México y Estados Unidos. Analiza el programa bracero de 1942 a 1964 y los sistemas de control migratorio de Estados Unidos hacia los trabajadores agrícolas mexicanos. También te invitamos para que visites El Vagón Amarillo, un espacio de artistas, diseñadores y emprendedores donde compartirán sus propuestas en una jornada para conocer, apoyar y llevarte piezas únicas. Asiste a la explanada de la Casa de la Cultura de Nuevo León el sábado 5 de septiembre de 11 de la mañana a 4 de la tarde. Nos espera para celebrar la creatividad y el talento de nuestra comunidad. No tiene costo y es para mayor de 18 años. Te recuerdo la dirección, Avenida Colón, 400 Oriente, en el centro de Monterrey. CONARTE invita a niñas y a niños de 6 a 10 años de edad al taller Arte en Acción, un espacio para explorar la sustentabilidad a través de las 4 R's del cuidado del planeta: reducir, reutilizar, reciclar y recuperar, mediante la creación de arte en papel, arte objeto y escultura. Los domingos del 6 de septiembre al 11 de octubre, en horario de 11 de la mañana a 1 de la tarde. No tiene costo. La inscripción es a través de tiendaconarte.org.mx. De esta forma concluimos una emisión más de Nuevo León en la Hora Nacional. Les invitamos para que nos acompañen en nuestra próxima emisión el domingo a las 10:30 de la noche. Soy Paco Bernal, les deseo una excelente noche y por supuesto una mejor semana. 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Ahora, con el debido respeto, escuchemos el himno nacional mexicano.

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Son las 11:30.

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4: ¿Buscas consentir tu piel de forma natural sin descuidar tu cartera? Llegaste al lugar indicado. Hoy en nuestra tecnología doméstica cuidaremos de ti y de tu bolsillo, enseñándote a preparar unas humectantes barras de jabón con miel. Acompáñanos en Revista del Consumidor Radio.
3: Revista del Consumidor.
5: Esta tecnología doméstica está validada por el Laboratorio Nacional de Protección al Consumidor. Tome nota de los ingredientes y presten mucha atención. ¡Comenzamos!
4: Los ingredientes que vamos a necesitar son 3 tazas de base de jabón transparente cortado en cubos, media taza de agua purificada caliente, 1.5 cucharadas de miel de abeja, una pizca de colorante vegetal amarillo y 40 gotas de esencia de miel.
5: Los utensilios que utilizaremos son una taza medidora, una cacerola con capacidad de 2.5 litros, un tazón de vidrio con capacidad de 1.5 litros, un plato extendido, un cuchillo, una cuchara sopera, un molde de silicón, un rollo de papel aluminio, un rollo de plástico adherente para alimentos y un atomizador. Vamos al procedimiento.
4: Comenzaremos colocando los cubitos de la base para jabón en el tazón y la llevamos a baño María. Movemos hasta que se hayan derretido por completo. Vertemos en una taza la miel, el colorante y la esencia. Mezclamos y dejamos reposar unos minutos. Después, agregamos el agua caliente.
5: Cuando la base para jabón esté completamente derretida, añadimos la mezcla de miel y revolvemos hasta incorporar todos los ingredientes. Retiramos el fuego y vertemos la preparación en los moldes. Si no cuentas con moldes de silicón, puedes utilizar vasos desechables recubiertos con una capa de aceite mineral para facilitar el desmolde.
4: Si notas que se formaron burbujas en la superficie, puedes eliminarlas rociando alcohol del 96 utilizando un atomizador. Esto ayudará a que el jabón tenga una textura lisa. Dejamos enfriar a temperatura ambiente y posteriormente refrigeramos por 30 minutos para solidificar.
5: Ahora desmoldamos los jabones y los envolvemos en papel aluminio, después en plástico adherente para alimentos. Y así de fácil, en tan solo 40 minutos quedaron listas nuestras barras de jabón con miel. Recuerda almacenarlas en un lugar fresco y seco.
4: ¡Anímate a prepararlas! Esta receta rinde para 6 barras, tiene una caducidad de 6 meses y un costo promedio de 118 pesos con 34 centavos.
5: Si prefieres seguir el paso a paso en video, recuerda que puedes ver esta tecnología doméstica en nuestro canal de YouTube, Profeco TV. Ahí encontrarás muchísimas recetas para ahorrar y hacer tú mismo los productos en casa, teniendo la certeza de la calidad en los ingredientes que utilizas.
4: Aprende a hacer desde un gel.

0: para el cabello o un champú para lavar el auto, hasta jamón artesanal o unos deliciosos enjambres de chocolate.
1: Presúmenos cómo te quedaron tus jabones. Etiquétanos en Instagram con el hashtag Tecnología Doméstica Profeco y menciona a @ Revista del Consumidor MX. Nos escuchamos en la próxima Tecnología Doméstica.
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Son las 12:43.

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Son las 12:49.

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0: 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Es la 1:19.
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Son las 2:27.

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0: 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Son las 2:41.

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Son las 3:44.

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Son las 5:13.

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Son las 5:25.

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3: Aunque el estado asegura que ha plantado 1,000,000 de árboles en la ciudad, la arborización no se ha enfocado en las zonas donde más se necesita. Según datos de la plataforma, ¿cómo vamos? En la zona metropolitana, solo el 3.2% de los árboles fue plantado en las llamadas islas de calor.
2: Noticias del país.
3: El secretario de Economía, Marcelo Ebrard, rechazó que los escándalos por huachicol fiscal y el retiro de la visa a Andrés Manuel López Beltrán afecten las negociaciones comerciales con Estados Unidos.
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4: El día de hoy, lunes, el equipo de las Águilas del América amanece como líder absoluto del torneo. 16 puntos, 5 partidos ganados, un empatado y sigue invicto en lo que va de esta temporada. Así están las Águilas al mando de Guillermo Almada.
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1: ¿Buscas consentir tu piel de forma natural sin descuidar tu cartera? Llegaste al lugar indicado. Hoy en nuestra tecnología doméstica cuidaremos de ti y de tu bolsillo, enseñándote a preparar unas humectantes barras de jabón con miel. Acompáñanos en Revista del Consumidor Radio.
2: Revista del Consumidor.
3: Esta tecnología doméstica está validada por el Laboratorio Nacional de Protección al Consumidor. Tome nota de los ingredientes y presten mucha atención. ¡Comenzamos!
1: Los ingredientes que vamos a necesitar son 3 tazas de base de jabón transparente cortado en cubos, media taza de agua purificada caliente, 1 1/2 cucharadas de miel de abeja, 1 pizca de colorante vegetal amarillo y 40 gotas de esencia de miel.
3: Los utensilios que utilizaremos son 1 taza medidora, 1 cacerola con capacidad de 2.5 litros, 1 tazón de vidrio con capacidad de 1.5 litros, 1 plato extendido, 1 cuchillo, 1 cuchara sopera, 1 molde de silicón, 1 rollo de papel aluminio, 1 rollo de plástico adherente para alimentos y 1 atomizador. Vamos al procedimiento.
1: Comenzaremos colocando los cubitos de la base para jabón en el tazón y la llevamos a baño María. Movemos hasta que se hayan derretido por completo. Vertemos en una taza la miel, el colorante y la esencia. Mezclamos y dejamos reposar unos minutos. Después, agregamos el agua caliente.
3: Cuando la base para jabón esté completamente derretida, añadimos la mezcla de miel y revolvemos hasta incorporar todos los ingredientes. Retiramos el fuego y vertemos la preparación en los moldes. Si no cuentas con moldes de silicón, puedes utilizar vasos desechables recubiertos con una capa de aceite mineral para facilitar el desmolde.
1: Si notas que se formaron burbujas en la superficie, puedes eliminarlas rociando alcohol del 96 utilizando un atomizador. Esto ayudará a que el jabón tenga una textura lisa. Dejamos enfriar a temperatura ambiente y posteriormente refrigeramos por 30 minutos para solidificar.
3: Ahora desmoldamos los jabones y los envolvemos en papel aluminio, después en plástico adherente para alimentos. Y así de fácil, en tan solo 40 minutos quedaron listas nuestras barras de jabón con miel. Recuerda almacenarlas en un lugar fresco y seco.
1: ¡Anímate a prepararlas! Esta receta rinde para 6 barras, tiene una caducidad de 6 meses y un costo promedio de 118 pesos con 34 centavos.
3: Si prefieres seguir el paso a paso en video, recuerda que puedes ver esta tecnología doméstica en nuestro canal de YouTube, Profeco TV. Ahí encontrarás muchísimas recetas para ahorrar y hacer tú mismo los productos en casa, teniendo la certeza de la calidad en los ingredientes que utilizas.
1: Aprende a hacer desde un gel para el cabello o un champú para lavar el auto, hasta jamón artesanal o unos deliciosos enjambres de chocolate.
3: Presúmenos cómo te quedaron tus jabones. Etiquétanos en Instagram con el hashtag Tecnología Doméstica Profeco y menciona a @ Revista del Consumidor MX. Nos escuchamos en la próxima Tecnología Doméstica.
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1: Regreso a clase, señores. Buenos días.
0: 6:20, las 6:20 minutos.

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2: Hoy, 31 de agosto, en este regreso a clases. Tome su tiempo, recuerde si va a llegar el transporte escolar, si va a llevar a sus pequeñines a la escuela, tome con tiempo.
3: ¿Verdad? Abajo.
2: Salga de casa con tiempo y que no se le olvide nada.
4: Es correcto, señores, regresan a clases un montonal de niños, así es que tome su tiempo porque el trafical se va a poner feo.
5: Que es ya primaria y secundaria ya.
4: Ya primaria.
5: Que ya habían regresado.
4: Preescolar, primaria y secundaria.
5: Ya, o todos. Sea, ya todos. Ya.
4: Ahora sí todo mundo regresa a las actividades normales.
5: Al unísono.
2: Actívense, sí, 31 de agosto, bueno, pues hoy quien cumple años, el actor Pablo Motos. Ajá. ¿Verdad? De aquel productor y conductor del programa El Hormiguero.
4: Sí, señor.
2: Allá de España, muy, muy buen programa.
4: Sí, señor.
2: El Hormiguero.
5: El Hormiguero. Oye, un día como hoy, 31 de agosto, pero de 1987, todo el mundo escuchó esta melodía.
4: ¿Cuál?
5: Es el séptimo álbum del estudio del cantante estadounidense Michael Jackson.
4: Ah, ¿cómo no? ¿Sabes dónde yo escuché esa canción, compadre?
5: ¿La de Bad?
2: ¿Dónde? Dime dónde.
4: Ahí en Loner Motors, un día que iba llegando a ver los carros. ¿Sí? Ya ves que ahí venden autos seminuevos, en Loner Motors.
5: Y para ambos sexos, ¿verdad?
4: Ahí los pueden comprar. Uh-huh. Ahí estaba esta canción, dije, ah, mira qué padre. Pues,
5: ¿Llegaste bailando?
4: Llegué bailando ahí.
5: Llegué a bailar.
4: Ahí en Gonzalitos, entre Lincoln y Luis Cortines.
5: Uh-huh.
4: Ahí con Loner Motors.
2: Hoy cumpleaños la abuelita consentida Alicia Villarreal.
4: ¿La abuelita ya es abuelita?
2: La abuelita consentida del grupo Límite, ¿te acuerdas?
4: ¿Ya es abuelita?
2: Trompecé, ¿no? ¿Te acuerdas de Trompecé de nuevo con la misma piedra?
4: Es Tropecé.
5: Fue la primera, ¿no? La primera canción.
4: ¡Tropecé de nuevo y con la misma! Es la abuelita Alicia Villarreal.
5: Ese fue el primer sencillo del primer disco.
4: Le mando un saludo a mi comadre.
2: Que es de Julio Iglesias, ¿eh? Esa canción.
5: Ah, sí.
2: Tropecé de nuevo con la misma piedra es de Julio Iglesias. Y hola, ¿te aprovechas?
4: ¿Y por qué no la has puesto, compadre?
5: ¿Por qué no la has puesto en el miércoles?
4: No es lo mismo, pero es igual.
5: Es un estilo Ramiro. Al antiguo.
2: Ahí está. Trompecé de nuevo.
5: El miércoles la ponemos.
4: ¿Es esa, güey?
2: ¿Sí? Con el papá, que decían que Julio Iglesias era papá de Enrique Iglesias y siempre no.
5: No, siempre no fue. Ok, y dice así.
2: Ni se parece.
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5: ¿Eh? Debería de grabar a la güerita con el mar, ya ni canta este hombre.
2: ¿Quién más?
4: Felicidades a la güerita consentida.
2: Cameron Díaz, actriz de Hollywood, ¿eh? Que le hemos visto en muchas películas.
4: ¿Ella dejó de hacer películas, Cameron Díaz?
2: Sí, se retiró por un tiempo.
5: Qué bonita, ¿verdad?
2: Y regresó.
4: Muy guapa. Me gusta mucho la de Locura de Amor en Las Vegas.
2: Locura de Amor.
4: Muy buena, sí, con Ashton Kutcher.
2: ¿Mi novia qué? ¿Cómo se llama? Mi novia.
5: Y Las Ángeles de Charlie, ¿no? Que hizo
2: Ángeles de Charlie, la máscara con Jim Carrey.
5: La máscara, qué hermosa se ve ahí la máscara. Sí.
4: Hoy es día de los afrodescendientes, compadre. Saludos a todos los.
7: Hola, Mercy.
4: Mercy.
5: También es el Día Internacional de la Solidaridad. ¿Verdad? Hoy se celebra el Día Internacional de la Solidaridad. ¿Te acuerdas
4: hoy es,
5: la campaña de solidaridad?
4: Hablando de Día Internacionales, hoy es Día Internacional de la Conciencia acerca de la sobredosis. Sí. Kazán.
5: ¿Y yo por qué, animal?
4: No, nomás te estoy recordando. No,
2: conciencia, hay que ser conciencia.
4: Hay que ser conciencia, compadre.
5: Nos subimos a los juegos,
4: es que no es conciencia, compadre.
5: Es que en su momento era muy joven.
4: Sí, cuando ya esté pagado, compadre, me dices.
5: ¿Qué parte ya pagaste? Así como se suba, Ramiro. Esa parte está apagada. Bueno, el chiste local, luego se los contamos.
4: Sí.
5: Oye, un día como hoy, hombre, lamentable, pero de 1997 fallece Diana de Gales.
4: Ah, cómo no.
5: La princesa de Gales,
4: nacida. Princesa Diana.
2: Ajá. Lady Di.
4: Sí, hombre.
2: Ah, porque le venían siguiendo unos...
5: ¿Cómo se le llamaba a unos?
2: Paparazzi, ¿no? Paparazzis. Paparazzis.
5: En Italia, ¿no? ¿Dónde fue? Sí, ¿no?
4: Pues eso dicen, güey, ya después la
2: otra. Pero iba con otro señor que no era su esposo, ¿eh?
5: Pues ya tenían broncas. Era una serie de...
4: Era algo ese vato de...
5: Un empresario, ¿no?
4: Sí, un empresario, güey.
5: De mucha gana, güey. Sí. De mucho dinero.
7: Hola, soy Ariadne.
8: Es correcto, señor.
7: Ahorita ya vamos para la escuela.
2: Comienzan a llegar los audios de los pequeñines. ¡Ánimo!
4: ¡Ya viene la escuelita! ¡Buenos días!
5: Y un día como hoy fallece Rocky Marciano, por si estaban con el pendiente, la gente que le gusta el box.

0: Bienvenidos a Decir Presente, ya estamos de regreso con la escuelita.
1: 811-6908-933, profesor.

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0: más que gusto, en verdad me da regresar después de tantos días de vacaciones, darles la bienvenida, 55 días exactos de vacaciones, darles la bienvenida, entrar aquí al Colegio Pachúgalos, entrar al salón. Yo la verdad estuve una semana antes aquí, estuve trabajando, limpiando, cambiando el pizarrón. Ya les platicaré ahorita que lleguen mis niños porque
1: profesor,
0: pues ya se acabaron las vacaciones. Adiós a levantarse tarde, a estar todo el día en pijamas y a preguntar qué vamos a hacer hoy. Hoy se regresa a la escuela con toda la actitud, con la mochila lista, los útiles preparados y algunos a lo mejor puedo creer que con la batería todavía al 2%. Pero tranquilos, mis niños, tranquilos, porque empieza una nueva aventura, nuevos amigos, nuevos aprendizajes, nuevas historias y, por supuesto, el recreo, pero eso vendrá más adelante. Así que levantarse ahorita ya con una sonrisa, denle un abrazo a mamá, a papá, díganle gracias por sus nuevos útiles, por su mochila, por sus uniformes, por sus tenis, por sus zapatos, ¿verdad? Y díganle fuerte lo mucho que lo quieren y que le van a echar muchas ganas, pero muchas ganas a este nuevo año escolar. Así que bienvenido. Ya van llegando los niños.
2: ¡Para el Nintendo Switch!
0: ¡Brian!
2: ¡Profesor!
0: ¡Brian!
2: ¡Profesor!
0: ¡Josefo!
3: ¡Profesor!
0: Mis niños, venga para Calawis.
3: ¡Profesor!
0: Hola, Josefo, venga ya. Quiero abrazarlos. Déjenme abrazarlos. Déjenme abrazarlos, mis niños.
3: Profesor, hágase para allá, profesor.
0: No saben cuánto.
3: Huele a col de 43.
0: No saben cuánto lo extrañé, los extrañé.
2: Huele a cerveza, profe.
0: Fíjense.
3: Huele a col de 43.
0: Estuve pensando mucho en ustedes el día de ayer. Me entró mucho la nostalgia, porque sabía que hoy los iba a ver.
3: ¡Profesor!
0: Sabía que hoy iba a estar con ustedes. ¡Mande, Josefito!
3: ¿Cómo está mi profesor de oro?
0: ¿Cómo están mis niños hermosos, adorados? ¿Cómo les fue? ¿Qué hicieron? ¿Qué aprendieron? ¿Qué conocieron? ¿A dónde los llevaron? Y si se quedaron aquí, ¿a dónde fueron?
3: ¿A dónde fuimos, profesor?
0: Díganos qué hicieron. A ver, cuéntame, Josefo.
2: Que nos hablen todos los niños.
0: Claro, que empiecen a decir presente todos los niños. 811-6908-933.
2: Que hablen las morritas.
0: ¿Cuáles morritas?
3: Sí, profesor.
0: Son tus compañeritas.
3: Bueno, profesor, este es otro nuevo ciclo.
0: Es otro nuevo ciclo. ¿Pero qué creen?
3: ¿Qué, profesor?
0: Siguen en cuarto año. No pasaron de año.
2: Ya fui a la universidad.
0: No puedes ir a la universidad si no pasas cuarto de primaria. ¿Quién toca?
4: Profesor.
0: Sí.
4: Buenos días, profesor.
2: ¡Es su hijo!
0: ¡Bien!
2: ¿Es su hijo Tarambolo?
0: No le digas así.
4: Buenos días, profe.
0: Buenos días, ¿cómo está mi niño?
4: ¿Cómo está mi profesor?
0: Muy bien, ¿y tú cómo te fue?
4: Buenos días, profe.
0: Dime, neta, ¿cómo te fue?
4: Bien, profe.
0: Quiero que me cuenten todos los niños cómo les fue en sus vacaciones y qué hicieron.
3: Híjole, profesor, yo hice muchas cosas.
0: No me digas, ¿qué hiciste? A ver.
3: Andaba en un crucero, profesor.
0: No me digas que te fuiste al Caribe, no me digas que te fuiste ¿a dónde? ¿A Miami? ¿A dónde fuiste?
3: Cruzaba de la sala al comedor, de comedor a mi cuarto.
0: Ajá.
3: Y así, profesor, andaba cruce y cruce por toda la casa.
0: Ah, okay, no. Yo pensé que te habías ido en un barco, pensé que te habías ido de viaje con tu familia.
3: No, profesor, pues si yo no soy.
2: Nada, ya sí fui a un barco.
0: ¿Fuiste a un barco?
2: Y chocó con un pedazo de hielo.
0: A ver.
2: Y se hundió para abajo.
0: Se hundió para abajo. A ver. ¿Ibas en un barco?
2: Sí.
0: ¿Y luego?
3: Ya chocó.
2: Nada más que chocó y toda la gente se metió al agua.
0: Ajá.
2: Y hacía mucho frío.
3: ¿A poco sí, profesor?
0: Eso me
2: suena. Pero mi novia Matimba me salvó con una tabla.
3: Oh, dale, profesor. ¿A poco sí, profesor?
0: Eso me suena a la película de Titanic, ¿no? Se me hace que te llevaron al cine y soñaste.
3: Yo no puedo ver esa película porque esa película es para adultos.
0: Titanic.
3: Sí, profesor.
0: El que se hunde el barco. Oh. Así se llamaba el barco, el Titanic.
2: Y la dibujé en un cuaderno.
0: ¿A quién dibujaste en un cuaderno?
2: A Machimba.
3: Profesor, ¿y usted cómo le fue, profesor?
0: Muy bien, fíjate, yo tengo ya 15 días viniendo a la escuela, los maestros, porque estuvimos arreglando, si se fijan, está pintada la escuela.
3: Órale,
0: pusimos juegos nuevos, ya tenemos resbaladillas.
3: Ventanas
0: tenemos
3: nuevas, profesor.
2: Oye, mande. Te aprendí a dibujar.
0: Aprendiste a dibujar, te metiste a cursos. Muchos niños, o los papás de los niños aprovecharon para meterlos a cursos de verano.
3: Ya, profesor.
0: ¿Tú fuiste a un curso de verano?
3: Me dio curso de todo el verano.
0: ¿Te dio qué?
3: Curso.
0: ¿O sea, fuiste a cursos?
3: Me dio curso.
2: Ah, nada cursiento.
0: Es que comes mucho, hijo. Debes de aprender ya a comer.
2: Pero dibujé a todos mis compañeros. Sí. Ahorita se lo enseño.
0: Por favor. Así que niños, ya empiecen a decir presente, ¿cómo están?
2: Y digan, ánimo, ánimo, ánimo.
0: Manden sus audios al 811-690-0893. Llega Ulises también.
2: Chimpancini.
0: Calagui, también lleva, mira, Calagui.
1: De Rimana.
0: ¿Sí,
1: a Chiapa.
0: Lo veo muy, hijo. Te veo muy bronceado.
5: ¡El trapo!
0: Bienvenidos, mis niños.
2: Fue tan pico.
3: Ya regresamos con la escuelita.
0: La escuelita está de regreso.
3: ¡Wow, Daddy!
2: Y mañana no hay clases.
0: Sí, claro que sí.

0: Buenos días, Chiquero. Saludos desde Atlanta, Georgia. Muchos saluditos. Acá los estamos escuchando. Feliz lunes, 31 de agosto. Ya mañana será septiembre. Ahí estamos. Cuídense. Muy buenas vibras para todos ustedes.
1: Buenos días, Escolita.
2: Hola.
1: Soy Sofía. Mándenme un ánimo, ánimo, ánimo, porque hoy es mi primer día en primero de secundaria.
3: ¡Ánimo, ánimo, ánimo!
4: ¡Hola, profesor! Ya me doy, llegamos a secundaria.
2: Pasa un cuarto, llevan 5 años en
5: cuarto. Hola, Escuelita, ¿cómo están? Extrañamos mucho la escuela. Vacaciones.
2: ¿Son los niños locos?
6: Buenos días, profesor. Soy Jimena. Y saludos a mi hermanita. Bueno, mande un diario a Vivianador porque no quiere ir a su escuela. También saludos a mi mamá. Mande algo para que muchos niños no le lloren.
2: Otra niña loca.
6: La escuela.
7: No
6: y
7: les digas
6: a
7: así.
6: Todos los que nos escuchen, manden un gran saludo. Todos que nos escuchen. En las increíbles escuelitas de Banda 93.3. Radio que manda Monterrey.
2: Esa niña está muy loquita.
7: Jimenita.
4: ¿A poco sí, profesor?
7: No, señor, no le digan así.
4: ¡Órale! ¡Oh,

0: 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El gobernador anunció que el 15 de octubre enviará al Congreso del Estado su quinto informe de gobierno, donde hará un comparativo de los compromisos en su plan de gobierno y lo que hasta hoy se ha logrado. En un evento del DIF Capullos, el mandatario afirmó que denominará al informe hechos y no palabras, al asegurar que según su recuento ya cumplieron todo lo prometido. No obstante, aún están pendientes de concluir las líneas 4 y 6 del metro. También está inconclusa la carretera interserrana y se tienen obras pendientes en el Parque del Agua. 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
2: Errores comunes de la vida. Esperar que nuestro punto de vista sea aceptado por todos. Querer que los jóvenes tengan juicio y experiencia.
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0: Ya estamos listos para la escuela. Que lo pasen bonito. Todos felices. Regreso a clases. No quiero mucho.
1: Buenos días, escuelita. Soy Daniel Cortés, presente. Profe, yo estoy pasando cuarto grado en primaria. Saluditos.
2: Yeah. Buenos días, escuelita. Soy Valicón, presente. Ánimo, ánimo.
3: Hola,
4: ahorita estoy a caminito en la escuela.
5: Buenos días. Soy Santiago Donel y Sebastián. Hoy mi hermano
6: entró.
5: Ella primero de kinder y yo a segundo B.
6: De primaria.
5: Saludos. A todos.
7: Saludos.
8: Escuelita, un saludote y un rayo eliminador, por favor, para mi niño Ibalicón. Estoy en su regreso a clases. Que lo amo mucho a mi hijo de parte de su fe.
9: Buenos días, escuelita. Saludos para Iván, Scarlett y Danilo. Y especial para Iván, que es su primer día en la escuela.
7: ¡Qué padre! Ah.
10: Buenos días, escuelita. Soy Alfonso Nata. ¿Cómo estás, amigo?
11: Pofe, mi amigo Poncho, Pofe.
7: ¿Tu amigo Poncho?
12: Hola, escuelita, ajá. Buenos días. Mándenle un rayo alivianador a mi hijo Carlitos, que va a su primer día de primaria.
13: Mándenle un coscorrón a mi papá, que está bien dormido y no se fue a trabajar.
7: ¡Coscorrón!
14: Buenos días, escuelita.
7: Hola. Sofía.
14: Un rayos alivianadores para toda mi familia. Y una bola de coscorrones para mi tío y Natalia y Ivana. Bye.
7: Bye.
15: Ya llegué a primero de primaria.
8: Buenos días, escuelita. Si le pueden mandar un ánimo a Sergio y a Sebastián, que ya están preparándose para el nuevo ciclo escolar. Uno va para cuarto, uno va para quinto. Y sí, Caraguis le puede dedicar la canción de esta canción, No Dice Nada, para empezar el ciclo escolar con todo.
9: Escuelita, buenos días.
7: Hola.
9: Mándale un rayo alivianador a Maximiliano.
7: Saludos.
16: Hola, escuelita.
17: Nosotros vamos en camino a la escuela, aunque no queremos ir.
7: Tienen que ir con gusto.
18: Saludos, te.
7: A ver, yo quiero preguntarles a todos los niños, ¿qué fue lo que más extrañaron de la escuela?
19: Hola, escuelita, soy Marcos Fabián y ya voy para el colegio y voy en contra de mi voluntad.
20: Profesor, yo sí que ya venía a la escuela, profesor.
7: ¿A poco no les da gusto?
21: Bien random.
7: No. ¿A poco no les da gusto? ¿No les da gusto regresar a su salón?
20: Pues a mí es lo que está haciendo Brian, profesor.
7: A su pupitre. A no. Su pupitre. ¿Qué estás haciendo, Brian?
20: Porque estaba bailando tan raro, profesor.
7: ¿Qué haces?
21: Es que yo soy bien pro.
7: ¿Qué?
21: Bien pro.
7: ¿Cómo que pro?
21: Soy el rey. Tengo 1000 de aura.
7: ¿Tienes qué? Mira. Y por eso haces esos movimientos
21: sí.
7: Extraños.
20: Está farmeando aura, profesor.
21: Vamos a hacer unas competencias, profesor.
7: No, si yo deberíamos hacer competencias de ver quién hace más rápido la tarea. A ver quién aprende más rápido la lección.
21: No, profe. Eso no.
7: Josefo, ¿qué estás haciendo, Josefo? ¡Josefo! ¡Josefo!
20: ¿Qué pasó, profesor?
7: ¿Qué estás haciendo?
21: Le está dando un ataque, profe.
7: Tú también, Josefo, ¿estás con eso de Laura y eso?
20: No, profesor, a mí me anda en el baño.
7: ¡Córrele!
21: Me da.
7: Es que pensé que también estaba haciendo. Pensé que estaban en competencia.
20: No, profesor, me anda en el baño a mí.
7: Que vayas al baño, córrele, ándale.
21: El cochino.
7: A ver, yo quiero preguntarles a todos los niños y que nos digan qué fue lo que más extrañaron. ¿A poco no les da gusto llegar, ver su escuela limpia, bonita? Porque los maestros y algunos
21: ya padres de familia. Ya terminé las vacaciones.
7: Estuvimos arreglando la escuela para
22: la
7: hoy.
22: ¿A poco no quieren helado?
7: Ah, ya llegaron. Mira, ya nos mandaron de la tropical.
21: No, ya llegaron.
7: No, ya llegaron las nieves de la tropical a la escuelita. Mira, ya viene el señor Rodolfo con su carrito de pared. Pero en el recreo, señor Rodolfo, ahí la tropical, la que está ahí en la colonia San Jorge. Ahí Juan José Hinojosa, ahí está la tropical en la colonia San Jorge. Le mandamos un saludo a la nieve. nievería.
20: Ay, Dios santo, profesor.
7: Hijo, ¿salió bien todo, hijo?
20: Muy bien, profesor, pero no se fue.
7: Hay que hablarle a don Toño. Bienvenidos, niños. Díganos qué extrañaron en sus vacaciones de la escuela. ¿Qué fue lo que más extrañaron?
21: A mí eso me da cringe.
7: ¿Qué?
3: Chiquitita.
7: Mejor diles cómo se llama esa canción.
21: Se llama Nada.
7: Nada.

0: ahora sí, ahí les voy. Esta canción, perdón. Esta canción, perdón. Esta soy un vaquero. Mejor aviénteselo usted, compadre.
1: Esta canción no dijo nada.
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4: ¡Hola, Charlie!
5: ¡Era Charlie!
6: ¿Era Charlie, profesor?
5: ¿Nuestro amigo Charlie?
6: ¿Cómo se está aportando, Charlie?
5: Muy bien, espero que muy bien ahorita que nos diga su mamá.
6: Si no, un cascodón.
5: ¿Ya escuchaste, Charlie, eh?
4: No, lo funamos.

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3: Buenos días, escuelita. Un ánimo para Dylan de la Cruz, que va a su escuelita a segundo grado.
4: Ánimo.
5: Saludos para mis nietos, Josué y Camila, que van al kinder.
6: Cosita.
5: Y a Emanuel, que va primero de primaria.
6: Hola, profesor. Bien, boludo.
4: Estoy
6: lista,
4: voy para allá, quinto de primaria. Soy Alfonso.
6: Saludos, Pancho.
7: Ponchito,
4: buenos
7: ¿qué
4: días,
7: va?
4: Buenos días, escuelita. Feliz inicio de clases. Y un saludo para el coach Mata, que anda perdido.
6: ¿Cómo te llamas?
8: Hola, escuelita, buenos días. Le pueden mandar un ánimo a María Regina Guerra. Uh-huh. Ya va a la escuelita, bien emocionada y contenta. Ya
4: ¡ánimo!
8: Pasó a tercero B.
6: Tercero.
4: ¡Ánimo!
9: Ahora, ya yo mano que montere. Entonces ya ti pechete que estos niños te porte bien, que no haga nada malo. Yo ya te jare tinaro.
6: Tu parte tiene.
9: Ya voy a esquedar. Y me gusta escuchar a yo que mane montere. Un abrazo para ustedes, allá yo que manda en Monterrey.
6: Un abrazo. Ay, para ti también.
7: La radio que manda.
6: Hombre, le tiro un facto.
7: ¿Dónde?
6: Le tiro un facto. Mire, profesor, está diciendo más palabras.
7: No entiendo.
6: ¡Coda lo de la escuela! Mi tío. Felicita a mi tío porque abrió una joyería.
7: ¿Tu tío abrió una joyería? Ah. ¿En dónde está la? ¿En dónde
6: está? En la cárcel.
7: ¿Cómo? A ver.
6: Porque llegó la policía. Pues abrió la joyería y llegó la policía, no, profesor.
7: O sea, no era de él.
6: No, era de otra señora.
7: ¿Y por qué la abrió?
6: Porque quería un reloj.
7: Pero si está cerrada.
6: De oro.
7: ¿Ah?
6: Profesor.
7: Mande.
6: Saludos para Emilia y Daisy, que van a la escuela, profesor.
7: Saludos a todos los niños que van por primera vez a secundaria. Que van, hoy es su primer día de secundaria. También a los niños que hoy es su primer día en primero de primaria.
6: Ya, oh, ya, ma.
7: Que ya pasaron
6: de preescolar a primaria. Ya, hoy mi último día, profe.
7: Uh-huh.
6: Ya mañana voy a ir a la prepa.
7: Estás en cuarto año, Brian.
6: Todavía, profesor.
7: Cuarto año, están en cuarto año.
6: ¿Y cuándo vamos a pasar?
7: Pues cuando terminen, cuando aprendan bien las lecciones, cuando pasen con 100 sus exámenes. ¿No les da pena que todos los niños están en un nuevo ciclo?
6: Fíjese que a mí no.
7: En un nuevo año escolar. Hay quienes pasaron a cuarto, a quinto, a sexto. Y ustedes siguen en cuarto año.
6: Yo pasé séptimo.
7: Séptimo, octavo, noveno, que es la secundaria.
6: Saludos para Angie, que es su primer día en la secundaria, profesor.
7: Mira qué bien. Y díganos...
10: Hola, soy Valeria y voy a pasar a sexto de primaria. Y mi hermanita Jimena de... 7 años va a pasar a tercero.
7: ¡Saludos!
6: Oh,
7: ¡órale!
6: ¡Para profesor! Avi y su primo Ramsés.
7: Oye, ¿y qué saben de los tripayazos?
6: Que son tres. No supo, profe.
7: ¿Cuántos son los tripayazos?
6: Son tres, profesor.
7: ¿Quiénes son los tripayazos? A ver.
6: Unos payasos.
7: Sí, pero ¿cómo se llaman?
6: ¿Cómo les pusieron?
7: Sí, ya sé, ¿cómo les pusieron?
6: Torcuata y Torcuatín.
7: No, ¿cómo se llaman los tripayazos? A ver, que nos digan los niños cómo se llaman los tripayazos. Yo sí sé cómo se llaman.
6: Ya sé dónde están. Entonces, ¿para qué preguntan?
7: Porque quiero que despierten ustedes, que recuerden a sus compañeritos, que por cierto vienen el miércoles.
6: No, papá, sí, se lo llevó la policía.
7: ¿A quién?
6: A los tripayazos.
7: ¿Por qué?
6: Porque se robaron unos dulces.
7: ¿En dónde? ¿En una piñata o qué?
6: Sí.
7: O sea, fueron a una piñata.
6: En una fiesta.
7: ¿Y luego? Cuéntame, ¿y luego?
6: Y me guía Frenucho, se echaron unos dulces a la bolsa.
7: Ajá, se les hizo fácil.
6: Y corrieron.
11: Joda de profesor.
7: No sé por qué no te creo. Ellos
6: agarró la policía.
7: Menos a Meli, que es una niña bien portada.
11: Joda de profesor.
7: Que ya, ¿a poco no extrañaron a los tripayazos?
11: La verdad no, profesor. Mira, profesor, dime la comunicación, échame de 80.
7: Bueno.
12: Hola, buenos días.
7: ¿Quién? Hola.
11: Odis.
12: Le puede mandar mucha suerte a Iker de Jesús, que va para tu tercer año de primaria.
11: Jódale.
7: Muy bien, Iker.
11: ¿Y de qué escuela va?
12: A Luis Rassetti Martínez.
7: Ah, muy bien, saludos.
11: ¿Usted es la mamá?
12: Sí, yo soy su mamá.
6: La profe.
7: ¿Es su mamá?
6: Es la profe.
11: No, es la mamá.
7: Es la mamá. Bueno, muy bien, mamá, felicidades.
12: Muchas gracias.
11: ¿Y usted está feliz de que su hijo regrese de escuela?
7: Que ya va a estar ahorita de regreso a usted a su casa, ya va a estar tranquila la casa.
12: A dormir.
7: Mira, a dormir.
6: ¿Qué llama? Vaya a dormir.
7: Oh, no, bueno, usted está en clases. Bueno, disfrute su primer día, mami. Yo creo que muchas mamás y muchos papás están disfrutando de este día, ¿no?
12: Así es, muy emocionada.
7: Sí, digo, la emoción de llevar a sus hijos a la escuela, pero más la emoción de regresar a su casa que esté sola.
11: A dormir, profesor.
7: Mira, a ver la novela.
12: En paz.
7: En paz. Bueno, disfrute,
12: muchas
7: por
12: gracias.
7: Favor. Gracias. Hasta luego.
6: Profesor.
7: Bye. Mande.
6: Ya, vámonos.
7: A ver, ¿cómo se llaman los tripayazos?
11: Profesor.
7: Mande.
11: ¿Puedo ir al baño?
7: Sí, otra vez.
11: Quiero tirar un facto.

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4: Buenos días, escuelita. Soy Lía y voy para tercer grado. Brian, eres un poco.
5: Buenos días, escuelita. Un ánimo, ánimo para Dylan de la Cruz, que va a su escuelita a segundo grado.
6: Muy bien.
7: Saludos para Ernesto. Oye, ánimo, profesor, ánimo. Que no le guste ir a la escuela, profesor, y a Renata.
6: Tienen que ir. Que nos digan los niños a qué grado pasaron. Díganos, ¿cómo se llama su escuela? ¿Qué grado pasaron?
8: Sí, profesor.
6: 811-6908-933. Para que nos digan a qué escuela van, a qué año pasaron. Porque todos están bien contentos de que cambiaron de año, pasaron de año. ¿Y ustedes? Los tipayazos tampoco.
7: Bien, gracias.
6: Los tipayazos tampoco. La única que pasó a quinto, pero la vamos a regresar a cuarto es Belly.
7: No pasaron tampoco, profesor.
6: Para que estén los hermanos juntos, ¿verdad? Los tripayazos.
7: Chanfle.
6: Por culpa de Frenucho, Meli no va a pasar.
7: Ya, de contra chance.
6: Y Epen menos.
9: Vamos en camino al colegio. Uh-huh. Y yo y mi hermano entramos la semana pasada. Y saludos de Sofi y de Alex.
6: Saludos. Oye, muchos niños que están mandando sus audios, todos los nuevos, que entran a la primaria, los que entran a la secundaria. Muchas, pero muchas felicidades.
7: Sí, hombre. Niños,
6: ¿qué dijiste?
7: No, le digo a José.
6: ¿Qué dijiste?
7: Que se me queda viendo muy, muy loco.
10: Mire, profesor, me está haciendo, ya, me está, o sea, tirando.
6: ¿Es en serio que no se extrañaron? ¿Qué?
10: Me está tirando cringe.
6: ¿Es en serio?
7: Dígale que no se ponga muy loco porque ahorita ando en mi prime.
6: ¿Andas en qué?
10: En modo prime.
6: ¿En modo prime?
7: Y si le pongo unos.
6: No, a ver, ¿qué no se extrañaron?
10: Tortillas te van a faltar para hacerme unos tacos.
6: ¿Qué nos extrañaron?
7: Me voy a pegar a...
10: Profesor, si es mi vecino, ¿cómo lo voy a extrañar?
6: Son vecinos.
7: Le voy a pegar a su mamá. ¿Dónde está tu mamá?
6: ¿No le va a hacer? ¿Un niño no le debe pegar a las mamás?
10: Mire, profesor, ¿le quiere pegar a doña Josefa?
6: No, señor. De agradecido deberías estar con doña Josefa, que te da tamales.
7: Mamá? ¿Dónde está tu mamá?
10: Profesor, ¿y su mamá, profesor?
6: ¿Mi mamá?
10: Sí, profesor.
6: ¿Mi mamá está en la casa?
10: ¿En cuál casa?
7: En la cárcel.
6: ¿En la casa? ¿Pues dónde vivimos?
10: Órale, profesor.
6: Uh-huh.
10: ¿En serio?
6: Sí. Ahí está.
10: Órale.
6: Muy bien.
7: Papá, el niño está mandando con su voz un saludo.
6: A ver, ¿qué dicen los niños? A ver, bueno.
10: Espérense, profesor, que tiene de más.
7: Que digan su nombre.
6: Uh-huh. Bueno.
11: Profesor.
6: ¿Quién profesor?
11: Y yo soy un vaquero. Soy un vaquero y no contaban con mi escobita.
10: ¡El vaquero, profesor!
6: Oye, ¿no has llegado? ¿Por dónde andas?
11: Es lo que le iba a llamar,
6: a ver,
11: profesor.
6: ¿Qué pasó?
11: Soy un vaquero.
6: De buenas que yo ayer vine a hacer el aseo para hoy. No te quise molestar.
11: Ah, muchas gracias, profesor. Es que ando muy contento.
10: ¿Por qué?
11: Porque soy un vaquero.
6: Ya sabemos que eres un vaquero y no contento.
11: Pero también ando medio preocupado.
6: ¿Pero por qué?
11: Porque soy un vaquero.
6: Ya sabemos que eres un vaquero.
11: No, no, profesor. Taquero no, vaquero. Yo no vendo tacos, yo soy un vaquero.
7: No eres taquero.
11: No, no soy taquero.
6: Es vaquero.
11: Pero quiero pedirle una disculpa, profesor.
6: ¿Por qué quieres pedirle una disculpa?
8: Porque se robó el trapo de don...
11: Porque soy un vaquero.
6: Ya sabemos que eres un vaquero, pero ¿por qué quieres pedir disculpas?
11: Porque no llegué hoy, profesor.
6: Pero si vienen...
11: Porque es que mis marranos y mis gallinas están un poco enfermas.
7: Mire, profesor, me está insultando.
6: No, los marranos de él. Tú tienes marranos.
8: Está hablando de otro marrano.
11: Tengo marranos, gallinas, tengo patos.
7: Tepocatas.
6: A ver si es bien.
7: Tiene piojos.
11: Tengo de todo, profesor.
6: A ver si mañana o pronto.
11: ¡El trapo!
6: Te traes unos animalitos.
11: Profesor.
12: ¡El trapo!
11: Es que don Toño, mi jefe, anda buscando el trapo y no sabe dónde los guardé cuando se acabó el ciclo escolar. Okay. Dígale que los guardé en los lockers.
6: ¿En el locker?
11: En el locker.
6: Sí, porque anda don Toño, anda muy desesperado buscando su trapo.
11: Sí, sí, no, pero ya mañana voy, profesor.
6: Muy bien, aquí te
7: voy. ¿Por qué?
11: Porque soy un vaquero. Oiga, profesor, nomás por último, duda.
6: A ver, dígame.
11: ¿Usted sabe en qué se parece un carpintero a una cobra?
6: ¿Un carpintero a una cobra? ¿En qué se parece?
11: En que el carpintero hace la mesa.
7: ¿Y la cobra?
11: Pues sí, ponimos que la haga gratis.
6: No, que...
7: ¡Sáquese de aquí, profesor!
6: ¡Adiós, ya!
8: Él es un vaquero.
6: Él es un vaquero.
8: ¿Sabe que nos traiga un pato? ¿Y que traiga un pato? Para que... Diga cuac, cuac.
6: Un pato. Le voy a decir que traigo en los animales y hablamos de la clase, depende del animal que traiga el vaquero.
7: Órale, profesor.
8: Y vendamos la foto al
6: mío. Si trae un marrano, les doy una clase acerca de los marranos.
8: Y que le toma una foto a Josefo.
7: Mira, profesor, me está diciendo marrano.
6: ¿Por qué a Josefo?
8: Con toda su familia de marranos.
6: No le digas así. No le digas así.
7: Profesor, me dio una foto a Brian.
6: Ajá.
7: Y toda su familia de tepocatas.
8: Y tu mamá tiene bigote.
6: O sea, es el primer. No llevamos ni un.
7: Y tu mamá se pone calcetines con guaraches.
6: No llevamos ni una hora de clase y ya se están peleando. Ya se están insultando.
8: Y tu mamá.
6: Mejor inviten.
8: Tiene menos 1,000 de aura.
6: Mejor inviten a los niños a que nos digan a qué año pasaron, a qué escuela van. 811-6908-933. Bienvenidos, niños, échenle muchas ganas, ya menos llegan a la escuela.
7: ¿A poco sí, profesor?
6: Claro.
7: ¡Órale!
6: ¿Qué dijiste?
8: Sí, hombre, está bueno.
6: ¿Qué?
13: Y estoy muy emocionada porque mi hermano ya va a entrar al kinder y está durmiendo. Mándale un rayo porque no se quiere levantar. Y yo voy a ir a la escuela, voy a entrar al tercero. Estoy muy nerviosa.
14: Otra vez a la...
15: Buenos días,
16: Torombo,
15: lo extrañé mucho.
16: Profesor, me extrañó mucho,
6: profesor.
16: Me extrañó mucho.
17: Buen día, escuelita. ¿Le puede mandar un rayo alivianador a mi hijo Julio, que va para tercero de primaria ahorita?
6: Claro.
17: Porque eso tiene cuerpo de niña.
18: Hola, mamá, abuela, soy mi hermano.
6: Ya van a la escuela todos los niños.
19: Isabela. Lo que más extraño es a mi Miss y a mis amigos.
6: Ya bien, ella extraña a la Miss.
20: Profe, buen día. Mándale un saludo a Jacid, que va a la secundaria. Su primer día.
21: Pueden mandar un ánimo.
22: Buenos días, escrita. Un rayo alivianador para Mayrin, que ya va para cuarto año de primaria.
8: Ya, mi amigo Jacinto.

0: alcanzó.
1: Saludos para Mateo. Mateo, aquí.
2: Hola, soy Ramiro. Soy Samuel de León. Ya voy a la escuela y quiero mandarle una radio. Quiero mandarle un coscolón a Flovesón.
3: ¡Cascarrón!
0: ¿A mí por qué coscolón?
4: Buenos días, escuelita. Me llamo Gerandín. Estoy muy emocionada porque ya voy a la escuela a mandarle un rayo al ganador a mi papá.
5: Saludos para Melissa y Alan, profesor, que van juntos por primera vez a la escuela, profesor.
0: Muy bien.
6: Hola, escuelita. Saludos para todos los niños en este inicio de clases. Quiero mandar un saludo para mi sobrino Guillermo, que va para tercero de primaria, para María Fernanda, que va para quinto, para Mabel, que va para tercero, y la más pequeña, Mariel, va primero de kinder. Saludos a todos los niños, bendiciones y bonito regreso a clases.
0: Saludos, mami. A todas las mamis que van de regreso a su casa, saludos. Van a extrañar a sus niños.
3: Es su novia,
5: profesor. ¿Cachetada?
0: No. Es una mamá.
5: ¿Quién, profesor?
0: ¿Qué? ¿Mandó el mensaje?
5: Tiró mucho rollo, profesor.
0: Pues está contenta porque sus hijos van a la escuela.

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7: Despierta. Hermosa, preciosa, que ya rumbo a su colegio. Feliz día, amor, que te vaya muy bien en tu día. Te amo mucho. Te manda besos y muchos abrazos, Tita Toti. Felicidades, mi nina.
8: La taza.
9: Buenos días, banda. Un saludo a todos los niños que van a primero de secundaria, como mi hijo. Saludos para César. Bye.
10: Saludos para César. Saludos para Angie, profesor, que es su primer día en la secundaria.
11: Recuerdo los nervios que tenía cuando entré a la secundaria.
10: Yo también.
11: Que tú no estás en secundaria, estás en cuarto año otra vez.
10: Pero sí me han dado nervios.
11: ¿Cuándo te dan nervios?
10: Cuando como mucho mole, profesor.
11: ¿Te dan nervios?
10: Sí, pues porque no se me suelta mole. El estómago bien feo.
11: ¿Qué dicen los niños? Ah, en este regreso.
12: Primero de primaria.
11: Primero de primaria.
12: Saludos.
10: Saludos.
13: Los tres payasos se llaman Pompo, Regalito y Ratón.
10: ¡Qué bruto! ¡Póngale un cedo!
11: Esos son los payasónicos, hombre. A ver, ¿qué dicen los niños?
10: Creo que está mudo, profesor.
14: Abuelita, mándale un saludo a Rodrigo, John y Pato y a Victoria, que van con su mamá y ya no quieren más fotos del primer día de clases.
10: ¿Y a qué van con su mamá, profesor?
11: No, con la mamá de ellos, no con mi mamá.
10: Dijo, señor, que van con su mamá.
11: Con la mamá de ellos. No la mía.
15: Muy buenos días para todos. Saluditos desde Parras de la Fuente, Coahuila.
11: Parras, hola.
15: Estamos escuchando. Un saludo y una felicitación a todos los niños que hoy entran a la escuela. Un escalón más en su vida, pero en especial un saludo a mi hija Alexa Saray López Pérez, que va a la escuela Fundadores de Parras. Va bien contenta porque su primer día de... para cuarto grado. Para toda la escolta de la escuela Fundadores de Parras.
10: Saludos para Gigi Licón, profesor, que saludos. Va a tercer grado de kinder, profesor.
11: Saludos y a la gente de Parras, qué bonito Parras.
10: Profesor,
11: ya los voy a llevar a Parras.
10: Va a ser imposible poner todos los audios que
11: son
10: llegaron,
11: demasiados
10: profesor.
11: Audios, vamos a tratar de ponerlos todos, en verdad. Pero muchas gracias a todos los niños que se están reportando, a los papás, y que tengan un excelente inicio de ciclo escolar.
16: Buenos días, escuelita.
11: Hola.
16: Soy Mariana. Y ya extrañaba mucho la banda 93.3.
11: Mira.
16: Me mandan saludos a mi hermana y a mí porque vamos rumbo a la escuela.
11: Claro que sí.
10: Hola,
16: soy Mariana.
11: Saludos.
10: Saludos, Mariana.
11: Escuelita. Sí, es Mariana.
16: Mi hermano está en segundo de kinder y yo en tercero. Los extrañábamos.
11: Mira, ve. ¿Quiénes los niños, Josefo?
17: Hola, soy Samantha,
10: sí,
17: y voy a pasar a quinto grado. Y pues buena suerte a todos los que van a pasar de quinto grado, que ya después va a ser sexto y después secundaria. Oh, pero sí, voy a pasar el quinto grado. Abuelita,
10: ¿y dónde está bajada?
17: Y voy a pasar a cuarto grado. Y mi hermano Félix va a pasar a tercero.
11: Órale, muy bien.
18: Yo soy Itán Juárez y pasar.
19: El chiquero, bueno.
18: A segundo grado.
10: A segundo, profesor.
19: Hoy quiero darle unas pequeñas palabras de aliento a los pequeñines que hoy regresan a la escuela. Feliz regreso a clases. Que Dios los bendiga. Que Dios los proteja donde quiera que vayan a la escuela. Y que tengan un excelente inicio escolar. Y que sea Dios quien les ayude a salir adelante de sus estudios. Bendiciones para todos los niños y para sus papás, que Dios los proteja durante su trayecto en el volante. Saludos, chiquero.
20: ¿Quién sabe? Ahí sí no te puedo decir nada.
11: Que le manda saludos a todos.
21: Hola, escuelita. Me llamo Olivia y voy a segundo C. Hola, escuelita. Me llamo César y voy a tercero B.
11: Muy bien, saludos, César.
10: Hola, me llamo Josefo y voy al mismo año.
11: Sí, otra vez en cuarto año, es perdido. Que sepa que sigues en cuarto.
10: Pues es su culpa, profesor.
11: ¿Por qué es mi culpa?
10: ¿Por qué no nos pasó?
11: ¿Por qué no?

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3: Para aclarar dudas sobre quién va arriba en las encuestas, ayer más de 5,500 simpatizantes participaron en la Asamblea de la Defensa de la Transformación y la Soberanía Nacional que encabezó Andrés Mijes. Durante el encuentro, Mijes Llovera llamó a fortalecer el proyecto de Morena en Nuevo León y promover el llamado Modo Sí, destacando además la organización territorial y el respaldo ciudadano en Escobedo. Al evento acudieron las también aspirantes a la coordinación estatal de Morena, Judith Díaz y Clara Luz Flores, diputadas y otros representantes del partido, por lo que se espera que el 7 de septiembre se anuncie a Andrés Mijes, quien se ha identificado plenamente con los ciudadanos y el empresariado.
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4: Apenas con el empate del equipo de Tigres el sábado pasado le alcanzó para llegar a 5 puntos. Aún está en la parte baja del torneo. Le urge una victoria. Próximo sábado estará enfrentando a los Rayos del Necaxa y después de ahí el clásico regio. El equipo de Bucetich necesita sumar sí o sí.
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1: Sí, señor. Muy buenos días, señoras y señores. Oigan, una disculpita para todos los papás que mandaron, sí, todos los pequeñines. Hombre.
2: Pero eran un montonal.
0: Son
2: un montonal de niños. Gracias, gracias a todos.
0: Y bueno, ¿cómo les está yendo en el tráfico ahora con este regreso a las primarias, preescolares y secundarias? Uh-huh. ¿Cómo andan? 30 kilómetros por hora,
3: diría. No, ya le pueden subir.
1: ¿Ya? No, ya. 80.
0: ¿Ya aumentó?
3: Súbele 80.
0: 80.
1: No. Vámonos con el reporte vial. ¿Algún reporte vial, alguna queja? La puede hacer aquí al WhatsApp de Banda 93.3.
3: Como ya es costumbre, a la altura del materno infantil por el Boulevard Miguel de la Madrid.
0: Por ahí.
3: Hay mucha carga vehicular a vuelta de rueda y, bueno, más adelante, casi llegando al Puente Azteca o Avenida de las Américas, se registró un choque por alcance.
0: Ay, esos choques por alcance.
3: Así que
2: por alcance,
3: salga con tiempo de casa, ¿verdad? Si va a ir a laborar. Hay un oficial de tránsito en el cruce de Félix Gómez y Ramón Treviño.
1: ¿Dónde? Dime dónde, Ramiro.
3: Ordenando ahí la vialidad en este tramo. ¿Ah? Porque también aquí marca en...
1: Es correcto.
0: El tramo.
1: Aquí nos puede reportar algún tránsito que se esté haciendo menso, ¿verdad? Aquí nos puede reportar algún bache, algún poste caído, el tráfico en los colegios donde se hacen hasta doble, triple fila ya.
0: Ramiro pide, por favor, que le avisen dónde hay alcantarillas, así semi ¿verdad? Que
1: se flojas.
0: Flojas, porque Ramiro va por ellas.
3: Yo me llevo el acero, lo vendo en el acero. Dice, accidente en el cruce
1: Sí, porque antes Ramiro robaba medidores de agua, pero ya los hicieron de plástico.
0: Sí, ya cambió ahora.
3: Cuando eran de bronce o de cobre, pues sí.
0: Valía la pena, ¿no?
3: Valía la pena, pero
0: el toquecillo que te vendabas, como quieras.
3: Sí.
1: Dije de agua, güey, no de luz.
0: Pero como quieras, un
4: toquecillo. Haciendo todo menos trabajar.
1: Órale, ahí está. Alfonso Reyes y Revolución, ponte a trabajar, tránsito, ¿qué estás ahí?
5: Sentido, está fluido por ambos lados, no hay tanto, digo, pues está lo normal, lo del día. Y pues para reportar, pues yo reporto toda la corporación porque pues están en otras cosas menos en lo que deben de estar.
3: Diego Díaz, allá por Soriana, Hiper, Diego Díaz de Berlanga. En su cruce con Yugoslavos. Hay un accidente vial ahí.
0: Mira, estamos viendo las imágenes que nos manda nuestro dron de banda 93.3, que anda por tercero. Si lo ve, no le haga nada, por favor. Déjenlo hacer su función, su trabajo.
3: Allá por las Arboledas, en las afueras de una tienda de autoservicio, también hay otro accidente vial, ¿verdad? Sobre la avenida Las Puentes, San Nicolás, ahí muy cerquita de las Arboledas, precaución.
0: Muy bien. Venustiano Carranza.
3: Te pico la panza.
0: Por la secundaria 10, también, pues lógico, pues, está la secundaria y la primaria, Venustiano Carranza. Pues claro que va a haber mucho tráfico, ¿no?
1: Es correcto.
3: Sobre la avenida Santo Domingo, ¿verdad? Cerca de Cristina Larralde.
1: Ándale.
3: Hay un amigo de Vialidad de Tránsito ahí ordenando todo el...
1: Anda mordiendo. Dice, accidente carretera Laredo rumbo a Ciénega de Flores, mucha precaución, hay un carro que sí quedó, pues, malbaratado. Muy bien, ahí está.
6: Pero aquí por Constituciones, de aquí para allá, de allá para acá, libre, por la banqueta libre.
0: Súbete a la banqueta.
7: Precaución en el cráneo de Ramiro, se están resbalando los piojos.
0: Churubusco, a la altura de Francisco Beltrán, también hay mucho tráfico, reporte por acá.
1: Constitución a la altura de San Rafael, dice, mucho tráfico.
3: Cartagena y Afganistán. Eso allá por los Fresnos de Apodaca, dice, carga vehicular también.
1: Dice, buen día, Chiquero, ahorita me tocó ver un motociclista que cayó en una alcantarilla, la moto se fue para abajo y él alcanzó a brincar ahí en la Laredo, en la lateral con la Guardia Nacional. Muy bien.
3: Mucha precaución, amigos motociclistas, por favor.
1: Es correcto. Señoras y señores, 811-6908-933. Todo Lincoln hasta Libramiento, la altura de Valle de Lincoln hasta el tronco, dice, parece un estacionamiento.
3: Sendero divisorio allá, límites de Escobedo y San Nicolás. Allá, por Privada Anáhuac.
0: Precaución. Muy buenos días.

0: Ronda 93, 3:08 de la mañana con 8 minutos. Viene la paloma de esta mañana. ¿Qué tiene que decirle a la paloma? Manda tu WhatsApp aquí en la radio que manda.
1: 8:06, 9:08, 93:03. Rápidamente, ya viene la palomita.

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4: 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Claro, estamos hablando de la subasta. ¿Cómo le habrá ido fin de semana a nuestra palomita? ¿Qué habrá hecho?
5: Seguro.
4: ¿Cómo le fue con el equipo? ¿Sí?
5: Bueno.
4: Sí, señor, buenos días.
5: Bueno, sí, me podría mandar dos de barbacoa. Ajá. Uno de chicharrón.
4: A ver.
5: Uno de huevo con frijoles.
4: Señor, no sabe
5: el... Vamos a ver, quíteme el de huevo.
4: No.
5: Póngame
4: ¿Le quito el huevo?
5: Picadillo, machacado, si no, picadillo.
4: Señor, está hablando la banda.
5: ¿Cuál banda?
4: La banda 93.3.
5: ¿Qué es eso?
6: A ver, burro. A ver, eche papanatas.
5: ¿A dónde hablo? Perdón, disculpe.
6: Estamos en este lunes, ¿verdad? Cerrando con todo el mes de agosto. Hachis.
5: Bueno.
4: Sí, bueno.
5: ¿Está con Don Chuy?
4: No, aquí no es, señor.
5: ¿Dónde hablo?
4: A la banda.
5: Ah, la estación. Sí. Pues póngame una canción ya que andamos aquí.
4: No ponemos, ¿verdad? ¿Cuál quiere escuchar?
5: Bueno, la de Una Tarde de Chalino Sánchez.
4: Bueno, ahorita la buscamos. Pero está hablando con Don Rules y Kazán.
5: Sí, don mi amigo, Don Rufles.
6: Ajá. Don Rules.
5: Y el señor. A ver, papá. Cazando y matando, ¿verdad? Este programa ha tenido mucho éxito.
4: Cazando y matando.
6: A este vato ya anda antojando los taquitos en la mañana.
4: Sí, ya se abre, Don Rules. Ya desayunó.
5: Sí. No.
6: Yo todavía no, papá.
5: Pues quiero aprovechar aquí la estación.
6: Traigo mi coffee and donuts.
4: Coffee and donuts.
5: Quiero aprovechar aquí la radioemisora. Para decirle a mi patrón que no voy a trabajar porque me duele la mente.
4: Pero, a ver, ya consiguió trabajo, pero el viernes pasado.
7: Escuché bien. ¿A poco está trabajando este hombre?
4: Pues el viernes pasado no tenía paloma. ¿Cómo estás? Buenos días.
7: Buenos días, don Kazán.
4: Gracias, buenos días.
7: Don Rigo,
5: buenos días.
4: Don Rules, entiendan, por el amor de Dios.
5: Es que hoy iba a ser mi primer día de trabajo.
7: ¿Y luego qué pasó?
5: ¿Cuándo fui?
7: ¿Por qué?
5: Es que me duele la mente.
4: A ver, consiguió trabajo el fin de semana. Hoy era su primer día de trabajo.
5: Sí, pero
7: ¿y? ¿Cómo que le duele la mente?
5: Me duele la mente, es que tenía que entrar ahorita a las 7, pero...
4: No se presentó.
5: No, me dolía mucho la mente.
4: Ni los niños, fíjese, ni los niños. Ni los niños que hoy regresaron a clase, señor.
5: Pues eso iba a la escuela.
4: ¿Iba a trabajar en una escuela?
5: Voy a trabajar en una escuela, sí.
7: Ándele, intendente.
5: De...
7: Oye, no me digas que
4: es
7: director.
4: Maestro, que ni eres, no.
5: No, o sea, iba a estar ahí afuera con un letrero de alto.
4: Muy bien, o sea, sí. ¿Le dieron su uniforme?
5: Sí, me dieron informes, sí.
4: No, uniforme.
5: Ah, eso, no, me dijeron que como fuera ahí me iban a dar algo, pero no, hombre, se me hizo tarde.
7: Tienes que ponerse chaleco y traer una paleta, ¿cómo se llama?
4: Con el alto y el siga, ¿verdad?
7: El anuncio del alto.
5: Sí, no, pues es
4: un gorrito, ¿verdad? Como si fuera un transitito, un pequeño transito.
5: Pues no sé, tenía que ir allí, pero dije, no, pues ya no.
7: Puros pretextos para no trabajar.
5: Saludos ahí a mis amigos de Tacos el Michael.
4: Ahí están ya.
5: Ahorita voy a ir ahí.
4: Ayúdenles ahí a picar cebolla o algo.
5: No, es que pasó que me vio cara de qué o qué.
4: No, no pasó, oiga.
7: Oiga, les voy a dar el asterisco.
4: A ver.
5: Sí.
7: Para cada uno de los signos en salud, amor y dinero.
4: Muy bien, a ver.
7: Para el mes de septiembre. Aries, en el amor me marca 4 asteriscos. Mucho amor. Buena salud, porque también me marca 4 asteriscos.
4: Ajá.
7: Pero solamente 3 en el dinero. No hay que despilfarrar. Tauro, 5 asteriscos en el amor, qué envidia. Y en la salud, 4.
5: Qué rico.
7: Dinero, solamente 4 también. Géminis, voy a darles nada más 13.
4: Ok.
7: Y mañana sigo dando otros, digo el miércoles. Géminis, 4 asteriscos en el amor. Hay que cuidar las cuestiones de celos. Salud, me marca 2 asteriscos, Géminis. Hay que cuidar esa espaldita, ¿verdad? Y un buen masajito en la espalda. Y eso sí, mucho dinero te llega en el mes de septiembre, Géminis.
5: Jamás.
7: Si quiere que le ponga otro asterisco, nada más, dígame qué signo eres.
5: No, o sea, de hecho sí vi en la mañana tu asterisco.
7: Ah,
5: sí. Sí lo vi.
7: ¿Cómo sabe?
5: ¿Te bañaste temprano?
7: ¿Y cómo sabe? ¿Y cómo sabe?
5: No, pues sabe bien rico, pues me imagino, ¿no?
7: ¿Cómo sabe, señor? Que me estaba bañando?
5: Ah, pues porque te vi por la ventana.
7: Ay, hijo, fisgón, ábrele la patrulla.
4: Fisgón horroroso, señor, eso no hace... No, no
7: puede ser. Ábrele una patrulla, señor Casano.
5: Dice que en septiembre voy a arreglar mi vida.
7: Ah, sí.
5: O la voy a empeorar, ya veremos, pero tengo que hacer algo en septiembre.
7: Pues sí.
4: Ya empezó el mes de septiembre, bueno, mañana empieza.
7: Mañana, el mes patrio.
5: Ya mañana se nos fue, ¿eh? Ya se nos fue el año.
4: Sabiendo que ya tienen todo lo de Halloween y muchas
5: cosas. Sí, ajá. ¿Hoy qué día es?
7: Ya este hombre ya trae la máscara ni de lobo.
4: Hoy es 31 de agosto, señor, es el último día de este mes.
7: Yo voy pero a ir es a lunes, mi traje es... de diablita de brujita.
4: Sí, te disfrazas, sí, ¿verdad?
7: De brujita sexy. Siempre voy ahí a Del Sol, ajá, a comprar ahí mis trajes, mis uniformes.
5: ¿Pero cuál Del Sol?
7: Disfraz de brujita.
5: ¿Cuál Del Sol?
7: El Del Sol, el que está enfrente de
4: Juan Ignacio,
7: de
4: ¿no?
5: A uno de los subastos.
7: A un ladito de la subasta.
4: Ahí está la subasta, sí, también.
5: Por ahí un talón Hermotors, donde venden autos.
7: Ándele ahí cerquita.
4: Ah, ahí es donde va Rodolfo, de la Tropical, de la Colonia San Jorge, ahí va y sí. Ya.
7: El que vende paletas.
5: Sí, me dieron, sí.
4: Un robo,
7: sí. Gelatina.
5: Ándele.
4: Sí, todo bien.
5: Sí.
7: Llegué por unas paletas con vidrio.
4: Ahí en la Tropical.
7: Y luego fuimos a recoger unos divorciados Lalo.
5: Ah, qué rico, ay, qué sí, rico. Unos divorciados Lalo, con una cerveza así, un tecatón, ¿no?
4: Bien, la dona va bien.
7: Saben bien rico.
5: Sí, ¿cómo no?
6: ¡Ah, chis! A ver,
4: señor.
6: Nomás no digan marcas, porque me les cobren. ¡Burros!
4: Ya, no.
6: A ver, Casán, ponme en orden a estos.
4: Sí, no, ya, por favor, bájenle, señores, ya.
6: A esta parejita de tortolitos, ¿verdad? Porque recuerden que lo que une la banda, nada ni nadie lo puede separar.
4: Ah, muy bien.
6: Vamos a sellar esta unión con un picorete, ¿verdad?
4: Un picorete. Adelante con su picorete.
6: A ver, papanatas, dale un picorete a la paloma.
5: Un picorete.
7: No, yo no quiero que me dé picorete. Yo no quiero picorete, señor.
4: ¿No le gustan los picoretes?
5: ¿Te gusta
7: menos el hijo pelado?
5: ¿Te gusta el pico?
7: ¿Eh?
5: ¿Cuál pico?
7: ¿Qué cochinada?
5: El picorete.
8: Oye, Palomita, es que fíjate que sí he estado checando otros datos en lo que se refiere a significados de sueños.
4: Ajá,
8: yo me gustaría saber qué piensas tú, qué dices tú, qué significa verte comiéndote un pastel. Yo no me he soñado, Palomita, pero yo te creo a ti. ¿Qué significa eso, Palomita? Que te miras comiéndote un pastel. Hay porfis, Palomita.
5: Si se soñó comiéndose un pastel, pues oye, que se sentó en el otro lado.
4: Pero ¿cómo sueña tantas cosas esta mujer siempre?
5: Pues que se
7: agarró la silla equivocada.
5: Sí, se está comiendo el pastel y ¿en qué se sentó entonces?
4: Yo, es raro que recuerde un sueño como ella los platica o los recuerda, ¿verdad?
7: Yo sí sueño muchas cosas.
4: ¿A poco sí? Y si lo recuerdas todo.
7: No,
4: o vagamente.
7: Unas cosas.
5: ¿Cómo qué cosas?
7: Yo una vez soñé que me agarraba un viejo.
4: ¿Soñaste que te agarraba un viejo? ¿Pero cómo te agarraba?
7: Fíjese, soñar pasteles puede interpretarse de manera simbólica algo relacionado con placer, con satisfacción o alguna celebración.
4: Ajá.
7: O un deseo muy personal, muy íntimo, ¿verdad? Por ejemplo, si lo está comiendo a sola, significa que usted está pensando en deseos pecaminosos con cierta persona.
4: ¿Estás diciendo que doña Mimi puede ser
5: pecadora?
7: Y si come en una fiesta, es pastel, es que va a recibir buenas noticias.
4: Ajá.
7: de algún familiar lejano.
5: Fíjate, órale, pues ahí está, doña, qué chupo.
7: Se lo come con las manos y cubiertos, brazos se atraganta, es su deseo de disfrutar más la vida o de darse gusto a manos llenas.
4: Sí, se atraganta.
5: Y se está comiendo el pastel, fíjese dónde se sentó. Oye, fui por una bebida energética hace rato, bueno, ayer.
7: ¿Qué se tomó?
5: Fui por una bebida energética y me preguntó, ¿la quiere fría? Y yo le dije, no, la quiero empalagosa, así celosa, intensa.
4: Pero está hablando de la bebida.
7: Es una canción.
5: Que note que le gusto.
4: Pero... ¿Qué es así?
7: Oiga, ¿dónde va a andar mi amigo el Rayo de la Patrulla?
4: Ah, hoy van a andar ahí en Chapultepec y Arteaga en Guadalupe, el show del Sappy Boy a partir de las 10 de la mañana.
7: Voy a ir a saludar para que me diga chiquito mamá.
4: La pegadera, mamá, ¿ver que se la peguen?
7: En la pegadera de la calca. Uh-huh. Bueno, yo los quiero mucho.
5: Voy, Paloma.
7: ¿Sí, qué pasa, señor?
5: Si quieres que la llama siga encendida.
7: Ajá.
5: Hay que meterle tronco seguido.
7: Ay, cállate la boca.
4: Para que siga ardiendo la flama.
7: Ya me voy. Au revoir.
4: Gracias, Palomita. Buenos días.

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6: La rocola de esta mañana, señoras y señores.
7: Explícanos la temática, Ramiro.
8: Sí. Sí. Hoy, sí, por ser día de el Choconostli.
6: Ajá. Le hacemos homenaje.
8: Homenaje.
6: Homenaje al Choconostli. Hoy canciones que ya ni me acordaba. Aquí está la primera, esta es la mía.
7: Mandy.
6: Mandy.
7: Mandingo.
6: ¿Se acuerdan de esta canción? Mandy, Mandy.

0: así.
1: Canciones que ya ni me acordaba.
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1: ¿Cómo dice?
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1: Qué bonito los mandingos. Y aquí llega. Donde te duela más, mamacita. Ahí, donde te duela. Te voy a dar. Ahí te voy a pegar.
2: ¿Cómo están?
1: No, es Espuela Dorada, señoras y señores. ¿Quién no recuerda esta joya, este tesoro?
3: Pues yo no.
1: ¿Cómo no? Y dice así.

0: que esa se la dediqué a Ramiro hace muchos años. Se la llevó el maldito.
1: Y le enseñé el mandingo. Y le enseñé el mandingo.
2: Y esta la que sigue es de Ramiro.
3: Una cumbia de los tiranos. Tiranos del norte.
2: El toalla.
3: El toalla mojada.
2: Mojada.
3: Arriba de cumbia en este lunes.

0: toalla mojada.
1: Y Antonello, a ver, Antonello, sorpréndenos. Ah, muy bueno.
2: El taxista.
3: Rolas que yo no me acordaba. Aquí está.
2: Selena.
3: Los dinos nomás
2: son. Además,
1: son los dinos. Pues son
3: los dinos. Los dinos.
0: Hey, chofer.
4: Saben, tuve tantos trabajos. Fui lavaplatos, mesero y cocinero. Peón y albañil. Ayudante de mecánica. Un mil usos cualquiera.
2: Mi bailarín. Bailarín exótico. Me vestía de Yuri en el Guateque.
1: Pupilo y pupila.
0: Hey, chofer.
1: ¿Qué pasó?
0: Dísele al gas. ¡Ah! Tanto sin verla ya no aguanto más.
2: Bonus track, aquí está un bonus track para que usted.
3: Al tío Lencho.
1: Ah, cómo no, tío Lencho.
3: Desde Cuencamé, Lorenzo de Monteclaro.
5: Lo van a venir corriendo.

0: Pues ahí está. Cinco rolas. ¿Cuál de todas se queda? ¿Por cuál votas?
1: Díganos.
0: ¿Quién están por la primera, Ramiro?
2: Ah, Tiranos, Mandingo, Espuela Dorada, Los Dinos y Lorenzo de Monteclaro.
0: ¡Vámonos!
3: La del Uber, la del Uber.
0: El taxista.
3: Voto por la machorría.
0: Uno para mí.
4: Lorenzo de
5: Voto por el pito chico.
2: Casán lleva uno.
4: De Monteclaro.
2: Lorenzo lleva dos.
1: Bueno.
6: Bueno, por el ingeniero de sonido.
0: Gracias.
7: Por Los Dinos, un saludo para
8: por la de las truzas mojadas.
2: Todavía mojada.
0: Los Dinos lleva tres. Bueno.
9: ¿Qué sucede?
0: ¿Qué sucede?
9: Por Los Tiranos. Y sí. Por Los Tiranos.
2: Dos para Los Tiranos.
0: Eso, compadre.
2: Dos para Los
5: Tiranos.
4: Grupo Marrano. Grupo Marrano.
0: Barbas tengas en el.
10: Buenos días, buenos días. Por la de Hey Tover.
2: Cuatro, lleva cuatro y ya lleva.
11: Yo voto por los Jabatos, Kazam.
1: Jabatos.
2: Escuela Dorada, Mandingo, Tiranos, Lorenzo, Dinos.
0: Échale.
8: Por el bastardo.
2: Dos para Kazam.
4: Al taxi.
1: Se quedan los Dinos.
0: ¡Ah! ¡Dame, Toño! Y faltaba tu voto de siempre.
12: Hola, muchachos, soy Popo, la pérsica y el chiches caídas.
0: Se quedan Los Dinos, señores. En la rocola esta mañana, canciones que ya ni me acordaba de ellas.
2: El Saludos. Chiquero.
13: 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Fui lavaplatos, mesero y cocinero, peón y albañil, ayudante de mecánica, un mil usos cualquiera.

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0: Sí, señor.
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0: El duelo.
1: Excelente tema.
0: En el chiquero. El chiquero. Aquí. Ahí. En la banda.
1: Así es.
0: 93.3.
1: Así es. Bueno, y este.
0: La pegadera de la calca.
1: ¿Dónde? Dime dónde, Ramiro.
0: Para que estén pendientes. Con el rayo.
1: En el Chapultepec y Arteaga, esto en Guadalupe, a partir de las 10 de la mañana con el show del Zapi Boy.
0: Por la Chinameca.

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5: 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Vamos con música, Toño, y regresamos. 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
1: En Guadalupe, el alcalde Héctor García informó que a través del programa Crecemos con Brigadas Ciudadanas se tiene más acercamiento con los vecinos y el tacto para detectar qué hace falta en la ciudad. Es por eso que se siguen acercando servicios a sus colonias, por lo que el edil mesista les pidió estar pendientes de las redes sociales para saber dónde será la próxima brigada. Héctor compartió que es un orgullo de Guadalupe Darío Gómez, ya que puso en alto el nombre del municipio al ganar el premio Enactus México 2026 de emprendimiento a nivel nacional en la Ciudad de México. 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
3: 1, 2, 3 o'clock. Bueno, pues ya son exactamente las 9 de la mañana de hoy, lunes 31 de agosto, ya se nos fue el octavo mes.
4: Claro.
5: Yes, very well.
3: Sí. Y hoy regresaron todos los niños a la escuela, unos llorando, unos felices, mamás.
4: Pataleando,
3: ¿ah? A mí me cuenta mi madre que cuando me llevó a la primaria, pensó que iba a llorar. Al contrario, me metí corriendo, o sea, y la que lloró fue mi mamá.
5: En exclusiva, Kazán Contreras odiaba a su mamá desde niño.
3: Quería salirse de su casa.
5: Desde niño la odiaba. Quería salirse y de grande terminó con ella.
3: Bendito Dios, pero sí, no, hay muchos casos, de hecho estamos viendo muchos videos.
4: Sí, ahorita muchos papás subiendo videos de sus pequeñines llorando a veces. Que no quieren entrar a clases.
3: Algunos sacando algunas excusas, como la niña bien tierna.
5: ¿Qué fue lo más insólito o curioso que pidieron en la lista de útiles? De repente piden cosas bien.
3: Ahora no, porque a nosotros no tanto. Pues sí.
5: No, también, güey.
3: Pero antes, ahora ya te piden hasta papel de baño, ya te piden toallitas. Sí. Bueno, antes pedían el gel antibacterial, pero pues la pandemia, ¿te acuerdas?
4: Sí.
3: Creo que ahora lo siguen pidiendo algunos colegios, ¿no?
4: Sí.
5: Sí, la ISOL y esas cosas también caras, güey.
3: Tú ya estás pagando, polla, mensualidades como para que todavía te pidan cosas.
5: Todavía me piden esas cosas.
3: Arriba.
5: Y pagas una buena lana, güey.
3: Sí, los colegios privados son caros.
4: Y bueno, lo que a veces muchos les molesta a los papás es de que no se utilice ese material. Sí. O sea, a ver, se les olvida, como pasa el tiempo y dice, oye, pues que no te habían pedido esto, y ¿dónde está el
3: trabajo? Yo sé cosas, el trabajo. Digo, en algunos lugares.
6: La casa del maestro.
5: Sí, sí, se quedan con ellos, güey.
3: Sí, sí.
5: Pues imagina, si le piden a un niño un bote de Lysol y un rollo, jabón líquido para manos, ¿cuántos son, güey? ¿A todos esos?
3: ¿Cuántos son más o menos en el salón de tu hija? De una de tus hijas, unos 30.
5: No sé, güey, 30, yo creo, imagínate.
3: Imagínate 30 rollos de. Y a veces te piden
5: por
3: el paquete
5: cuatro.
3: De cuatro.
5: Es el paquete de cuatro.
3: Paquete de cuatro.
5: Bueno.
3: 30 por cuatro. Uh-huh. Su mecha.
5: Hey, es mucho.
3: No nos estamos quejando.
5: A ver, sí. ¿Qué dice el público?
7: Sí,
5: buenos días.
7: Que vuelva, ya este mundo es una porquería. Ya el compadre con la comadre, el primo con la prima, ya este mundo ya no hay respeto, no hay cultura, no hay nada, valores, nada.

0: Bruce Willis.
1: Que vuelva, que se haga un chile con queso, vámonos, 5-20. Para que el niño le diga en el molde.
0: Déjalo, solo se va. Se cae y se va.
2: Mira, se cayó y se fue.
3: ¿De qué hablas, güey?
0: ¿De qué hablas, hijito?
3: Se equivocó estación, ¿verdad? Yo
4: creo. El trapo de Antonio, para que ya no lo pierda.
0: ¿Los trapos? Ah.
3: Dicen, los artículos de la lista piden hasta Magitel.
0: Sí.
3: Ah, caray. Ah, caray. No,
5: cuando te piden los paquetes de hojas, un paquete de 100 hojas de color.
3: Ajá.
5: Y unas blancas. Los paquetes.
3: Y luego,
5: nunca vi que los utilizaras.
3: Sí, güey.
5: Litro y medio de Resistol.
0: Litro y medio.
5: Y no vi ningún trabajo, niño.
6: En exclusiva, casa antes del niño ya acosaba niñas. Por eso se metió corriendo para ver y de apartarles que le gustaba.
2: Apartarlas, pues,
3: tiene que poner. En exclusiva, ya no les digan chiricuellos.
2: Ahorita no me incontento, ¿verdad? Que golearon.
7: Oye, eso de en exclusiva, Kazán, ¿a poco todavía causa risa?
5: Dice la señora Mayra, dice, el año pasado a mi niña le pidieron unas pinzas de pan, o sea, para
3: las cejas,
5: tenazas para pan. Para, o sea, pues,
3: tenazas
5: pues
3: para
5: ¿qué
3: pan?
5: Iban a hacer, o sea, qué actividad, qué, o qué tantas actividades puedes utilizar. Porque es de todos los niños llegando con sus pinzas ahí para.
0: ¿Tus pinzas? De, o sea, de todos los salones.
5: Para agarrar qué, sí, o qué, sí. o para no tocar algo.
0: Yo a lo mejor tenía una panificadora el director.
2: Una panificadora.
6: Sí, causa risa todavía.
3: Se va a todo eso.
0: Se va a hacer bien raro a un papá de familia que me escribió acá. Que pidió un aceite para el coche, güey.
3: Imagínate, un aceite, wey, para el carro.
0: ¿Para qué piden un aceite para un coche?
3: O sea, es mecánico el profesor saliendo.
0: O sea, imagínate.
7: Pásame
0: no.
7: el número y a Mimi para invitarla a comer pastel.
8: Oigan, ¿qué onda con ese chavo que habló, chiquero? No se habrá equivocado de estación.
0: Yo sé
8: lo que piden las maestras, que piden paquete de rollo y Magitel y Fabuloso y Cloro.
5: Sí.
8: A mí me tocó este ciclo escolar que acabó.
0: Ajá.
8: Salían las maestras con sus bolsitas de con rollo y con Fabuloso y directo al carro. ¡Vámonos! ¡Buenos días, chiquero!
3: Órale, saludos.
5: Algo que comprobé que no utilizaron, yo nunca vi que lo usara, cuando les pidieron así varios tarritos de plastilina, pero del producto Play-Doh.
3: Ajá.
5: De Play-Doh, sí, los sí, tarritos sí. amarillos. De diferentes colores, pero no, dije, pues no.
3: ¿Algún trabajo?
5: Sería para jugar ahí alguna actividad.
3: ¿Cómo para qué?
9: Buenos días, chiquero. Yo tengo una anécdota cuando nosotros estábamos en la escuela, teníamos una tía y nos llevaba todo el sobrante de material.
0: Sí, por eso te digo
9: y
0: que.
9: Hoy en día ya tengo un hijo y lo metí al mismo colegio.
0: Entonces, muchos.
9: No sé quién le va a dar el material.
0: Muchos sí piden,
3: te aplastes.
0: Muchos sí piden cosas muy extrañas, ¿no? En las escuelas.
5: 93.3. Regreso a clases.

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6: Es correcto, señoras y señores, gracias. 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
5: ¡Órale, Ramiro! ¡Súbanse, Ramiro!
7: ¡Aprovechen!
6: Hay que ir, compadre, saliendo de aquí.
5: ¡Tendidos, agarras el camión,
6: una liebre! Puro saltillo.
5: Bueno.
8: ¿Cómo está? Buenos días.
6: Buenos días.
7: ¿Qué pacho?
8: Habla aquí Figueroa de Servicio Público para contar mi anécdota de las barras ahí en la secundaria.
6: Ah, ok. Adelante, compadre.
8: Bueno, pues aquí, nosotros, bueno, yo ya estaba en la prepa y salimos temprano, nos faltaba 2 horas para salir. Y le dije al compa, ¿sabes qué? Vámonos, nos venimos. Pasamos por una hierbería y compramos orines de mofeta. En ese tiempo el camión pues venía bien lleno, ahí por la avenida Juárez. Y pues nos habían vendido una ampolleta de esos de orines de zorrillo. La quebramos ahí, nos bajamos por la Cruz Roja y no, hombre, el camión ya estaba más adelante con las puertas abiertas y la gente afuera, pues olía bien feo.
6: Que
8: este
6: sí,
8: es
7: mi anécdota.
6: Bueno,
7: pues sí,
5: ¿y luego, compadre, que en la secundaria?
7: Sí, y luego olía bien feo a mofeta.
8: Exacto, pues sí, pues
6: este,
8: sí. Yo
6: puedo
8: hacerles tacos
6: los otros canicos. Mofeta no era lo que se hacía uno en la.
7: ¿En cuáles tacos? ¿En cuáles tacos?
6: Sí, bueno.
5: Sí.
7: Se cortó.
6: Compare.
7: Se cortó la señal.
6: Una pregunta, ¿qué estación estás escuchando?
8: Sí, estoy escuchándolos aquí en la 93.3, compadrito.
7: Eso.
8: Aquí traigo mis calcamonías. Trabajo en municipio ahora, ando de chofer.
7: Ándale,
8: servicios públicos municipales, compa.
7: ¿De qué municipio?
8: Vengo de la carpeta caliente. Hoy vamos a trabajar, a empezar a bachar, estoy dando la cuadrilla.
6: ¿Qué municipio?
8: Escobedo, Nuevo León.
6: Estaño.
8: Ánimo.
6: Allá nos vemos el día del grito, compadre. Allá en la Alianza Real.
8: Ya está, compadre.
5: Allá estamos, Carlos, por favor.
6: Gracias, carnal, cuídate.
5: Gracias.
6: Allá en todo el municipio es la Alianza, allá en Escobedo, Nuevo León.
7: Poncho.
6: Allá el próximo 15 de septiembre estaremos.
7: Dice Ponchito, dice, para preescolar, dice, a mí me pidieron dos cintas grises de esas de secuestra.
6: ¿De qué?
7: La cinta plateada, o que la cinta gris.
6: Ah.
7: O sea, para algo, algo le han de haber pedido, ¿no? Dice Daniel, a mí se me fue el aire porque en la lista decía dos pulmones.
6: Dos pulmones.
7: Vemos que se equivocaron, era.
6: Es plumones.
5: Era, no, es que viene la lista y dice pulmones.
7: Dice, ah, caray, dos pulmones.
9: Bueno, yo sí quiero, oiga, no, también piden, no piden el paquete de 100 hojas de máquina, piden el paquete de 500 hojas, me tocó. Ay. A mí que me pidieron el año pasado para el salón, era, y una niña de segundo año, pero 500 hojas, imagínate, 30 niños o 20 y tantos, de 500 hojas por niño.
6: Fíjate, güey, no,
5: es una hojaría.
7: Oye, ojaría. Dice esta también, dice en San Nicolás. En San Nicolás, pero dice no de no de Nuevo León, otro San Nicolás. ¿Habrá otro San Nicolás en otro estado? Dice a mis hijos les pidieron que llevaran 10 tabiques cada uno. Imagínense, por niños, para construir la casa del maestro. O sea, los tabiques vienen siendo ladrillos, ¿no? Que le ponen, ¿eh? El ladrillo rojo.
5: ¿El tabique?
7: Sí.
6: Es que vamos a levantar una barda.
7: El pobre huerco cargando 10 tabiques.
10: Claro que causa gracia, imbécil.
11: Chile, tomate y cebolla. Chile, tomate y cebolla. Hoy cumpleaños, doña Goya.
7: Dice Laura, a mi sobrino el maestro le pidió dos fotos mías.
5: ¡Qué bañado!
6: A ver, mándalas para ver.
7: A ver, mándalas
6: a ver. Mándalas para ver si es cierto.
12: Oye, ahora en el ciclo que va empezando en el kinder, a mi niña le dijeron que todo el material que le pidieron, crayolas, lápices, todo lo que le pidieron, que de favor no se lo etiquetaran con su nombre.
7: Sí.
12: Porque el año anterior, pues, todo se etiquetaba para que si se le extraviaba o algo, y que lo pudiera identificar ella. Pero ahora este año les pidieron que nada etiquetaran. Para poder, raro, ¿no?
7: Para poder venderlo después.
6: Sí, güey.
13: Buenos días, Casán.
5: Hey.
13: Buenos días, Ramiro. Buenos días, Polla.
5: Hey.
13: Oye, quería saber con el encargo que les encargué, porque no he recibido llamada. Quería saber a ver qué onda.
7: Dice, a mi niño en la lista decía dos 24 de modelo, dice, para las juntas de consejo técnico.
5: Y dos bolsas de carbón.
6: Dice Ramiro, mándale un saludo a mi carnal Benny Bielmas de Benny. Praderas de San Francisco.
7: Saludos, Benny Bielmas. Hay un compa que quería un saludo también, que anda en taxi, en aplicación. Aquí tengo un nombre, mira. Se llama Mike Lowry.
5: ¡Ah!
7: Ah, no, es un cantante.
14: No, pues es que le puedo decir de útil, chiquero, pues estábamos esperanzados con el bono o lo de la beca que iba a dar bienestar y nos dieron más que puro chorizo. No puedo decir más nada.
7: Y pobre, se aguantan. Mis
14: hijos, van sin útiles a la escuela. Saludos, chiquero.
6: Compadre, pues es que hay que chambearles, no estés esperanzado a eso, ¿verdad, güey?
5: No te atengas, mijo.
6: No te atengas a un dinero que no tienes.
7: Búscale. Ah, saludos, Alexis. Alexis dice de Apodaca, que es radio escucha, siempre sintonizando la banda 93.3, ¿verdad? Saludos, Alexis, en Apodaca.
6: Donde el futuro.
5: Don Rule.
6: Bueno, Oscar Música, y volvemos 9:19 ya.

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0: Jugos Amargos. 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
1: 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Arteaga y Chapultepec, ¿eh?
0: Arteaga y Chapultepec, allá en Guadalupe, 10 de la

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3: Bueno, pues estamos de regreso. ¿Dónde está el coyote?
4: ¿Cuál coyote? Coyote inválido. No es el coyote inválido, ni más. Oye, hablando del coyote que salió, nos está comentando Toño que salió la película de Acme, ¿verdad? Que se acuerdan del coyote y el correcaminos, ¿verdad?
5: Ah, sí, de Maybe.
4: Que todo era marca Acme, dinamito.
5: Marco Acme.
4: Coyote sí. Acme se llama en la película. Sí. Sí la vi, anunciada.
6: Bueno.
4: Sí, es como tipo el hombre, o sea, actores mezclados con caricaturas.
5: Ajá.
4: Hay otra de Shazam o no sé qué, ¿no?
5: No, esa es otra. Shazam es otra de superhéroes.
4: Pero, y hay otra que juega más que uno de los Looney Tunes. Looney Tunes, así de esas. Que sale Yoda, ¿no?
5: Oye, que el que decía...
7: No, güey.
5: ¿Eh? Oye, yo siempre creí que la voz de el que decía... El que decía esa frase de marca Acme. No era el locutor este... Es Ken Smith.
4: Ken Smith.
5: Ajá. ¿Te acuerdas de Ken Smith?
4: Que era la voz de...
5: De Stereo Rey.
4: Stereo Rey, la máxima dimensión del radio. Que ahora Stereo Rey.
5: Stereo Rey.
4: Antes era Stereo Rey.
5: Ah, sí, yo digo que es el mismo, la misma voz, se sí, parece mucho, ¿verdad?
4: Y es que luego Marco el hijo, Acme. Y luego el hijo de Kenny, ¿cómo se llama? Smith, ¿verdad? Un locutorazo.
5: De hecho sale en películas, ¿no? Sale en películas de Capulina y sale ese locutor. Simón. Sale en películas mexicanas.
4: Muy bonita voz, muy fresca.
5: De ese
4: muy
5: bonita voz. Locutor.
8: Buenos días, pollita, imbécil, la película que dices es... Space Jam.
7: Space Jam, sí.
5: Que también es sí. De interactúan ahí dibujos animados, ¿verdad? Animación con
7: sí,
5: con humanos. Como Roger Rabbit.
4: Y bueno,
9: qué bárbaro eso.
7: Sí.
4: Oye,
9: repetir qué fabuloso, qué papel de rollo. Se me hace que la maestra tiene tienda. Porque a mis hijos les pidieron hasta un hula hula, imagínate.
7: Hula hula.
5: Oye, no, y te especifican a ver ciertos productos, por ejemplo, ciertas marcas.
4: Ah, sí.
5: O sea, si
4: sí,
5: llevas
4: sí.
5: otras, te lo regresan, te lo
4: no retachan. Cualquier papel de baño, te lo
5: regresan. Plastilina no tóxica.
4: Es que Ramiro se la comía, Ramiro está bien menso.
7: ¿Y la plastilina?
4: Ramiro hacía una banana con la plastilina.
7: Hacía comida y decía, por fin voy a comer.
4: Ay, hamburguesitas, ¿verdad?
5: Hamburguesitas de plastilina.
7: Por fin voy a comer, profe.
4: Ay, ya me hice mis boneles.
10: Buenos días, Chiquero. El miércoles les vamos a meter toda la que le gusta al Monterrey, compadre. Todo derecho.
4: Sigue picando cebollas.
7: Todo derecho.
5: Está
7: bueno, chécale el aire a la llanta.
4: Sigue picando cebollas.
7: Todo derecho. Chécale el aire a la llanta.
5: El cuate es del América, ¿verdad?
4: Sí, América.
5: Es águila.
7: Miércoles juega Rayados.
5: Rayados contra el América.
4: La jornada.
5: Sí, la Leagues Cup.
4: Oye.
5: Pero pues ya tiene su lugar asegurado, hombre. Ya gane o no gane Monterrey.
4: Sí,
5: Monterrey
4: y
5: Tigres ya tienen su lugar asegurado.
4: En la Conca. A ver con qué lo va a jugar Almeida, si con más reservas.
11: De Old Spice también, está buena.
9: ¡Ay, cheese! Papá Natash.
7: Pues Space Jam se llama.
4: Y en la película de Rabbit.
7: Looney Tunes.
4: ¿Quién engañó a Roger Rabbit? Se llama. ¿Quién engañó a Roger Rabbit? Sale una caricatura que es Jessica Rabbit, que es la esposa del conejito, ¿verdad?
7: Sí. Qué hermosa.
4: O sea, Ramiro dice.
5: En exclusiva, Casal le excita en las caricaturas.
4: No.
7: Se toca con los hentai.
4: No.
5: En exclusiva, Casal se hace tocamientos con las chicas superpoderosas.
4: No. O sea. Mira, te lo voy a enseñar, Jessica Rabbit.
5: ¿Y toda vivirá ella?
7: Sí, la conocemos, güey, ¿para qué la buscas?
4: Ya voy a ser, pero es que como no ve nada más.
5: Pero ya está bien viejita,
7: es
5: ¿no?
7: una caricatura de un conejo, güey.
4: ¡Qué hermosa está Jessica Rabbit! Yo, o sea, yo estoy es enamorado enfermo, de Jessica
7: Rabbit. No, en exclusiva Casa Encontreras es eso.
4: ¡Mírala! ¡Mira el animal!
7: Ya sé.
4: Sí, ¿a poco no está hermosa? Sí.
7: De hecho, así se vistió una vez Ale Gámez.
6: Un cosplay.
4: Ah, bueno, Ale Gámez.
5: A ver, enséñame.
4: Mira.
5: No, la de Ale Gámez.
4: Ah, a ver, muéstramela.
7: Enfermos.
12: Le gustan los animales.
7: Le pega la zoofilia.
4: Jessica Rabbit no es una conejita ni
7: no,
4: nada.
7: No, ya sé cuál dices. Sí.
5: Tonofilia, dice, tonofilia, gusto o deseo sexual por personajes de caricaturas, cómics o series.
7: ¿Y güey?
5: Eres tonofílico.
7: Tonofílico.
5: Kazán.
4: A ver, pero ¿por qué no?
7: Con antes, la pequeña era Lulú, antes era toyanofílico.
4: Con la pequeña Lulú, ¿por qué no? A ver.
7: ¿Con quién?
4: La pequeña Lulú.
5: Gigi, había una que se llama Gigi.
7: Gigi.
5: Uh-huh.
4: Gigi. Pero Jessica Rabbit, Bell Rabbit.
7: Sí, sí está una bien hecha, ¿no?
5: La exclusiva Kazán se excita con Pitufina.
4: Con Pitufina.
7: Se hace tocamientos con Robotina. ¿Te acuerdas de Robotina?
4: Quiere despertar a la Cenicienta.
5: No, pero la que estaba bien buena era Vilma Picante.
7: ¿Qué onda, güey?
4: No, no, no, no. No, o sea, lo que lo que está todo de decir.
7: ¿Has visto a Marge Simpson?
4: No.
5: No la viste.
4: La cosa que trato de decir es que le hicieron muy bonita el personaje.
5: Pues sí, o sea, la tornearon así, figurativa.
13: Esa está buena, chiquero, la Jessica Sodi.
4: Rabbit, bueno, animal.
7: Ahí está, señores. 9:35, la hora sagrada ya pasó, Toño.
4: Para estar pensando en Jessica Rabbit, ¿verdad?
7: ¡Burro! ¡Ah!

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6: Oye, estaba... Hace algunos días nos habían mandado una liga de... Pero ahí no pudimos entrar. Que el equipo de Cóndoros,
7: de los Cóndoros,
6: la liga ahí,
7: sabe,
6: desaparecerá. Y esto debido a que desde que empezaste a mencionarlos, la gente ya no fue.
8: ¿Tú estuviste ahí?
6: Sí.
7: Yo estuve ahí.
6: Pues por eso la gente ya no fue, güey.
8: Cóndoros.
7: Los Cóndoros, no.
6: Los Cóndoros desaparecen. El equipo de los Cóndoros, tantos años.
8: Cóndoros.
6: Tanta historia.
7: El club ahí en los Cedros, mis compañeritos.
8: A todo el sector de Cedro, o sea, zona poniente, Banda 93.3.
6: Es correcto. Es tu recto, Ramiro. A ver, otro. ¿Qué dice la raza?
9: Mira. En exclusiva, Kazan es cocaifílico.
7: Fíjate. Okay. Te voy a enseñar una foto.
8: Pero el público no puede ver a través de la radio.
7: Yo le dije a la polla.
8: Ah, entonces.
7: Estoy dirigiendo la polla.
8: Por eso, ahorita entonces, sí. Aldo fuera del aire.
7: Sí, no, es que. Mira, para que la polla.
8: Pues Aldo fuera del aire.
7: Aquí estoy polla.
8: Aldo cuando ya estés en tu casa, mándale la foto.
7: Ese chinillo soy yo.
6: ¿Quién es?
7: Yo.
6: ¿Pero esa foto qué?
7: Estamos aquí con el gobernador.
8: Hagan un grupo para ustedes.
6: ¿Quién es el gobernador?
7: El gobernador de ese entonces, quien cedió los terrenos del Club Cóndor fue Alfonso Martínez Domínguez.
6: Hace años.
7: Don Alfonso en los 80, ¿no?
10: En la prisa de la boca, en algo así hablaba.
7: Así que un bozarrón que tenía el gober. O sea, eran gober.
10: Gober. Oye, y saludos.
7: Eran gober muy, muy,
8: recios. De carácter.
7: O sea, la voz que tenía. Sí, entonces él
8: hacía. Una vez el Bronco nos iba a atropellar a la polla.
6: Sí, güey.
7: ¿Quién te atropellaba?
6: El Bronco, güey. Íbamos aquí, Ramiro y yo. Íbamos aquí aquí en la explanada. Y entraron las camionetas, güey.
7: Y el Bronco. ¡Malo madre!
6: Suéltala. Y luego Ramiro le dice adiós al Bronco y le hace: ¡quítate! ¿Era Bronco, sí, el señor? Sí, ¿era Bronco?
11: Era una novedad bien triste.
6: Ajá.
11: Me retiro de los Divis. Los Divis y de los Uber.
8: ¿Por qué, hombre? ¿Qué te pasó?
11: Ya se me va a olvidar de cuando escuchaba la banda 93.3 a las... De las 6 de la mañana hasta las 10 de la mañana.
6: ¡Sí, señor!
11: Bien triste, compares.
6: ¿Por qué, hombre?
7: Oye, ¿tocó el carro,
8: güey? ¿Y a qué te vas a dedicar, hombre?
6: Sí, saludos para el taller David, las refacciones.
7: Ya le pidieron su carro.
6: Y a la gorda pestosa, dice. Así dice, güey.
7: No.
6: Saludos para el taller David, las refacciones y a la gorda pestosa.
8: Ya le toño, te mando el saludo.
7: La gorda pestosa de Toño.
9: La exclusiva, Casal se excita con vaca y pollito, la vaca.
6: La vaca y el pollito, güey.
7: La pitufina todavía.
6: Pitufina. Pues bueno, señores, 9:47, a las 10 de la mañana el Rayito quemando estará.
8: Con la pegadera, ¿no? La pegadera que.
6: Chapultepec y Arteaga, esto en Guadalupe.
8: Ándale, mis terruños, mis terruños.
6: Chapultepec y Arteaga.
7: Por la Chiameca.
6: 10 de la mañana.
8: Por la herradura, rumbo al Realito.
6: Ajá.
7: Mira, en todas las colonias.
8: Todo conozco Guadalupe.
7: La colonia es un amor, qué bárbaro, no tienes llenadera.
12: Cállate, baboso.
6: ¿Qué hule?

0: Oye, felicitando a nuestros amigos que celebran 30 años de feliz matrimonio para Esmeralda Alonso y para el Potro Armendáriz. Felicidades, siempre tomados de la mano, caminando juntos. 30 años. Felicidades. Saludos.
1: 30 años de casado.
0: 30 años. Eso. Felicidades, Esmeralda Alonso. Y el Potro Armendáriz.
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En Monterrey, con el objetivo de promover una movilidad más segura y responsable, el gobierno municipal impartió durante el fin de semana un curso gratuito de manejo de motocicleta en beneficio de más de 450 regiomontanos. El alcalde Adrián de la Garza Santos, acompañado de su esposa y presidenta del DIF Monterrey, Gaby Ollervides, supervisó el desarrollo de la capacitación para constatar que los participantes recibieran una atención.

0: promocionó las motocicletas, cascos, rodilleras y el equipo de seguridad necesario para el desarrollo de las prácticas realizadas en el Parque España. 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
2: Ya son dos partidos perdidos de manera consecutiva del equipo de Monterrey en Liga MX ante León y el día de ayer ante el San Luis. 3-1 le pegaron los potosinos a la raya. Hay que decirlo, los del San Luis se amarraron bien atrás. Defendieron con el cuchillo entre los dientes. Pero lo que sí hay que mejorar en el equipo de Rayados es la defensa, porque está muy endeble cuando lo atacan.
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0: definitivamente. Muy buenos días, Monterrey. Monterrey de mis amores, Toñito. Son las 10:03. Qué bárbaro, ya hay 30 grados, ¿eh? Ya hay 30 grados, la máxima para hoy va a ser de 37 grados. Agárrense, hijos de María Morales. Hidrátense, tomen mucha agüita. Y sobre todo las mascotitas, ¿eh? Si usted sale de la casa, déjele agüita a los perritos, póngalos bajo techo, que estén cuidados. Porque usted se echó un compromiso, es un compromiso tenerlos, ¿eh? No digan, ya no los quiero, no, ¿cómo no, güey? ¡Súbale, carnalito! En serio, que qué bonita es esta vida, Toñito. Aunque a veces duela tanto. Bueno, pues tuvimos un fin de semana muy ajetreado. Estuvimos allá en la Arena Monterrey. Estuvimos en el bar de Lincoln. Estuvimos, nah, hombre, estuvimos al lado, Antonio. Y ayer me hice una carnita para ver mis Rayados. Y no, no, Monterrey nomás, no. Exhibidos gacho, goleados. No, no, no sé qué pasa, Antonio. No sé qué pasó ayer. Vino San Luis. Nos puso una goleada, Toño. 3-1. No, no, no, no. Ese Monterrey de mis amores. No sé qué les pasó, ¿va? Pero le digo a los jugadores que se pongan las pilas. Regáñalos, Almeida. Y a todos los jugadores del Monterrey.
1: Mucha puñeta, mucha puñeta, mucha puñeta.
0: ¡Eh, Toño! Es que qué bárbaro, Toñito. ¿Qué os pasó, güey? ¿En qué momento? Dicen que por meter un cuadro alterno, porque el miércoles vamos a jugar la League Cup. Y yo vi muchos güeyes que nunca habían jugado. Y dije, ¿qué pasa? Nos exhibimos gacho. El equipo de mis amores, goleado. Pero vamos a resurgir, Toño, tengan paciencia.
2: Date más por nuestra camiseta.
0: Corazones de muy buena ley. Por eso nos sentimos orgullosos, Toñita. No te levantamos, hombre. Esté tranquilo. Usted no se. No te precipitas, mija, mija. Vamos, sí, vamos a arrancar. Los dos equipos están igual. Tigres empinado, Monterrey empinado.
3: Son calle 5.
0: ¿Cómo puede ser posible, hombre, eh? ¡Mamá! ¡Chiquita mamá!

0: Qué rica amaneció el agua el día de hoy, Toño. Qué raro, ¿eh? Qué raro, viejón, viejón. ¡Vamos a iniciar! ¡Súbale, carnal!
1: Madre, el papi
0: de... Usted, denle vuelta a la página, vamos a ser felices, estar contentos, sonríe a la vida, gracias a papá Dios por un día más de vida, quítese la hueva, la pereza, los malos pensamientos, ¿eh? Vamos a ser felices, hombre, ¿eh? No pasa nada, ¿o no? ¡Eso! Quítese lo criticón, lo envidioso. Usted sea feliz, hombre. No le ande envidiando a nadie nada. Que si el de lado tiene, que el de enfrente, que el de atrás, que el de la otra, que Dios les dé más. Y a nosotros, que no nos olvide. ¿Quién se le está pichoneando a mami? ¿Quién se le está pichoneando a mami? ¡Ay, ira, ira, ira, ira! ¿Eh? ¡Chiquita mamá!
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0: ¡Vámonos con la patrulla de regalos! ¡Que andan pegando la calca! Ahí en Arteaga y Chapultepec y Arteaga, ahí lo que viene siendo Guadalupe, Monterrey, Guadalupe, ahí va mi rayo.
3: Es correcto, mi Cepic, cerca del límite con Monterrey y Guadalupe, aquí estamos, la avenida Arteaga y en la esquina de Chapultepec, aquí está la pegadera, cáigale esta bonita mañana, hay que estar felices, mi Cepic, con la calca bien pegada en su automóvil. Y por supuesto haciendo el escándalo debido, pítele y le pitamos y le pegamos la calca, pítele, carnal. Rápidamente, totalmente en vivo, mi Cepi, al primer automovilista que llegó. ¿Qué onda?
0: Chapultepec y Arteaga, ahí donde está el HEB. Ahí, a unos metros del mercado Abastos de Guadalupe, ¿va?
3: Es correcto, a un costado de la tienda del HEB, exactamente. Estamos en la lateral de la avenida Arteaga y Chapultepec, aquí para que le caiga toda la raza a la pegadera de esta mañana, hoy lunes, mi Cepi.
0: Perfecto, mi rayito. Saludos al ingeniero Arturo Niño y todo el equipo, todo el staff de la banda 93.3, cáigale, Chapultepec y Arteaga, Chapultepec y Arteaga, Chapultepec y Arteaga. Ahí, bonita, un ladito ahí de la HEB. Ahí está la calca, ahí está la patrulla de regalos. ¡Súbale, niño!

0: vale, mi querido Antonio Sánchez. Dice, ¿quién viene a bailar la cumbia? Linda ecuatoriana. Oye, saludos a toda la gente que nos escucha en todo lo largo y ancho de la República Mexicana, ¿tú? A todos los que estén en sus taquitos de su preferencia, batoñito. Ahí en los taquitos Michael, tacos Michael, tacos Michael. Los más deliciosos, soñito, ¿eh? Qué rico unos Michael, batoñito. ¿Cómo no han dado el video del oso mañoso? No es tres saldo el miserable, batoño. Saludos a tacos Michael. Los más deliciosos, oye, la barbacoa del rayo que nos dio una barbacoita deliciosa, barbacoa del rayo, ahí en la Sartucha y la Reynosa. Son para ti mis canciones, para la comida de frontera. Oye, a los tacos de mi compadre Juan Carlos Galindo, tacos Don Chuy, tacos Don Chuy, tacos Don Chuy, tacos Don Chuy. Ya vamos a hacer un especial a la familia Galindo Rodríguez, ahí en Infonavila Joya, en Santa Cruz y en Pedregal de Lindavista. Están escuchándonos bien, machín, ahí en Tacos Don Chuy. Oye, los tacos del Santa Boy, Santa Boy, Santa Boy, Santa Boy, Santa Boy, Santa Boy, Santa Boy, Santa Boy. 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
1: Ahí va, macho.
0: ¡Súbale! Donde usted esté, ahí con mi compadre Chelis, a todo volumen, súbale Chelis, ¿eh? ¡Súbale Chelis! Ahí está el del canal 12, canal 6, ¿verdad? Ahí enfrente del Citatir, ahí está mi compadre Chelis, hombre de mucho valor, reventando la bocina, ¡súbale Chelis! El tremendo Chelis, mi compadre, hombre de mucho, pero de mucho valor. Oye, el General Show Center abarrotado, la Arena Monterrey abarrotada, Toñito. ¡Qué éxito, sasasasasaso! Ahí del concierto de los tres amigos, ¿eh? Con, no, impresionante, impresionante, impresionante, Toñito, ¿eh? Mi respeto, güey, ¿eh? Para Monterrey Music, Monterrey Music, Monterrey Music, ¿eh? Lo hace posible siempre Monterrey Music. Vamos a iniciar, esa línea de contacto, amiga, amiga. Buenos días.
2: Buenos días, Chepi Boy.
0: Muy buenos días. ¿Quién habla, hermanito?
2: Habla Iván de Zafanado de la Fría, el Chepi.
0: ¡Échale, Ivancillo!
2: Un saludo para mi compa, el Neto Temiloco de la Indepe, el bebé de la 13 de mayo, el Chucky y los Pachucos de la Fidel, y Iván de Zafanado, Chepi.
0: ¡Órale, Ivancillo! Y mándenos de Zafanado. Saludos a toda la gente. Bueno, buenos días.
3: Buenos días, compadre.
0: Buenos días, compadre. ¿Quién habla, compadre?
3: El Gorrión es de la Genaro,
0: Chepi. ¡De volada, mi Gorrioncillo!
3: Quiero un saludo para mi esposa Malú, para mi compadre Neto del Indepe, el bebé 13 de mayo, el padre de Tresca, mi comecho de Chorlas, y gracias, Chepi.
0: ¡Órale! ¡Saludos, carnal! ¡Súbale! Oye, pues todo el mundo rápidamente, las tres líneas de comunicación, tanto el 81-83-44-9393, el 81-83-43-80-51, además del 811-690-8933. ¡Buenos días! Sí, buenos días.
4: Es Pepi.
0: ¿Quién habla, hermanito?
4: El Pillo de la Altamira, Colombia.
0: ¡De volada, mi Pillo!
4: Por la banda aquí del Jaleval, Willy 112, el Rola, los tablarroqueros y los paseros, sobre.
0: ¡Órale, mi Pillo! ¡Buenos días!
5: ¡Órale, Pepi!
0: ¿Quién habla, hermanito?
5: Aquí el este que es aquí de la República, mi
0: ¡de volada, échale los saludos, hermano!
5: Mi Pepi, nomás te felicito por tu
0: programa. ¡Gracias, hermanito! ¡Gracias, hermanito!
5: Unos saludos, mi Pepi.
0: Adelante.
5: Saludos para Carnicería de la Unión.
0: Ajá.
5: En la colonia de la República, mi
0: Carnes Unión, Carnes Unión.
5: Fernando y Toloro.
0: Órale.
5: Y para mis hermanitos, mis sepillos, todos mis
0: sepillos. ¡Órale! ¡Saludos a tus hermanos! ¡Saludos a Carnes Unión! Escuchándonos a todo volumen ahí en Carnes Unión, en la Repu. Ahí en la República, escuchando la banda 93.3 con el Sappy Boy, Sappy Boy, Sappy Boy. Luis Cobar. ¡Súbale, Antonio! Ahí en Chapultepec y Arteaga, Chapultepec y Arteaga, ahí en el Chiví. Cáigale, está la patrulla de regalos, cáigale, cáigale, cáigale, pítale, pítale, haga escándalo.
6: 16 toneladas de
0: carbón sangre,
6: con
0: 16
6: toneladas.
0: ¿De qué sirvió la agenda, mi raya? ¿De qué sirvió? San Pedro no me... qué onda, en vez de le cuelgas, güey. Sí, pero buenos días, buenos días, buenos días. Rápidamente, línea número uno, línea número dos, línea número tres, bueno.
7: Padrinazo,
0: ese, soy yo, ¿quién habla, carnal?
7: Su ahijado, el Bronco MX de la unidad, mi Cepi, en Escobedo Bello.
0: Échale mi Bronco en Escobedo Bello, Escobedo Hermoso, recuerda. Mijes es mijes, mijes es mijes, por donde te fijes.
7: Y afirma, unos saluditos, mi Cepi.
0: Échale Bronco.
7: Pues un saludito para los Arroyos, para el Christopher de W, para mi compa el Búfalo, para el Willy de la Granja, el Willy de San Martín y
0: El número 3, tienes el amable compadre tuyo, el padrote, rápidamente, rápidamente se le fue la comunicación, líder número 3. ¡Buenos días! ¡Sí, buenos días! Pues cuélgale a la Berta si no van a contestar, hombre. ¡Ah, grosero, batido! Nací sonriente, soy hombre de acción con las mujeres, soy bien cachondora y estamos en la número 3. ¡Buenos días!
8: ¡Hola, güey! ¡Es mi padrinazo, el Cepi, boy!
0: ¡Sí, buenos días! ¿Quién habla?
8: ¡Hola, el Misa de Plajona Ram, mi Cepi!
0: ¡Échale, Misa!
8: Un saludo para toda la racita y feliz inicio de semana, mi Cepi.
0: ¡Cepi! ¿Qué pasó, Misa?
8: De aquí de adelante lo decreto, mi Cepi.
0: ¡Misa! ¡Échale, Misa!
8: Lo decreto, pura totona, mi Cepi.
0: Lo está decretando el Misa. ¿De dónde nos habla el Misa?
8: De aquí de Plafones Rack de Guadalupe, mi Cepi.
0: De Plafones Rack en Guadalupe, Plafones Rack en Guadalupe, el Misa lo decreta. ¡De aquí para adelante!
8: ¡Pura totona!
0: Empezamos contigo, rúmbate el chorizo, güey, ¡órale! ¡Ay, no más! ¡Mira qué bonito tiene! ¡La toquita la chinita! Oye, estamos acá, entonces ya lo decretó el Misa de Plafones Rack, el Misa de Plafones Rack decretó pura totonita. ¡Buenos días! ¡Cuélguele la Berta, Neto! ¡Cuélguele, mijo! Ya decretó el Misa de Plafones Rack, dijo, decreto pura totonita, que huele a pura pantufla. ¡Buenos días!
9: ¡Hola!
0: Sí, cuélguele. ¡Hola! ¡Cuélguele, mijo! ¿Decretaron pura totonita? Eso, cuélguele, mijo, cuélguele, mijo, cuélguele, cuélguele, cuélguele, porque el Misa ahí de Plafones Rack, él decretó pura totonita, Toño, pura totonita, pura totonita. Así es que, bueno, pues hasta que habla una muchacha, Toño, ¿verdad? Así lo decretó el Misa de Plafones Rack. ¡Órale! ¡Buenos días! Se le fue la comunicación, pues cuélgale bien, Toñita. Cuélgale, mijo, mijo. Tenemos libres las tres líneas, ¿eh? Tanto el 81-83-44-9393, el 81-83-43-80-51 y el 811-6908-933. ¡Órale! ¡Órale, chiquita mamá! Échale, Toñita, una chiquita mamá. Eso, cuélgale, mijo, sea educado, cuélgale, bueno. Ahí estamos, la número uno. ¡Buenos días! Sí, bueno, buenos días, buenos días. Buenos días, buenos días. Cuélgale, cuélgame este número, Toño. Bloqueame este número, por favor, si eres tan amable, rápidamente. El 81-83-44-9393. El 81-83-43-80-51. Además del 811-6908-933. Así lo decretó el Misa de Plafones Rack. Bueno.
10: Bueno.
0: Sí, bueno, buenos días.
10: Buenos días.
0: Hola, Totonita. ¿Quién habla, mi amor?
10: Ivonne.
0: ¿A poco la del piquito de pollo?
10: ¿Eh?
0: ¿La del piquito de pollo?
10: No.
0: La colita del pollo. ¿Sí escuchaste esa canción de Ivonne Avilés? ¿Sí la escuchaste, mi amor?
10: ¿Eh?
0: ¿Sí escuchaste esa canción de Ivonne?
10: Sí.
0: Y piquito de pollo. Alitas de... ¡Oye, oye, oye! ¡Venga, Ivonne! Va a decir Ivonne, ¡hombre, no manches! ¿No? Va a decir, va a decir Iván, ¡nambe! ¿Cómo vas a decir, Iván?
11: ¡Nambe, no mames!
0: ¿Qué pasó, Ivoncita?
10: Todos los días te escuchamos.
0: Mi amor, ¿dónde escuchas, Iván? Dime.
10: De aquí, de la central de abastos.
0: ¿De la central de abastos? ¿De qué? ¿De cuál, mi amor?
10: Aquí, de la Valdez.
0: Por eso, pero en San Nicolás, Santa Catarina, en Guadalupe.
10: En Guadalupe.
0: ¡Ah! ¿Aquí en el mercado de abastos de Guadalupe? ¿Sí, mi amor?
10: ¿Cómo?
0: ¿En qué bodega de ahí del mercado de abastos?
10: En la 221.
0: En la 221, mi amor. ¿Qué venden ahí en la bodega 221?
10: ¿Cómo?
0: ¿Qué venden en la bodega 221?
10: Somos de empaque.
0: ¿Empaques?
10: Sí.
0: Es todo, Ivoncita. ¿Cuántos años tienes, amorcito?
10: No, no soy Ivonne.
0: ¿Entonces qué no dijiste que Ivonne?
10: Es que somos dos.
0: Por eso, ¿entonces quién habla?
10: Elisa.
0: ¡Elisa! ¡Ah, qué bonito nombre, mi amor! Acaba de nacer hace una semanita mi nietecita y así le pusieron Elisa.
10: Sí, la escuché.
0: Elisa, la nietecita del Cepi Boy. Oye, Elisa, ¿y cuántos años tienes tú, Elisa?
10: Tengo
0: 21. 21 años. ¿Y esta Ivonne cuántos tiene?
10: 37.
0: ¡Ah, la cránea está peluda! ¿Y quién más? ¿Cómo se llama la otra?
10: Gloria.
0: Gloria a Dios, gloria al Padre, gloria al Hijo y al Espíritu Santo. ¿Ah, mami?
10: Sí.
0: Gloria, ¿cuántos años tiene Goyita? ¿Cuántos?
10: Tiene 70.
0: 70 años, Goya.
10: Sí.
0: Bendito Dios, mi amor. ¿Y qué hacen ahí en empaque? Están todos trabajando. Tú eres la más chiquita, amor.
10: Sí. Sí.
0: Pero eres la chiquita mamá, ¿verdad que sí, mi amor? Ya me imagino cuántos perros de las bodegas van a andar bien sobres de ti, va, mami.
10: Uy, muchos.
0: Sí, va, ¿qué onda, consigo? Adiós, Elisa. Adiós, Elisa. Oye, Eli, Elisa.
10: Mande.
0: ¿Y luego qué onda, mi amor? ¿Qué es de tu vida? ¿Trabajas? ¿También estudias? ¿Te estás preparando?
10: No, nada más trabajo.
0: ¿Pero dónde?
10: El otro año estudiando.
0: Es todo, mi amor. Oye, Elisa, ¿pero dónde vives tú? ¿En qué colonia, Elisa?
10: Vivo ahí por donde tú vives.
0: ¿Dónde?
10: Por la hacienda.
0: ¿Aquí por la hacienda, mami?
10: Sí.
0: Ahí por la calle, se llama, Citón.
10: Canario.
0: En la calle Canario, pero tú vives ahí en Citón.
10: ¿Cómo?
0: Ahí por la calle, Dios, es que ese sector se llama Citón. ¿Verdad?
10: Ah, sí.
0: ¿Tú vives en la hacienda?
10: No, vivo aquí en la Canario.
0: ¿Vives en Canario
10: por
0: también?
10: En la panadería.
0: ¿En la panadería?
10: Por la panadería.
0: Ah, por la panadería, la danesa.
10: Sí.
0: Eso, mami, por ahí vives, por esa misma calle Canario.
10: Sí.
0: Órale, ¿cómo nunca te he visto, Elisa?
10: Yo a ti sí.
0: Oh, Lulu, ¿y por qué no me saludas, Elisa?
10: Porque me da pena.
0: ¿Por qué? Dígame, ¿qué onda ese piboy? Yo te escucho. ¿Ah? Yo estoy. Oye, Elisa.
10: ¿Dónde?
0: ¿Pero estás casada, soltera, viuda, dejada, mami?
10: No, tengo novio.
0: Diles que tienes novio, que yo te adoro. Oye, Elisa, qué bueno, mi amor, ¿cómo se llama el novio?
10: David.
0: El tremendo David. ¿Y cuánto tiempo tienes con el David?
10: Tengo un año.
0: ¿Un año ya, mija? ¿Cómo te conquistó David, mija? ¿Qué fue lo que te enamoró de él? ¿Qué fue lo que te gustó del David?
10: Sus ojos.
0: ¡Ay, güey! ¿Qué le dijiste? ¡Qué bonitas ojos! Oye, ¿tú ya tienes un año con David, mi amor?
10: Sí.
0: Todavía no hay planes de matrimonio, ¿verdad?
10: No, todavía.
0: No. Dile. Si David te dice, oye, mi amor, yo me quisiera casar. Dile, no la chingues, apenas tenemos un año. Espérate que el mundo ruede, camine más tiempo, ¿verdad, mami?
10: Sí, mami.
0: Qué bueno, Elisa, me da mucho gusto, mi amor, que estés escuchando, que estén trabajando, sobre todo echándole ganas ahí en los empaques, ¿verdad, mami?
10: Sí.
0: ¿Qué queso se les antoja, Elisa, para ti, para Ivonne y para Gloria?
10: Igual le voy a decir una.
0: A ver, ¿cuál, mi amor, cuál? ¿Cuál?
10: La de... Intocable.
0: Ay, mi amor. Es que tocamos pura música colombiana, mija, en el show del Seppi Boy. Ahorita no tocamos música grupera.
10: Bueno, póngame una de Nelson Velasco.
0: ¿Algo de Nelson Velasco? ¿No fuiste a verlo, mami? ¿Elisa? ¿No fuiste a verlo a la Arena Monterrey?
10: No.
0: ¿Por qué, Eli?
10: Porque no hubo.
0: No hubo boletos.
10: No hubo.
0: ¿Me has dicho, mi amor, te lo he regalado yo? ¿Ya ves, Elisa?
10: Está hablando Ivonne.
0: Sí, ya ves. Elisa, ¿me hubieras dicho y te hubieras regalado boletos? Bueno, ¿con quién estoy hablando?
10: Con Ivonne.
0: Tan mal, le dijo el chino. ¿Y lo de Elisa?
10: Ya no quiero hablar con usted. Nada, no es cierto.
0: Pues yo tampoco quiero hablar con ustedes, yo tampoco.
10: Aquí estoy.
0: Bueno, cuídense mucho.
10: Igualmente, Cepi.
0: ¡Se lo lavan! ¡Vámonos! Aquí está la voz de cristal, Nelson Velázquez, que llenó junto con Giancarlo y con Alex Manga la Arena Monterrey. No, qué excitazo de Monterrey Music, sí, de Monterrey Music. Después.

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0: 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Cumbia, cumbia. Oye, nomás, Toñito. Cumbia, cumbia, mijo. Dijo una compañera locutor. ¿Cómo, Toñito?
5: Hay que probarle todo, mijo.
0: No, sácate al chorizo, Toño. 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

0: Vamos a arrancar, vamos a continuar, mi compadre Toño, el padrote, el día de hoy, por supuesto, ¿no? Aquí en cabina de banda 93.3, nuestro buen amigo Cristian, ¿verdad? De banquetes.
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0: Vamos a continuar, mi compadre. Sí, bueno, buenos días.
2: Este neto de la
0: intérprete, tipo. Adelante, mi neto, te mi loco de la intérprete, mi neto.
2: Para mi compadre Borrón de la Genaro, Teto de la Muni, Larry de Tierra, Iván Desafanado, Sepi Boy.
0: ¡Órale, carnalito! ¡Saludito, mi neto! El neto temiloco de la Indepe Colombia, línea número 3, tienes ser amable. ¡Buenos días! Sí, ¡buenos días! ¡Buenos días, hermano!
3: Habla Misael, de acá de la Estanzuela. Un saludito nomás ahí para el Charlie, el buen Charlie que nos dio jale el frito todo el fin de semana.
0: Qué bueno.
3: Y de aquí para adelante, pura tutona.
0: Digo el güerito, oye, saludos a la gente de todos los depósitos, al Rey de Mil Coronas, les mando un saludo muy especial a mis amigos de los depósitos, al Rey de Mil Coronas, que siempre están escuchándonos a todo volumen, ahí en Pomerrey 1, en Esquistos, en Antiguos Ejinatarios, en la 112, todos reventando la bocina, ¡suba la roca! Reventando la bocina con el show del Sammy Boy. ¡Súbale, Roque! La quinta, Toñito. La quinta, el rey de mil coronas. Reventando la bocina con el Sammy Boy. Ah, mis amigos de Pollo Frito de León, Toño, también que nos mandaron un pollo, hijo de suma. Qué ricura el Pollo Frito de León, Pollo Frito de León. Le mando un saludo muy especial ahí al tremendo Lalo de León y a toda la gente ahí de Fomarrey, un hombre de Mitre y Camino Real. Sí, bueno, buenos días.
3: ¿Dónde estás, Sepi?
0: ¿Qué pasó, carnal? ¿Quién habla?
4: Hola, Adolfo.
0: ¿Quién?
4: Adolfo.
0: Adolfo, ¿dónde nos habla, mi Adolfo?
4: Aquí andamos por San Juan, Cadereyta.
0: ¿Aquí en San Juan, Cadereyta? ¿Qué anda haciendo, mi Adolfo?
4: Andamos aquí de chofer.
0: Qué bueno, mi Adolfo. Mándale los saludos, Adolfo.
4: Mande.
0: Mande los saludos.
4: Ah, un saludo para mi tío Hugo.
0: Ah, sí.
4: Y para mi abuelo Mario, que es un tractorista que anda para allá, para los Herrera, Nuevo León.
0: Ajá.
4: Y para mi suegro, que está allá en Texas.
0: ¡Corle! ¡Ya está mi Adolfo! ¡El tremendo Adolfo! ¡Saluditos, compañito! ¡Bueno, buenos días!
5: ¡Esto es mi Sepi Boy!
0: ¿Quién habla, carnalito?
5: El Torullo, mi Sepi.
0: ¡Dices canción!
5: ¡Dices canción, dices música, dices saludos!
0: ¡Aquí anda Coquito, güey, eh!
5: ¡No,
0: ándale, mendigo, eh! ¡Salud para quién, Torullo!
5: Una canción de cumbia mexicana y un saludo es para el Chino Mantecas y su ayudante Chicharrín Borrachín, que van llegando aquí al ranchito.
0: ¡Órale! ¿Y tú?
5: Vulca y entera Acapulco, Vulca y entera Acapulco, ahí para todos los amigos de... para los tacos
0: ya,
5: de Don
0: ¡ya llegó! ¡Ya llegó tu chofer!
5: Ya no llega mi compañero, llega a las 11.
0: ¡Tu gato!
5: Le dije que
0: era
5: a las
0: 11. ¡Tú dijiste que era tu gato!
5: No, señor, ¿eh? Es mi compañero.
0: Nah, ¿qué dijo, Toño?
6: ¡Es mi gato!
5: ¡Hijo de tu!
0: Dile, Rubio, cállate, Sultán.
5: ¡Cállate, mendigo Sultán!
0: ¡Ah!
5: Para el tío Burger, mi Sepi.
0: ¡Ajá, saludos!
5: Y la cumbia mexicana, y dices para toda la gente reambiental de Guadalupe.
0: Reambiental de Guadalupe, saludos a toda la racita de parte del Sorullo.
5: Primario de Apodaca y toda la gente, la cumbia mexicana, mi Sepi
0: Boy. Papa Llantas, California, mi Sorullo, sube el Sorullo, que siempre anda reventando la bocina con el show del Sepi Boy. Oye, la patrulla de regalo, vámonos hacia Chapultepec y Arteaga. Se te olvidó, mendigo, va, Chapultepec y Arteaga. ¡Adelante, Rayito!
7: Gracias, mi Sepi Boy. Oye, pues aquí estamos con toda la raza que llega, acciona el claxon y de volada le pegamos la calca de banda 93.3 y la del show de Sepi Boy, porque con esto hay muchos beneficios, muchos premios, mi Sepi.
0: Oye, sensacional, vaya todo el mundo, exíjala calca, píntale ahí en Chapultepec y Arteaga, está la patrulla de regalos, llegue con el Rayito, con Arturo Niño, y que le peguen la calca de la banda 93.3, mi radio.
7: Es correcto, llega la raza pitando, mira, píntale. Eso, acá de este lado,
0: eso. Pítale, carnal.
7: Oye, pues todo un escándalo, una fiesta tremenda la pegadera en esta mañana de lunes. Cáigale porque las calcas se acaban, mi Sepi. Estamos en Arteaga y Chapultepec, aquí en un costadito de HEB sobre Arteaga. Y pues bueno, que le caiga toda la raza porque las calcas se acaban, ¿eh?
8: ¿A poco?
7: De veras, que se te olvide que ando en la calle.
0: ¡Vale! Se te olvida, mendigo Toño, ya está mi rodito. Chapultepec y Arteaga, cáigale todo el mundo. Ahí está la patrulla de regalos de la banda 93.3, échame línea número 1, línea número 2. ¡Buenos días!
9: ¡Hola!
0: Sí, buenos días. ¿Quién habla, hermano?
9: Habla el Cano de la Camay.
0: ¡Échale, mi Cano!
9: Un saludito, mi Sepi.
0: ¡Adelante, caminante, hijo!
9: Mira, para todos los muertos de la Camay. Ajá. Para los pachecos de la 11 y para toda la raza. Arle. De aquí de San Nicolás.
0: ¡El mejor lugar para vivir, hermanos! ¡Y buenos días!
6: Hola, buenos días. ¿Quién habla, Carlito?
8: Con el señor Luis Covarrubias.
6: A sus órdenes, hermanito. ¿Quién habla?
8: Tu fan número uno, Alfonso Sandoval.
6: ¿A el tremendo Alfonso
8: el
6: Sandoval?
8: El mismo que da la vida por ti.
6: ¿Qué?
8: El mismo que da la vida por ti.
6: Está, que es todo, mi Ponchito. ¿Dónde anda mi Ponchito?
8: Ando aquí radicando por el estado de Monterrey, mi Sepi.
6: ¿Ahí por el estado de los Rayados?
8: Sí, por acá ando.
6: ¿En qué trabajas, Ponchito?
8: Hago unos envíos por parte del grupo Sams.
6: Ah, ok, por parte del grupo Sams. Oye, sí. Ponchito, vas por el estado del equipo de mis amores.
8: Así es, mi Sepi.
6: Que ayer nos puso una pinche goleada en San Luis.
8: Sí, no pasa nada,
6: Sepi. No, pues ni modo, hay que darle vuelta a la página, ¿va?
8: Sí, oye, quiero unos saludos.
6: Adelante, Ponchito, ¿para quién?
8: Para toda la banda de Paquete Express, para mi compadre Ángel Ojeda en el Sams Las Torres.
6: Ajá.
8: Para mi compadre Felipe García.
6: Sí.
8: Oye, y para don Fernando en Ciénaga de Flores.
6: Don Fer.
8: Me complace con una rola.
6: ¿Cuál quiere, mi Ponchito? Lo va a complacer, oye, a mi Ponchito. ¿Cuál quiere?
8: Quiero mandarte un saludo para mi cuñada. Alexia López, ahí en el Banamex de Fresnos.
6: ¿Cómo se llama tu cuñada?
8: Alexia López, siempre te escucho, mi
6: Sepi. ¡Sentito a mamá para Alexia López! ¡Está buena la cuñada, no!
8: ¡Ahí está buena rola!
6: ¿Está buena la cuñada o no?
8: Está guapa.
6: ¡Exacto, carnal!
8: Ahí está buena rola, pues, para que me la pongan de una vez, para ser emprendidote.
6: ¿Cuál quiere, mi Ponchito?
8: No sé si la tengan la del Paganini.
6: ¿Cuál?
8: El Paganini.
6: ¿El Paganini?
8: Sí, mi Sepi, la van a tener.
6: ¿Quién la canta esa?
8: Gildardo Montoya.
6: Gildardo Montoya, el Paganini, grítelo. ¡Uy! Mi querido Poncho, la radio que manda, Poncho.
8: 3.3 con la mala verdura, el Sepi Boy.
6: Todo, hermano. Aquí está Gildardo Montoya, el Paganini. Una banda 93.3, cárgale. Chapultepec y Arteaga, Chapultepec y Arteaga. Ahí está la patrulla de regalo.
10: ¿A poco?
6: Un hinchetón.

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0: Vamos a continuar con el show del Sepi Boy. Siéntese por favor ahí, porque vamos a abrirle el micrófono. Por supuesto, el día de hoy tenemos a, bueno, pues tenemos a Inés, que viene a platicarnos, cómo, bueno, básicamente, cómo podemos tener, el mejoravido, el infonavid. Bueno, pues, ante todo esto, muy buenos días, ¿cómo estás, Inés?
5: Muy bien, Sepi, ¿y usted cómo está?
0: Excelentemente bien, platíquenos, a ver, platíquenos, de lo que vienes a platicarnos, pues, sobre todo con esta relación, relacionado con el infonavid.
5: Sí, fíjese, Sepi, que ahorita hay muchos trabajadores que cuentan con sus prestaciones de ley, pero que no quieren comprar casa y no saben qué más pueden hacer con su infonavit, y ahí es donde entro yo, ofreciéndoles la gestión del mejoravit, que básicamente es que se capitalicen ahorita, que es lo que ocupamos, Sepi.
0: Ajá, okay, o sea, por ejemplo, a ver, amigo trabajador, usted que está ahorita, pues no sé, en el taller, en la empresa, o que esté en su casita, que quiere usted de repente, mejorar, o quiere obtener un mejoravit para, pues sobre todo para tener dinero en efectivo para ampliar, remodelar.
5: Dice en el clavo. Eso es justamente.
0: A ver, platícame.
5: El dinero en efectivo, el recurso líquido para mejorar nuestras condiciones de vida. ¿Por qué? Porque a veces queremos impermeabilizar la casa, comprar un clima, poner el portón para estar más seguros, o ¿por qué no? A lo mejor pagar una deuda a la quinceañera de la niña, o la mujer que se quiere ir de vacaciones, hay que darle gusto a la esposa. Entonces, para todas esas cosas existe el mejoravit, es un recurso que ahí tienen, y yo me encargo de ponerlos en la bolsa de los trabajadores en menos de 15 días.
0: Perfecto. Oye, Inés, ¿y cuánto tiempo tarda el trámite?
5: Bien sencillito, 2 semanas, Sepi. 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A ver, le cobro esto en tanto tiempo, usted tiene esto. 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
0: 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Oye, una pregunta, ¿el trabajador tiene que pagar algún anticipo?
5: Nada, nosotros no cobramos ni un peso, vamos en el mismo barco. Usted gana, yo gano. Hasta que se termine el trabajo es cuando nosotros cobramos, para que no haya ahí malos entendidos.
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0: Se preguntará la raza, a ver, yo tengo trabajando, ¿cuánto tengo que tener de antigüedad en el trabajo?
5: 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Mínimo 6 meses, pero casi todos los trabajadores tienen más tiempo y ahí tienen ese dinero y ahí lo pueden conseguir, porque si ahorita las personas queremos un crédito, ustedes saben que la carreta se nos atora, es muy normal, no hay que avergonzarnos de eso. Bueno, si queremos un crédito nos piden que si el buró, que si el aval, que si la casa, que si los ingresos. Aquí no, aquí nada más con que estés trabajando y te acerques a la abogada de las casas, en 15 días tienes ese dinero depositado.
0: Y sobre todo que no estés pagando Infonavit, ¿verdad? Tampoco. O sea, que no tengas.
5: Sí, que no tengas un crédito activo.
0: Ah, exactamente, que no tengas un crédito activo para que se ponga trucha, mijo, porque te va a empezar a marcar. Si tú tienes un crédito activo, no se puede. Solamente la gente que no tenga crédito activo o que ya hayas pagado tu Infonavit, ¿verdad?
5: 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Es correcto, que estés libre ahorita de crédito y si estás trabajando, y muy importante, Sepi, si viven aquí en Nuevo León, porque yo los llevo de la manita aquí a una cuadra al Infonavit.
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0: 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Vamos a una pausa comercial y regresamos, venga.
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9: Errores comunes de la vida. Preocuparse de más por lo que no tiene remedio. No tolerar las debilidades de los demás.
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0: ¡Saludos a mi güero Montero! ¡El más vaquero! Vamos a continuar, mi compadre Toño, el padrote, aquí en el show del Sepi Boy. Fíjate cómo uno se viene a enterar, va, que el güero atascado, va. Que se sube a todos los juegos y que no sé qué, va. Che, Pedro chismoso, va, Toño.
13: Che, Pedro.
0: ¡Súbale, carnal! Échame líneas de contacto. Tenemos tres líneas rápidamente para continuar con el show del Sepi Boy 93.3. Vamos con la patrulla real. Primero vamos con la patrulla real. A ver, se te olvida, güey. ¡Eh, rayo!
14: ¡Ey!
0: A este güey se le olvida, ¿te ves?
14: Por eso, Toño, estoy aquí bajo el sol y se te olvida, güey.
13: Oye, discúlpame, compadre, es que no me dejaste bollos por eso.
0: ¡Oye! ¡Ese es el ese es todo el patch, tú, Redito!
14: Ese es todo el rollo que trae el Toño, ¿eh?
0: Que no le dejas bollos, agarrar bollos.
14: Pues se los acabó él.
0: ¡Adelante, mi Redito!
14: Oye, mis amigos, continuamos aquí en Arteaga, el Chapultepec. Quedan pocas calcas, atención, raza.
0: Atención.
14: Porque mira, si vieras qué bonita se ve la calca pegada en su automóvil, Chapi. De veras, se ve bien bonita la calca de Banda 93.3 y la del show del Sepi Boy. Así que cáigale por las últimas calcas. En un ratito más nos vamos porque ya se están acabando, Sepi.
0: Perfecto. Así es que bueno, pues todo el mundo que le caiga rápidamente. Ahí lo que viene siendo la avenida Chapultepec. Todo el mundo sabe dónde está Chapultepec y Arteaga, ahí donde está el HIV, para que todo el mundo, lógicamente, tenga ya su calca de la Banda 93.3 y sobre todo, ¿no? La del show del Sepi Boy.
14: Es correcto, que las dos le tienen muchos beneficios, ¿eh? Muchos premios, muchos boletos, vale. Muchas cosas que vamos a andar regalando siempre y cuando traiga la calca. Así que si no la trae, es el momento de que le caiga Arteaga y Chapultepec y se la pegamos de volada.
0: ¿Dónde la dirección?
14: Arteaga y Chapultepec.
15: Pues sí, ya lo habías contado.
0: ¿Qué onda, rayo? ¿Fíjate? Fíjate, ¿hasta dónde ya? ¡Ya no lees bollos, güey!
14: No, ya no hay bollos, prohibida la entrada ahí a la oficina. Bollos.
0: ¡Qué onda, Toño!
16: ¡Qué puñetas!
0: ¿Qué pasó? ¡Ya está, mi rollito!
14: ¡Gracias, mis amigos! ¡Volvemos contigo!
0: ¡Órale, carnal! ¡Chapultepec y Arteaga! ¡Chapultepec y Arteaga! ¡Ubica la batalla de regalos! ¡Ahí está Arturo Niño! ¡Y el tremendo rayo! ¡Cáigale! ¿Por qué le dijiste así al rayo, güey?
16: ¡Beso puñetas!
0: ¡Ya, Toño!
16: ¡Beso puñetas! ¡Beso puñetas!
0: ¡Ya, Toño! Vamos a continuar, mi compadre Toño, el padrote el día de hoy, mis amigos de Banquetes El Castillo, que nos dijeron, hombre, rayo, no te la vas a acabar, dijeron un cortadillo, ¿eh? Banquetes El Castillo, nos trajo bastante arrocito y

0: Paú, Viamonte, Roberto García, Marco Nava, Patole Recife de Agua, Renaje, Linco, de parte del Pierre Nava y Julio Ornelas, que anda en tacones y falda cortando el agua, padrino.
1: Eso sí, ya se ha sabido que Julio Ornelas es mañoso ese güey, que siempre lo ven en la moto, güey, con tacones, güey, y con el labial, güey, qué pedo.
0: Le gusta mucho, padrino. Y un saludo para mi padrino Jorge Estrada Noriega, y padrino Samuel Covarrubias.
1: La chilla. Ahora les saludito, muchachos. Bueno, sí, buenos días, buenos días.
2: Muy buenos días, mi Cepi.
1: ¡Adelante, caminante!
2: Ya se la sabe, mi Cepi, el bebé, la 13 de mayo.
1: ¡Échale, bebé, échale, bebé!
2: Mira, un saludo para mi amor, Karina, y en la Fome 20, mi carnal de los y el Jimmy, la 13 de mayo, el gorrión de la Genaro, el Iván Desafanados y...
1: Bueno, buenos días.
2: Muy buenos días, mi Cepi.
1: Excelentes y hermosos días. ¿Quién habla, carnal? ¿Quién habla?
2: Ya te la sabes, se lupió los bufones de la 7 de noviembre.
1: ¡De volada, mi Lupillo, échale!
2: Un saludo especialmente para ti, mi Cepi.
1: Gracias.
2: Soy tigre, pero como quiera, me hacen cuando pollo los rayados.
1: Sí, no, no, pues también los tigres andan bien empinados, hombre, ¿verdad?
2: Sí, no, hombre, se gana y se pierde, Cepi.
1: Al rato levanta los saludos.
2: Ya sabes, para el tremendo Andy, los bufones, el Pati, el Pino y el bufón, él es el papirrico.
1: ¡Ajá, Vicky! ¡Buenos días!
3: ¡Excelente día, mi Cepi!
1: Oye, me picó un zancudo, qué pedo, aquí estoy. ¡Sí, adelante! ¡Buenos días!
3: ¡Excelente día, mi Cepi!
1: ¿Quién habla?
3: ¡El Javi de la Talaverna!
1: ¡Échale, mi Javi!
3: Ya, pues un saludo acá para mi compa Levi, que aquí estamos en el tropical, para los que trabajamos en tierra en una campesquería, para mi primo el pelón de la Greenside, para todos los condolocos y de la Azteca y huehuepa.
1: ¡Y huehuepa! ¡Saludos, carrito! Oye, todo el mundo, ¿no? Todos que van en el trafical, tranquilos, paciencia, recuerda tus manos al volante, tu mirada al frente, y tus oídos en el show del Sammy Boy. ¡Buenos días!
4: ¡Este es mi Sammy Boy!
1: ¿Quién habla, carnalito?
4: Ya se la sabe, compadre, que el tremendísimo Guatifor.
1: Adelante, Guatifor.
4: Saludos especiales para usted, compadre. Y para mis camaradas, los desafinados de la cumbia, el compa Víctor, compadre, mi carnal Chowi, y toda mi banda de los chicos locos de San Miguel de Cepi.
1: ¡Adelante!
4: ¡Adelante el puro Totona!
1: Empezamos contigo, rúmate al chorizo, güey. ¿Va que sí, va que sí? ¡Es todo, mi Toñito! Sí, bueno, buenos días.
5: Buenos días.
1: Sí, buenos días. Dijeron pura Totona, güey, cuélgale. Dijeron pura Totonita. Dijeron decreto pura Totona, Dijo el Guatiforra. Dijo decreto pura Totonita. Buenos días. Eso, cuélgale, mijo. Saludos a Juan el Negro. Saludos, Juanito. Sí, buenos días. Ahí estamos, buenos días. La número 3, si eres tan amable, la línea número 3, bueno.
5: Es de ti.
1: Cuélguele a la Berta, dijeron pura Totona. Buenos días.
6: ¡Soy el diablo!
1: ¡Cállese el hocico! ¡Báñate, mugroso! ¿Ah, Toño? ¿Ah? El diablo dijo, ¡soy el diablo! ¡Diablo!
7: ¡No mames!
1: ¡Tranquilo! Échame líneas de contacto, recuerden, dijeron pura Totonita, bueno. Decretaron pura Totona. ¡Buenos días! ¡Cállese la boca! ¡Buenos días! Eso, se le fue la comunicación rápidamente, todo el mundo colgando. Línea número 3, si les tenemos letito rápidamente. ¡Buenos días!
8: Hola, Cepi.
1: Y ese la boca. Órale, carnal, buenos días. Oye, se le fue la comunicación. Órale, la otra línea, buenos días.
9: Sí, buenos días.
1: ¿Quién habla?
9: Soy Alejandra.
1: Perdón, no te escuché, ¿quién?
9: Alejandra.
1: Alejandra, ¿dónde nos hablas, preciosa?
9: De acá, del Topo Chico de Monterrey.
1: Eso, mami, Colina Topo Chico en Monterrey. ¿Qué andas haciendo, Alejandrita?
9: Nada, trabajando.
1: Bendito Dios, mi amor. Sí, hay que levantarnos con toda la pila, con toda la energía, agradecerle a papá Dios y a echarle ganas, ¿no, mami?
9: Sí, esto, claro que sí.
1: Te escuchas muy jovial, mi amor. ¿Qué edad tienes, Alejandrita?
9: 36.
1: 36 años, mi amor. Bendito mi Dios. ¿Una talla 5, una talla 7, mi amor?
9: Talla 9.
1: No, hombre, mi amor. Estás, pero que sí. Con todo el debido respeto que usted me merece, mija, pero sí es una chiquita mamá.
9: Claro que sí.
1: ¿En qué trabajas, Alejandra?
9: Trabajo en una donde venden ropa americana.
1: ¿En una tienda de ropa americana?
9: Así es.
1: ¿Qué? ¿Pero son pacas o qué?
9: No, es ropa nueva.
1: Ropa nueva. Órale, sí. Mi amor, ¿dónde está? A ver, la tienda, dice Toño, ¿para caerle?
9: Acá por Escobedo.
1: Allá por Escobedo, bello, mi amor, qué bonito. Así Escobedo, es. Escobedo hermoso. Recuerda, mijas, por donde te fijas, Alejandra, ¿eh? Oye, Alejandrita, pero, ¿trabajas ahí o eres la mera dueña?
9: No, trabajo. Soy empleada.
1: Eres empleada, mi amor. ¿Dónde radicas tú entonces? ¿Dónde vives tú, mi amor?
9: Yo vivo acá en Monterrey.
1: Ah, ¿tú vives en el Topo Chico?
9: Así es.
1: Pero ¿trabajas en Escobedo, bello?
9: Sí,
8: Así es.
1: Qué bueno, Alejandro.

0: Sandra, oye, mi amor, ¿pero estás casadita, solterita o andas de chifladita, mija?
1: Ay, soy divorciada.
0: ¿Pero por qué, mi amor? ¿Cuál fue el motivo, mija? ¿Por qué te divorciaste, preciosa?
1: Pues, cosas del motivo.
0: Sí, la mami, peínate, María. Somos bien chismosos, nos encanta el chisme.
1: Pues me dejó por otra.
0: Hijo de su reverenda y bomba. ¿Te abandonó, mi amor?
1: Sí, bueno, sí, pues andaba de chiflada y pues yo no aguanté. Dije, yo de aquí no.
0: ¿Qué dijiste? Yo no quiero hacer segundo plato, güey, ¿va?
1: Claro que
0: dime,
1: sí.
0: Dime, no me andes trayendo babas de otra, güey, ¿va?
1: Ándale, pues.
0: Llegaba oliendo a pantufla de otro hogar, ¿va, mami?
1: Claro, prefiero yo usar babas de otras que yo.
0: No, guácala, mija, no, ¿va?
1: Así es.
0: Y me has dicho, ¿y qué le dijiste, mija? ¿Cuánto le aguantaste así?
1: 7 años.
0: Alacrán, o sea, 7 años te aguantaste.
1: Sí.
0: ¿Qué le dijiste? ¿Por qué? Ya no te aguanto, vámonos a la Berta.
1: Sí, dije.
0: Oye,
1: no,
0: pero le estaba buena la morra, la otra.
1: No, dicen que estaba mejor yo, pero bueno.
0: Pero bueno, pues es que uno nunca entiende, va, mija, ¿eh?
1: Así es.
0: Chihuahua, me dicen, tienes todo lo bueno, pero te gusta la miércoles, ¿verdad?
1: Ah, dale, así
0: es. Así le pasó a Toño el Padrote, fíjate. Aquí mi operador tenía su esposa guapa. Y nada, ándile, se fue. Ándile, mendigo, ¿va? Malvado. Pues es que sí suele pasar, mi amor, nunca estamos contentos, ¿va?
1: Así es.
0: ¿Y ahorita con quién andas tú, Alejandrita?
1: Pues ahí ando. Ahí, echándole ganas.
0: Pues al tira, mija, porque pues ya traes para cajetearla, ¿no, va?
1: No, ya no, ya volverme a trompezar otra vez.
0: No, puros amistosos, mami, puros amistosos, ¿va?
1: Así es.
0: ¿Cuándo nos echamos uno o qué?
1: Cuando gustes y a la hora que quieras.
0: ¡Esa voz me agrada, mami! Me llamo a Toño, sí que soy un tribilín. Me llamo a Toño.
1: Sí, claro.
0: O si no, pues que nos grabe el güey nomás, mami, ¿va?
1: Ándale, sí, él viene y nosotros...
0: Órale, haciendo. Toño, ¿qué? ¿Tú nos vas, Toño?
2: Yo nomás quiero ver, compadre.
0: Toño nomás quiere ver. Alejandra.
1: Mande.
0: ¿Qué canción quiere mi amorcito para complacerle? ¿Te puedo hacer una pregunta?
1: Sí, claro que sí.
0: ¿Hace cuánto que nada de nada, mami?
1: Hace como...
0: 3 horas,
1: yo
0: dice.
1: Yo creo hace 3 semanas,
0: sí. ¿Quién te zumbó, mami?
1: No, pues ahí,
0: ¿qué tiene? Dilo, mami.
1: No, pues ahí, un chacalillo.
0: Un chacalillo, mija. ¿Y qué tal? ¿Y qué tal, mija? ¿Sí te gustó, no?
1: Claro, es el que me hace feliz.
0: Mamá, lavadón de cazuela y todo, mami.
1: Claro que sí.
0: Acuérdate que de todo, mija, chupadón de bollo y lavadón de cazuela, mami, ¿va?
1: De todo, Hugo.
0: Guácala, ¿qué, mami? Guácala, qué rico, mami.
1: Claro.
0: Quiero mancharme el dedo de Nutella, mami.
1: Ándale.
0: Ay, cuacuá. Oye, Alejandrita.
1: Mande.
0: ¿Qué canción quiere mi preciosa para complacerla de esta manita?
1: La de Niña Bonita.
0: Mi Niña Bonita, mi amor.
1: ¿Y le puedo mandar saludos a alguien?
0: Claro que sí, mi amor.
1: Sí, le puedo mandar saludos a Gerardo desde Santo Domingo, San Luis Potosí, el Jerry.
0: El Jerry, a ver, para Gerardo, ¿desde dónde?
1: Santo Domingo, San Luis Potosí.
0: ¿Es el Matachín?
1: No, un amigo.
0: Amigo los huevos, mija, dijo un vato, ¿va? ¿Ese qué? ¿También te va a zumbar o no?
1: No, nomás somos amigos.
0: ¡Ah, sí! ¡Sí, cómo no! ¡Alejandra!
1: ¡Mande!
0: La radio que manda, preciosita.
1: La 93.3 con el Cepis.
0: Dígalo, con el papi de papi.
1: El papi del papi del Cepis.
0: Todo, mi amor. Aquí le complacemos, aquí está el video mío, mi niña bonita. Aquí en el show del Cepi Boy, Luis Cobar Rubias. 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
3: Ya iniciaron de arrancar las consentidas del Cepi Boy, pero antes vámonos hasta Chapultepec y Arteaga para despedir la transmisión. Adelante, mi rayito. Ya despidió el rayito entonces, ¿ah? Ya despidieron, ya no están ahí. Perfecto, muchas gracias, mi querido rayito Arturo Niño, que ya vienen en camino. Después de haber triunfado, Toñito, ahí en Chapultepec y Arteaga, y seguro a pegar a la carga, más pendientes mañana para que se lleven la calca de la banda 93.3. ¡Cepi Boy también! Échame líneas de contacto. Vámonos con los llamaditos, por supuesto. Vamos acá con los mensajitos para arrancar las consentidas del Cepi Boy. ¡Pícale, Toño!
4: Cepi, una canción para las consentidas, porfa, de Muchacho Pobre, Grupo Topaz, de Cabarrotes Fabi, aquí en Santa Catarina. Saludos, Cepi.
3: Orle a Barrotes Fabi en Santa Catarina, escuchando la banda 93.3. El Muchacho Pobre. Ahora le mándeme sus audios.

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4: Buenos días, Cepi. Ahí para las consentidas, a ver si me puedes poner la de Modesta Yala de Carlos y José. Saluditos de parte de Julio Fuentes y buen inicio de semana, Cepi.
0: Igualmente, mi querido Julio Fuentes. Bienvenido. Bonito inicio de semana. Aquí está Modesto Ayala, Carlos y José.

0: Muchas Pepe, buenos días, excelente inicio de semana. Un saludo como todos los días a Ready Soluciones, a don Mario y al Güero, que se la pasan diciendo que el mejor chicharrón prensado es el charro. Hay bondes para las consentidas, las del colesterol de Fito Olivares.
1: Aquí le complacemos, compadre, aquí está Fito. Fito Olivares en las consentidas, el colesterol. 1122, que se escucha muy raro, ahí estamos ya. 1122, temperatura en Monterrey, Nuevo León. Déjame decirle, la temperatura es de 32 grados, 32 grados la temperatura en Monterrey, Nuevo León, México.

0: Jorge Piboy, buenos días.
1: Buenos días.
0: Te escuchamos todos los días desde Tonatico, Estado de México.
1: Tonatico.
0: Las consentidas, la de muchacha consentida, de Rayito Colombiano. Saludos a la banda 93.3. Muchas gracias, Epiboy.
1: Y huehuehua. A la gente hermosa de Tonatico, Estado de México, escuchando las consentidas con el CCC Epiboy, Luis Cobar Rubias. Huehuehua.

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5: Chiquita mamá, ¿qué onda, Cepi? Buenos días.
0: Buenos días.
5: Ahí, póntele, vive, voy pulido.
0: Va.
5: Ahí para todos los taxistas acá en Santa María, en García.
0: Órale.
5: Y muchas gracias a ti, gracias.
0: Aquí le complacemos, compadre. Aquí está Bobby Pulido, se llama Vive.

0: Señor Sepi, bonito día. Por favor, en las posiciones me podrá complacer con una rolita de Bronco. La de Tengo la Pata Coja. Por fin.
1: ¡Órale, doña Mimi! Aquí le complacemos. Aquí está Bronco. Bronco en las consentidas del Sepi Boy. 11:34, 32 grados.

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1: Papis, el rey de la radio. Vamos a continuar, mi compadre Toño, el padrote. Aquí, en la consola digital, nuestro invitado Luis Covarrubias, el Sapi Boy. Y bueno, pues el día de hoy tenemos la visita de nuestro buen amigo José Luis Garza, mejor conocido como el mueblero de Guadalupe. José Luis Garza. Pues digo, José Luis Garza, pues ya es de casa, ¿va? Este, buen amigo, y sobre todo ahora como diputado, que anda chambeando. ¿Cómo andamos, José Luis Garza?
2: Muy bien, Sepi, un gusto saludarte.
1: Oye, te veo muy bronceado.
2: Pues ya ves que cuando no estoy prieto, estoy más renegrido.
1: Andas para arriba y para abajo, muy buenos días, ¿cómo andamos?
2: Bien, todo bien, gracias, José, aquí, gracias por invitarnos.
1: Perfecto, no, tu casa. Te hemos visto mucho en la calle, José Luis, platícanos qué has hecho, te hemos visto en mercaditos, andas casa por casa, platícanos.
2: Fíjate que lo que pasa es de que ahorita nos tocan 2 años de actividades ya como diputado, que gracias a la elección y al favoritismo que nos dio la gente, pues estamos ahí en el Congreso y cumplimos 2 años. 2 años que tenemos que informar exactamente lo que hemos hecho en iniciativas, en exhortos, en el tema de gestorías, que hemos estado haciendo por el bien de la ciudadanía de Guadalupe y de todo Nuevo León, porque el diputado, que recordemos que no es nada más de donde lo eligen, es diputado de todo el estado de Nuevo León, porque las decisiones se toman a nivel general.
1: Claro que sí.
2: Entonces, estamos recorriendo todo Guadalupe, todo el distrito, todos los lugares de Nuevo León, para poder informarles a la gente de Guadalupe y de todo Nuevo León lo que hemos hecho.
1: Sobre todo en iniciativas y en gestorías que has impulsado. ¿Qué es lo que más te pide la gente cuando andas ahí en la calle recorriendo tu distrito?
2: Pues fíjate que nos piden mucho tema de gestoría en el tema municipales, porque pues recordemos que la gente lo primero que ve es cuando sale de su casa, si el foco está prendido del alumbrado, si el tema de los baches, si el tema de los parques.
1: Basura.
2: La basura, la seguridad pública, que si ven sus policías o no.
1: Transporte público.
2: Transporte público, porque ya saliendo de su casa, pues hay que tomar el transporte para ir a trabajar, a estudiar, a divertirse, pues para todos son los temas de movilidad.
1: Eso es lo que más te pide el ciudadano, y sobre todo ahí en Guadalupe, ¿no? Que está muy grande. ¿Tu distrito es el número?
2: 14.
1: El número 14, el número 14, que pues abarca buen área de Guadalupe. Muchas colonias, ¿no? Que has recorrido, mi querido José Luis. ¿Ya te la sabes? Digo,
2: ya.
1: Has caminado mucho, ¿no?
2: Sí, pues digo, ya que conocemos todo Guadalupe y el distrito 14, que está pegado con Apodaca, está pegado con San Nicolás, es una parte pega con Guadalupe y otra parte con Juárez. Entonces, sí, está muy amplio. Y sí, pues recorremos la Cañada Blanca y recorremos todas las San Migueles, Valle Soleado, todo el tema de las Infonavit, La Joya, La Joyita, todo lo que es Plutarco Elías Calles hasta Israel Cavazos.
1: Enorme que está el distrito,
2: hasta
1: ¿no?
2: Hasta la 31 de diciembre, allá por la avenida Coahuila.
1: Pues el límite ya de Juárez con Guadalupe y la 31, ¿verdad?
2: Es correcto.
1: Es correcto.
2: Entonces ya está muy cercano por allá y anduvimos pues recorriendo colonias, haciendo juntas vecinales, informándoles qué hicimos, por qué hicimos una cosa, qué nos ha faltado hacer, por qué nos falta hacer cosas. Y sobre todo, en qué beneficia a la gente el trabajo que he hecho yo en el Congreso.
1: Por supuesto, estás en tu segundo informe legislativo de tus actividades en el Congreso del Estado. ¿Vas a informarlo? ¿Vas a tener algún punto de reunión? ¿O va a ser casa por casa? ¿O cómo lo vas a hacer?
2: Fíjate que la ley nos obliga a hacerlo 15 días del mes de agosto. Y nosotros empezamos el día 13 y hoy terminamos prácticamente. Okay. Entonces, por eso era el que aceptar la invitación contigo y decirle a la gente, pues hemos estado haciendo iniciativas que le benefician directamente a la ciudadanía, como, por ejemplo, hay una muy importante que todavía falta que nos la autorice el Congreso, ya está en pláticas con la comisión, pero es el tema de los estacionamientos. Que tú vas a un estacionamiento de un hospital, de una...
1: ¿A un centro comercial?
2: Un centro comercial, o a cualquiera...
1: ¿Y
2: escuela,
1: te cobran?
2: Y te cobran, y no hay garantía de nada. Te dicen desde que entras, no nos hacemos responsables por los daños o perjuicios o robo, lo que pase en tu carro y lo que traigas ahí.
1: Te voy a platicar una cosa, me pasó ayer, no te voy a decir en qué lugar nada más, ¿verdad? Pero fui a una tienda departamental, compras los accesorios que compramos... Y luego me falló el boleto, el ticket. Las barras que decían que no las podía leer y que no, sí. Estoy batalla. Le pico el botón para que me asista y me dice la señorita, ¿qué pasa? Le digo, no lee la banda magnética. Ah, ok, es tanto. Venga, páguemelo aquí en la caseta. Entonces, y pienso yo, iba con mi yerno y digo, oye, ¿cómo es posible? Hicimos un buen gasto y no te cobran el estacionamiento.
2: Bueno, ese es el tema que traemos porque muchos de los ciudadanos nos han dicho, oye, ¿por qué nos cobran si sabemos que desarrollo urbano, el gobierno les pide estacionamientos para cuando vayas a comprar.
1: Claro.
2: Y lo que nosotros decimos es, mínimo, dale 2 horas a la gente, 2, 3 horas, para que la gente vaya, haga sus compras y salga. Porque sí sabemos que hay gente que abusa. Sí. Y mete sus carros a los estacionamientos de centros comerciales y ahí los deja todo el día. Ajá. Porque no te cobran. Pero no se vale. Entonces, lo que queremos es que haya 2, 3 horas de margen para que la gente vaya y compre y haga sus compras
1: tranquilamente. O como le hacen muchos estacionamientos, no, que te lo sellan. O simplemente con tu ticket de compra, que sepan que compraste y te retiras, ¿no?
2: Así es, pero no tienen por qué cobrarte, pero sí se tienen que hacer responsables tanto de la tarifa excedente, ajá, que no te la cobran. Hay gente que te la cobran 20 pesos, 50 pesos, 100 pesos, hasta 200 pesos. Y si es un evento peor, te dicen, pague 500 y, bueno, pues ahí te encargo, ¿ah?
1: ¿Eh? Sí, sí, sí.
2: Entonces, son cosas que realmente ocupa el ciudadano.
1: Claro
2: ocupa.
1: Que sí.
2: Cuando publicamos nosotros que hicimos esa iniciativa, uh-huh, ha habido mucha controversia, porque hay gente que dice, oye, pero ¿por qué 2 horas? Que nos den todo el tiempo. Pues hay que ir mediando a que acepten los centros comerciales, pero que acepten sobre todo los diputados, que estamos para legislar a favor de los ciudadanos, no que nos digan, no, bueno, es que se va a enojar fulanito o sutanito. A ver, tú, ¿quién te eligió? ¿El
1: la
2: pueblo?
1: Gente.
2: ¿La gente? ¿O un empresario? ¿O el dueño de un centro comercial?
1: La gente.
2: Entonces, si nos eligió la gente, tenemos que responderle a la gente.
1: Eso me parece muy importante. Usted que me va escuchando, amigo automovilista, y sobre todo la raza, ¿no? Que vamos a los centros comerciales y es cuando dices tú, ah, caramba, compré tanto, y hice una compra, pues deben de respetarme el cemento gratis. No te lo cobran y te quedas pensando, ¿quién nos defenderá de esto?
2: Pues los diputados. Bueno. Los diputados, o sea, debemos de exigirle todo. Digo, somos 42 diputados. Sí. Tenemos una fracción de 9-10 diputados que estamos a favor 100%, que somos los de Movimiento Ciudadano. Pero hay algunos otros diputados que le ponen peros. Entonces, pues ¿quiénes son? Pues los que falten, las otras fracciones de los otros, ajá, partidos. Entonces queremos,
1: pues sí,
2: que también,
1: ¿quiénes son?
2: Pues PRI, PAN, Morena, pues digo, uh-huh, no hay otros, son los, sí, otros, sí, contrarios. Pues
1: hay que decirlo, ¿no?
2: Entonces lo que queremos es que la gente también se ponga las pilas y, uh-huh, cuando vean a su diputado le digan, ¿por qué no autorizas, por qué no te apuntas con el tema de los estacionamientos? Apúntate, hay una iniciativa ahí que está proponiendo el diputado del mueblero, pues digo, es muy fácil identificarme, pero que nos digan, ¿qué les falta? Nosotros estamos puestos.
1: Te dicen, y luego, ¿cómo dices tú, José Luis? Ahí en la sesión dice, no nos hacemos responsables de robo, daños, perjuicios. Y dices, ¿para qué me cosas? ¿Cómo está el rollo?
2: Entonces, pues, ¿para qué me dices que me cuidas? ¿O para qué dices que tiene seguridad el centro comercial?
1: Exactamente. ¿Qué sigue para el mueblero? Un diputado muy trabajador, ¿qué sigue para el mueblero?
2: Pues seguir trabajando, seguir operando en el tema del Congreso. Todas las gestorías, yo les digo a la gente de Nuevo León, que aquí tienen un diputado. Si ustedes no conocen a su diputado, el mueblero los puede representar sin ningún problema. ¿Por qué? Porque estamos en el piso 10 y estamos para servirle a toda la gente. Hemos hecho desde becas en la universidad, en primaria, en secundaria, temas de gestorías en hospitales, temas de gestorías en los municipios.
1: No tiene que
2: prediales.
1: Ser exclusivamente de Guadalupe, de cualquier
2: municipio. No, porque el diputado representa a todo Nuevo León. Cuando tú le autorizas el presupuesto a los municipios, al gobierno, no se lo dices, hay presupuesto para el Distrito 14.
1: No, es para todos.
2: Todo Nuevo León. Entonces,
1: perfecto.
2: Sean alcaldes de oposición, sean alcaldes de cualquier partido político, estamos a la orden.
1: Yo pienso esto, José Luis, y no sé si estés de acuerdo tú. Tú, lógicamente, participaste por un partido y sigue siendo de ese partido, se respeta. Pero cuando tú ya eres diputado, alcalde, tienes que quitarte colores, tú tienes que gobernar para todos, ¿no?
2: Es correcto. Tú tienes que gobernar para todos los ciudadanos de Nuevo León.
1: Eso.
2: Porque al final no te eligió. Es una competencia que hay, pues es normal, diferentes partidos.
1: Uh-huh.
2: Pero necesitamos cubrirle y cumplirle a todos los ciudadanos de Guadalupe y de todo Nuevo León.
1: Perfecto, parejo. Muchas gracias, José Luis Garza, es tu casa, el mueblero de Guadalupe, diputado por el distrito número 14, que bueno, banda, ya, hoy termina ya su segundo informe legislativo, ¿verdad?
2: Así es, terminamos segundo año, empezamos mañana con el tercero.
1: Órale.
2: Y bueno, pues a seguirle echando ganas para que la gente se sienta representada por un diputado.
1: ¿Te puedo hacer una pregunta?
2: Sí, dale.
1: ¿Terminas tu ciclo como diputado o vas a pedir autorización para buscar otro puesto?
2: Todavía no tenemos definido nada, ahorita estamos trabajando.
1: Platícanos, queremos saber, pues ¿qué viene?
2: Necesitamos preguntarle a los de los partidos para ver qué.
1: Sí,
2: qué
1: no, pero tus aspiraciones tuyas.
2: Pues mira, yo estoy listo para lo que venga.
1: Ajá.
2: Yo digo que primero Dios, lo que él decida está bien,
1: uh-huh,
2: y yo soy gente convencida de que si Dios nos manda a un lugar, hay que echarle ganas, hay que trabajar duro.
1: ¿Alcaldía Guadalupe?
2: Pues a donde venga.
1: Eso.
2: A donde venga.
1: José Luis Garza, el mueblero, tu amigo en Guadalupe. Vamos a más música, todito. Muchas gracias, José Luis.
2: Saludos.
1: Árale, ahí estuvo con nosotros José Luis Garza, el mueblero de Guadalupe, que anda en su segundo informe legislativo y, por supuesto, informando a toda la raza y sigue trabajando duro y macizo, por supuesto, para todos los ciudadanos de Guadalupe, Nuevo León. No, nomás Guadalupe, para todo Nuevo León. Venga, todito.
0: Yo soy Saludito acá para todos los grandes San Luis Potosí, desde la cuna, los que te escuchamos. Pues siempre escuchando banda 93.3 con el papi de Papi, el papi de hoy. Ya estoy con la isla de la chica ciega. Saludito muy bien, desde la chamba, estoy escuchándole.
1: Ahora le comparto, aquí le complacemos, aquí está la chica ciega y las consentidas del Happy Boy. Escucharon a José Luis Garza, el mueblero, tu amigo de Guadalupe, y las consentidas del Happy Boy.

0: 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Durante la asamblea informativa realizada en el municipio de Guadalupe, Waldo Fernández reconoció a los demás aspirantes a la coordinación de la defensa de la transformación y la soberanía nacional, así como a otros liderazgos de Morena en Nuevo León. Ante militantes y simpatizantes reunidos en la plaza principal, Waldo Fernández hizo un reconocimiento a Clara Luz Flores y Andrés Mijes, quienes estuvieron presentes en la asamblea, así como a Judith Díaz, Tatiana Cloutier y Felipe de Jesús Cantú. Reconocer a mi amiga Clara Luz Flores, que tuvo el valor y la valentía de sumarse a este movimiento y darle la vida institucional que se requería, dijo Waldo. También destacó el trabajo del alcalde de Escobedo, Andrés Mijes. Es un referente a nivel nacional de cómo se debe de gobernar en un municipio por Morena, expresó. Durante la asamblea, los asistentes respondieron con gritos de unidad, unidad, mientras Waldo continuó con los reconocimientos a sus compañeros. 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
2: Los partidos que se vivieron el sábado pasado fueron cuatro. Pachuca empató a uno ante las Chivas Rayadas del Guadalajara. Atlas lo vencieron en su casa. ¿Quién? El Querétaro. Los Gallos les pegaron 3-1. Las Águilas del América ganaron 2-0 al Puebla, que juega bien al fútbol. Y Tigres y Santos 0-0.
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6: Universidad de los Medios de Comunicación. Gracias a Papi y Papi Sepi Boy por transferirnos la estafeta de esta Universidad de los Medios de Comunicación, de la diversión y del contenido. Vamos a comenzar con algo de Josie Quinn. ¿Cómo se llama esa? Nuestro secreto, perfectamente. Pues con esa comenzamos y a darle, que es mole de olla. Oh, ¿verdad?

agradecido con el de arriba, pero el de más arriba. Y bueno, pues la raza quiere enigmas, quieren pájaros. Quieren pájaros, mis queridos chavacanos, quieren enigmas, quieren de todo, hombre. 93.3, la Universidad de los Medios de Comunicación. Órale.

a continuar, y qué buena rola, Alfredo Olivas, uno de los cantantes del regional mexicano, a mi gusto, más talentosos, De los pocos talentosos con un estilo definido. ¿Qué artistas, por ejemplo, a mi punto de opinión, muy humilde, tienen talento? Para mí, Alfredo Olivas, Edén Muñoz, Cristian Nodal, se me hace muy talentoso, a pesar de que le encanta el escándalo, pero son de los tres que se me hacen muy, muy talentosos. Y ya hay otros que, pues bueno, ya es que todos se parecen a todos, es la bronca. Pero estos cuates que acabo de mencionar, Edén Muñoz, Cristian Nodal, se me hacen muy, muy talentosos. Alfredo Olivas, muy, muy talentoso, la verdad. Crean, júzganme loco, pero así lo considero. 93.3, Caldito Res.

0: más, un poquito más hacia arriba, el audifonito un poquito más, ahí un poquito más, perdón a nuestro público, estamos aquí afinando detalles técnicos, ¿sale? Esa es la onda de cuando hacemos un programa en vivo, o sea, hay cositas de repente que a veces no funcionan. 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
0: Pues bienvenidos a la Universidad de los Medios de Comunicación. Antes de continuar con este cotorreo que todo el mundo ya conoce, vamos a platicar con mi amigo José Luis, el mueblero. ¿Cómo estás, José Luis?
6: Muy bien, Germán.
0: Bendito mi Dios. Gracias. ¿Cómo te ha ido?
6: Bien, bien, pues mucha chamba siempre.
0: Qué bueno.
6: Jalando por...
0: Como diría doña Florinda, qué milagro que viene por aquí.
6: Pues no, aquí yo atiendo. Cuéntanos. Cada vez que nos invitas, aquí estamos, no, a la hombre, orden.
0: Cuéntanos, ¿cómo vas? ¿Qué novedades?
6: Pues fíjate que ahorita muy bien. Ahorita estamos en el periodo del informe del segundo año de trabajo legislativo ahí en el Congreso del Estado. Ajá. Ya hoy precisamente terminamos los 2 años y estamos obligados a que por ley dar cuentas a los ciudadanos que votaron, claro, por nosotros. Entonces tenemos 15 días prácticamente para informarle de forma oficial
0: de lo que
6: se ha hecho en el Congreso, como iniciativas, cuántas, claro, iniciativas hemos presentado, cuántos exhortos, cuánta gestoría hemos hecho por la ciudadanía.
0: Claro.
6: Todo lo que la gente requiera. Y pues ahorita lo que andamos haciendo es yendo a las colonias, a los cruceros, a los mercados, a las casas particulares, a informarle a los vecinos exactamente qué hemos hecho y qué más necesita.
0: Fíjate que hay una manera muy fácil de descubrir a un político cuando está diciendo la verdad en cuanto al tema de recorrer la calle, o sea, cuando vienen todos güeritos y así, ¿no? Pero tú vienes bien azul, vienes bien quemado.
6: Yo les digo que yo era güero ojos azules, pero sí, mírame ahora.
0: Vienes bien pedito, bronceado, o sea, eso es porque andas gastando la chancla.
6: Sí, pues ahorita los calores de Monterrey, sí, no son muy buenos y pues afuera.
0: Pero
6: pues,
0: andas trabajando. Eso habla bien de un servidor público.
6: Sí, porque pues es como te puedes enterar de lo que realmente ocupa el ciudadano.
0: Claro, y definitivamente eso es lo mejor, o sea, no nada más buscar a la gente cuando buscas el voto, que es después cumplir, volver a la calle y que te vean cercano a la ciudadanía.
6: Sí, la gente nos dice, oiga, ¿y qué anda haciendo? ¿Ya hay que votar? Okay. Le digo, no, a ver, sí. Yo estoy para informarle. Claro. Dijo, pues es que nadie informa.
0: Sí.
6: Y créeme que los diputados, pues somos pocos los que salimos a la calle.
0: La verdad, son pocos. Yo creo que los dedos de la mano me sobran para mencionarte los diputados o el servidor público que realmente cumple con ese compromiso, válgame la redundancia, de estar cerca de la ciudadanía, de la gente que finalmente votó por ti.
6: Sí, porque al final los que votaron por ti, bueno, pues se merecen una explicación de lo que has hecho por ellos,
0: claro,
6: y lo que sigue por hacer. Pero también los que no votaron por, claro, ti, los representas, porque, claro, una es la contienda electoral y otra es cuando ya ganaste, pues sí, ahora sí es para todos.
0: Es para todos. Yo creo que para un político, pues la gente que ya tienes de tu lado, pues es allá. Tienes que hacer esfuerzo porque los que no votaron por ti para que crean en ti.
6: Sí, al final a ti te paga el Congreso, pero el Congreso, claro, es de todos los ciudadanos.
0: Claro.
6: Y los ciudadanos pues te están pagando y tú representas a todos.
0: Yo creo que el servidor público le debe quedar muy claro que la ciudadanía es la que le paga. Ustedes trabajan para nosotros, entonces digamos que tu patrón es el ciudadano.
6: Sí, son 6.2 millones de habitantes.
0: Tienes 6.2 millones de patrones que tienes que rendirles una cuenta.
6: Sí, seguro.
0: Fíjate nada más. Eso es algo que el político debe de aterrizarlo, tenerlo bien en su mente y proyectarlo, porque hay mucho político que se enferma. O sea, llegan al cargo y pues se sienten la divina garza,
6: piensan que es para servirse y no para servir.
0: Exactamente.
6: Y a mí me tocó, desde que empezó la administración de diputado,
0: sí,
6: que había diputados que me hablaban y me decían, oye, te voy a pasar a un ciudadano para, sí, que le resuelvas el problema. Y le digo, ¿y por qué no se lo resuelves tú?
0: Ajá.
6: Y dices que es de tu distrito. Y le digo, a ver, el que te topes, tú eres diputado de todo Nuevo León,
0: claro,
6: porque cuando te eligen sí es de un distrito.
0: Claro.
6: Pero las decisiones que tomas cuando eres diputado benefician y perjudican a todos los ciudadanos,
0: sí,
6: de Nuevo León.
0: Sí, es que traes la, ¿cómo se dice? La vocación de servicio, o sea, no nada más te limitas, no, es que aquí termina, en esta cuadra termina mi distrito, de ahí para allá que se frieguen.
6: Sí, a mí me decían, la pasada andaba en el mercadito de ahí de López Mateos, ahí, sí, por las Quintas, y enfrente está la colonia 21 de Enero.
0: Sí.
6: Y literal, no es mi distrito.
0: Ya no.
6: Pero me dice la señora, oiga, acompáñeme, aunque ya sé que no es de su distrito. Le digo, a ver, yo soy de Nuevo León. O sea, claro, yo estoy para cubrir lo que necesitaba. Y necesitaba un tema ahí de una problemática que traía de servicios públicos. Y dije, bueno, pues con gusto te acompaño. Claro. Y pues lo que yo pueda apoyar, para eso estamos. O sea, estos no son de pasada. Estos puestos son de pasada. La gente a veces no entiende,
0: claro,
6: que estamos para servir el periodo y a lo mejor no te vuelve a tocar nunca. Y bueno, qué bueno que hiciste un cambio por los ciudadanos.
0: Claro, no, pues es que la gente, yo creo que hoy por hoy, sobre todo la gente joven, la gente que viene impulsando, chavos nuevos, pues hay que demostrarles cuál es la nueva cara de la política, ¿no? Del servicio público, o sea, realmente servir a la gente, como tú lo acabas de decir, y no servirte de ella, ¿verdad?
6: Sí, porque teníamos un antecedente de que antes el PRI nada más decía, no, pues ya gané y pues ya fregué, ¿verdad?
0: Pues es que desgraciadamente, como alguien dijo malamente en algún tiempo, o sea, que tal parece que así era y hazle como quieras.
6: Y pues, la realidad es otra, ¿verdad? La realidad es que estamos para servirle a la gente. Pero yo les digo mucho a los ciudadanos jóvenes, adultos, pues, claro, sobre todo a los jóvenes que están empezando al tema de votar y tema de, claro, participar, es participa, dinos qué más,
0: sí,
6: acude a las citas, acude a las reuniones, llámanos, pero no lo des por automático que se resuelve solo.
0: No.
6: Si no nos reportas, difícilmente podemos saber porque son 51 municipios del estado donde hay 6 millones de habitantes. Imagínate saber la problemática de los 6.2 millones.
0: ¿Y esto
6: millones
0: le sirve a un servidor público, a un político, José Luis, para perseguir un cargo más adelante? ¿Lo que estás haciendo sí sirve?
6: Yo creo que la gente se da cuenta de tu trabajo.
0: Uh-huh.
6: Y si tú trabajas, independientemente de lo que busques, la gente es muy sabia y dice, a ver, tú me gustas para este cargo,
0: sí,
6: o tú me gustas para que te vayas a tu casa, o tú me gustas para que le sigas porque, sí, nos representas realmente.
0: Claro, porque si es tu vocación, esto es lo que a ti te gusta, la política, José Luis, el servicio público, pues al rato para gobernador y la gente sabe que le cumples, la gente sabe que está cerca de ti.
6: La cuestión es de que la gente se sienta representada.
0: Claro.
6: Y que se sienta contenta con que sí le resuelves.
0: Eso es si importante.
6: Si no trabajas por la gente, no, difícilmente, ¿verdad?, la gente va a decir, bueno, ¿y qué quieres? O sea, mejor vete para tu casa, ni por representante de cuadra, ¿verdad? Como dicen.
0: ¿En qué momento un servidor público, un político, pues, se hace mañoso, se hace malo? Porque muchos vienen con muy buena intención, pero ¿en qué momento, qué pasa? ¿En qué momento pasa eso? Que se hacen,
6: yo creo que
0: mañosos.
6: No traen afianzados los valores desde su casa. A nosotros nos enseñaron que el dinero que sea tuyo, pues es tuyo. Y el que sea de enfrente, se respeta.
0: O sea, que tú crees que el que es mañoso ya trae la maña.
6: Ya lo trae, pero es un lobo con piel de oveja, como dicen, ¿verdad?
0: Porque es que a veces decía mi abuelo, pues es que ponte en el lugar de ellos, o sea, entras y tienes el poder, el don de mando, y pues ahí puedes, o sea, ahí entra ya la moral, ¿no? De que
6: entra la moral, por ejemplo, a mí me ofrecieron muchos años ser diputado, ser candidato a alcalde. Ajá. Y la verdad dije, no, primero es mi negocio y yo tengo que afianzar mis finanzas, tener un dinero de donde vivir.
0: Ándale.
6: Porque si no tienes eso, a lo mejor se te antoja agarrarlo ajeno, ¿verdad?
0: Exactamente.
6: Pero gracias a Dios, como bien me dijiste, el mueblero, pues nosotros tenemos los negocios de la mueblería y de ahí vivimos toda la vida.
0: Sí, tú tienes tu negocio que todos conocemos, ¿no? De la mueblería. Te ha ido muy bien, por cierto.
6: Gracias.
0: Pues a base de mucha chamba. Pero realmente esto que tú comentas sí es bien interesante, o sea, servir a la gente, estar cerca de la gente y no nada más cuando vas a tocar para pedir el voto.
6: Yo creo que Dios te ayuda cuando actúas de buena fe y de buena manera y Dios te da más.
0: O una pregunta, ¿hay políticos buenos y hay políticos malos?
6: No, yo los resumiría en buenos, malos y muy malos.
0: Y peores.
6: Y peores. Ay, o sea,
0: te fuiste más allá, me quedé corto. Entonces sí, no andamos muy
6: errados. No, pues hay varias películas ahí muy famosas del tema de la política y actuales y anteriores, y siempre la gente que llega al poder y no está preparada para eso se vuelve loca.
0: Frases tristemente célebres de políticos que ahorita no me llega el nombre a la mente, pero recuerdo un político que dijo que la moral es un árbol que da moras. Así, nada
6: pues
0: más.
6: Entonces
0: imagínate nada más qué tipo de persona es esa. O sea, y así ha habido muchas.
6: Había frases. Una que decían que un político pobre es un pobre político.
0: Exactamente,
6: imagínate.
0: Exactamente.
6: O sea, si no robas, entonces eres un pobre político.
0: O sea, ¿qué contra qué tienen que luchar ustedes, los políticos que realmente tienen las ganas de servir? Contra todo eso, o sea, lo que te decía fuera de cámaras y micrófonos, ¿cómo le haces para aguantar todo eso? O sea,
6: pues la verdad, la gente sí distingue muy bien cuando tú dependes de quién. O sea, cuando tú tienes un ingreso, a mí me dicen mucho, oiga, pues yo sé que usted no depende del tema del dinero del Congreso, que usted tiene su negocio.
0: Claro.
6: La verdad, queremos respaldarlo para que le siga, porque ustedes sabemos que no viene a robar, viene a atendernos. Y la verdad, pues es que le gusta a uno, ¿va? Así, como decían las señoras en el rancho, a usted le gusta mucho la fiesta y ahí anda, ¿va?
0: Es tu vocación, es lo que te gusta, el servicio público. Sí, porque alguien dijo que en alguna ocasión llegué a escuchar que alguien dijo una frase, si tú eres una persona que vas tras el dinero, pues lo tuyo no es la política, retírate, vete a hacer negocio por fuera. Pero desgraciadamente a veces se confunde y pues hay políticos que pues tienen uñas amigas, ¿verdad?
6: Sí, uñas amigas, mucho
0: la uña.
6: Fíjate que cuando yo estaba recién en el negocio les decía a las personas que trabajaban con nosotros y colaboraban, les decía, oye, tú échale ganas, échale muchas ganas y trabaja con gusto y con pasión. El dinero llega solo.
0: Llega por añadidura.
6: Llega por añadidura. Y es una cosa que nos ha funcionado en el negocio porque cuando estás persiguiendo el dinero,
0: no.
6: Ni en el negocio funciona.
0: No, fíjate que eso es una realidad. O sea, para toda la gente que nos ha escuchado, nos ha pasado alguna ocasión, que cuando más te aferras a algo, no llega.
6: No llega.
0: Pero sin embargo, cuando vas tras tu vocación,
6: dar
0: tu
6: el
0: sueño,
6: servicio, dar
0: lo
6: la
0: que
6: atención,
0: tú quieres, todo llega por añadidura. Solo llega sin estar ambicionando de más.
6: Es correcto. Entonces yo creo mucho en eso y creo que el trabajo, hazlo bien, y hazlo con ganas y Dios dirá dónde te lleva.
0: Y eso es lo que te es tu carta de presentación.
6: Así es.
0: ¿Y qué sigue después ahorita de todo esto, José Luis?
6: Pues lo que Dios quiera y terminar el tercer año de trabajo.
0: Claro.
6: Ahorita estamos enfocados en qué más ocupa la gente, qué otras iniciativas presentamos.
0: Sí.
6: Traemos muchas iniciativas en estacionamientos, traemos iniciativas en vialidad, traemos iniciativas en muchos temas. Y la verdad, pues ahorita es trabajo. Y lo que diga la gente, si la gente dice, oye, nos gusta para que juegues esto, bueno, pues lo que diga la gente ahí
0: está. Estás trabajando, estás haciendo tu labor y como tú dices, la cosa es convencer a los que no votaron por ti. Porque los que ya votaron, pues ya los tienes casi de tu lado, ¿no? Cumpliéndoles.
6: Sí, la cosa es que la gente se dé cuenta para qué estás listo, para claro. qué eres capaz, para qué... ¿Cómo más nos puedes ayudar? Porque claro. al final eso es lo que buscas de un político.
0: Sí.
6: Oye, ¿cómo más me puedes ayudar? Claro. ¿Desde qué puerta, desde qué punto, de qué puesto nos puedes ayudar más?
0: Sí, pues es
6: más?
0: Que el ciudadano vota por su candidato, por su diputado, su alcalde, su gobernador, su presidente, para que nos ayuden, ¿verdad? Broncas. Sí,
6: yo veo, tristemente vi una encuesta hace unos días sí. y vemos que muchos políticos... No los conoce ni la gente. Y ya son sí. diputados, ya son alcaldes, y los conoce el 6% de la gente, el 7% de la gente, y dice, oye, pues tú estás votando por un partido.
0: Claro.
6: Pero no estás votando por la persona.
0: Pues esa es la usanza de la política de antes, que era un partido y se acabó. O sea, ya no había nada más, y se iba todo, le llamaban el carro completo, ¿te acuerdas?
6: Es correcto.
0: Y
6: entonces ahora digo, oye, digo, yo hice una encuesta y más del 70% de la gente nos ubica perfectamente como, claro. como el mueblero, como el diputado, como José sí. Luis, como el amigo.
0: Pero
6: como,
0: la gente te ubica.
6: Pero te ubica.
0: Sí.
6: Entonces eso es algo bueno porque dices, bueno, pues mis referencias ahí están.
0: Yo creo que finalmente, más allá de las marcas o los partidos, yo creo que en esta época que estamos viendo, la gente vota por la persona. Siento como que el tema de que soy de tal partido como que ya queda en segundo lugar, ¿no?
6: Esa es la idea.
0: Así lo siento.
6: Esa es la idea. Desgraciadamente mucha gente se basa por lo del partido, porque a veces ni conocen al político, te digo. Claro.
0: Bueno, sí.
6: En el caso de lo que hemos evaluado nosotros, nos dice, oye, pues a esa persona ni la conozco, oye, pues es tu diputado.
0: Sí.
6: Y yo les digo, si no conoces a tu diputado, pues aquí está uno, el mueblero.
0: Claro.
6: Él te puede ayudar. Yo estoy en el piso 10 aquí en el Congreso.
0: Claro.
6: Y a la orden de cualquier ciudadano de Nuevo León.
0: Y es canalizar finalmente tu trabajo, porque en un futuro, que tú te quieras postular para otro puesto, pues la gente ya te conoce. Y es decir, pues este cuate, no importa, me ayudó cuando no era ni de mi distrito, no tenía por qué ayudarme, y eso habla pues muy bien de ti, de tu chamba, ¿no?
6: Sí, pues esa es la idea, apoyar desde la trinchera donde nos
0: claro.
6: toque. A ti te toca ayudar mucho desde aquí en otro
0: claro.
6: en otro puesto, en otro punto de vista, y pues la gente te cree a ti porque tú tienes el micrófono y la gente cree en ti por
0: claro,
6: tu trayectoria,
0: manera,
6: por tu tiempo.
0: Pues somos responsables los que nos dedicamos a cualquier actividad, ¿no?
6: A cualquiera, porque, pero
0: hablando de medios, en este caso de la política, pues es una actividad que tiene mucho que ver con la decisión de la gente.
6: Así
0: la
6: es.
0: Gente nos cree.
6: Es
0: entonces
6: correcto.
0: Es sin pues hay que decirles,
6: hay que cumplirle.
0: Cumplirles.
6: Hay que cumplirle lo que uno pregona,
0: claro.
6: pues hay que estarlo cumpliendo. Porque...
0: Pero sí me quedé muy con la frase que lo que te pregunté, que si hay políticos buenos y malos, ¿tú qué? ¿Cómo dijiste?
6: No, hay buenos, hay malos y hay peores. O muy malos.
0: O muy malos, cuidado con esos,
6: sí, cuidado,
0: lobos con piel de oveja. Esto,
6: o lobos con piel de oveja y como dijiste tú, con las uñas muy largas. Hay
0: que uñas amigas, sálgame pues, Dios. Sí. Pero bueno, ojalá algún día se termine eso, ¿va? Ojalá.
6: Esperemos, en la medida que participe la gente, yo creo que se acaba.
0: Exactamente, también tiene mucho que ver los ciudadanos. Si queremos resultados, tenemos que también cumplir, o sea, cumplir como ciudadanos, ¿no? Con
6: ir a votar también.
0: Claro.
6: Desde la entrada, oye, yo vi que en un país la obligación es ir a votar. Si claro. no votas, te multan.
0: Fíjate que esa ley podría ser legislarla, ¿verdad? Que
6: y dicen, te multan dependiendo de tus salarios, de
0: claro,
6: tus ingresos.
0: Sí.
6: Si ganas poquito, te multan poquito, pero te duele.
0: Donde te duela.
6: Va a votar el 90 y tantos, más del 95% a votar.
0: Oye, pues luego a proponer esa
6: y ahí no hay buena. Falla. En donde dice, oye, ¿quién eligió a esta
0: claro.
6: persona? Pues fue el 90 y tantos
0: claro.
6: por ciento, ¿cómo que falló?
0: Pues luego José Luis, esa ley de volar, proponla.
6: Voy a tener que proponerla y hacer acuerdos con los de México, que son los diputados federales los que acuerdan esa iniciativa.
0: No, pues ahí te encargo eso.
6: Claro que sí.
0: Te encargo eso. Algo que quieras agregar, José Luis.
6: Pues solamente decirle a la gente que estoy a sus órdenes, como siempre. Estoy en el piso 10 del Congreso, sí. Matamoros y Zaragoza, enfrente de la Macroplaza. Y ahí no necesita cita, no necesita nada. Simplemente ir y acudir con nosotros para pedirnos o solicitar lo que ocupe en
0: problemas,
6: su momento.
0: Que tenga,
6: problemas de hospitales, escuelas, becas,
0: excelente.
6: Problemas de servicios públicos, de lo que necesite, de todo Nuevo León.
0: Con José Luis, el mueblero.
6: El mueblero, porque pues ni modo de cambiármelo, ¿eh?
0: No,
6: yo
0: pues,
6: digo, pobrecito mis hijos y no les gustaba, ¿eh?
0: No, pues ya ni modo, pues a eso se dedicas.
6: Es el papá es el mueblero, no le dicen, oye, tu papá es José Luis.
0: No, es el mueblero. Está bien.
6: Pues no pasa nada.
0: Hasta
6: ¿no?
0: la mercadotecnia. Gracias, José Luis, te agradecemos.
6: Gracias,
0: gracias por la visita.

0: Traileros y Cuenta Bares, hombre, buena fusión. Saludos a mi buen amigo el licenciado Aldo Basurto, va escuchando 93.3. Saludos para la raza aquí por la calle de Arteaga, 20 de noviembre, aquí en el Hotel Plaza 2020, donde Pedrito también se va a encerrarse, a echar patita. Ahí con cierta personita que, ¿eh? Aquí frente a la Plaza Santa Isabel, enclimadito, Pedrito pide servicio de habitación, no, hombre. Vamos a escuchar un saludo para toda la gente en Pesquería. Todos los amigos allá en Ciudad Guadalupe. La raza quiere el enigma del Correcaminos y el Coyote.
1: Y entrando a la carretera y es un pip pip.
0: Ah, ¿verdad?
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2: ¿Qué onda, mis queridos chavacanos? Sí, soy. ¡Qué pacho! ¡Qué pacho! En aquellos años estábamos en el Canal 12, mi compadre Lazarito y un servidor. ¡Qué pacho! ¡Qué pacho!
3: Sí, soy pobre, pero no cochino. No tengo ropa de domingo.
0: Vamos a las líneas de contacto. Pita Mes en la producción de audio, uno de los productores más destacados de medios de comunicación. 8344-9393, 8343-8051. Y también pueden marcarnos a través del 811-690-8933. Mira, se me cae la baba de la emoción. Oye, Correcaminos. La raza quiere el enigma del coyote y el Correcaminos. La osa al aire. Buenas tardes.
2: Y entrando a la carretera. Oye, es un pip pip. ¿Quién habla? Bueno.
4: Hola. Contéstame, estúpido.
0: ¿Quién eres, hermano?
4: El Bolsitas de Pueblo Nuevo.
0: ¿Qué pasó, mi Bolsitas? ¿Qué novedades contigo, Bolsitas?
4: Todo bien. Me castigaste 4 meses.
0: Ya te levanté el castigo. Bolsitas, a ver, una pregunta, Bolsas. A ver, cálmate. ¿Por qué te dicen el Bolsas? Tengo yo esa duda.
4: Porque vendo bolsas de Pueblo Nuevo.
0: Ah, por eso. Mira nomás. Por eso eres el Bolsitas.
4: Así es, mi Germán.
0: Qué bueno, hermano. ¿Y qué rollo contigo, papá?
4: Y te mando un beso.
0: Oye, hijo.
4: Sí.
0: ¿Cómo andas en clases de pajarología, Bolsitas?
4: Mi Germán, ando bien empinado.
0: Fíjate que este pájaro que te voy a echar es un pájaro muy raro, carnal.
4: Échamelo, Germán.
0: Este pájaro descubre tus secretos. ¿Cuál es el pájaro que descubre tus secretos?
4: No sé, Germán, no.
0: Piénsale tantito, ¿no?
4: No.
0: ¿Sabes cuál es el pájaro que descubre tus secretos?
4: Ese no me lo sé, mi Germán.
0: Es el pájaro que te echa de cabeza. Te echa de cabeza. Sí. ¿Cómo ves, güey,
4: mi Germán,
0: ¿cuál enigma quieres, papi?
4: El más nuevo que tengo.
0: Pues fíjate que tengo el enigma de el Correcaminos y el Coyote, mira.
4: Hoy, el
3: Coyote. Hoy.
0: El enigma del Correcaminos y el Coyote.
3: Intenta seguirme, te va a anochecer. Oye, mi esperoso Coyote me puede comer.
0: ¿Qué te pareció?
4: No, padre, tú especial, mi hermano.
0: Te mando un besito, Bolsitas.
4: Adiós.
0: Cuídate, mi rey. No, me hace Bolsitas, hombre. Está bien loco ese vato. Yo no sé qué horas trabajas, tú eres, se la pasa dando al radio. Una llamada a la 3 de volada, Bote. ¿Quién está en la 3? Buenas tardes. Bueno, buenas tardes.
5: Buenas tardes.
0: Hermano, ¿cómo estás?
5: Bien.
0: ¿Cómo te llamas? ¿Cómo?
5: Adolfo.
0: Habla más fuerte, no te entiendo. ¿Cómo dices?
5: Adolfo, me llamo Adolfo.
0: Ándale, Adolfo. ¿Dónde estás, Adolfo? ¿Dónde hablas?
5: Ando aquí llegando a Los Herrera, Nuevo León.
0: Ah, está bueno. ¿Qué onda, Adolfito? ¿Cómo andas en clases de pajarología, Adolfo?
5: Ando bien mal.
0: Este pájaro que te voy a echar es raro, carnal. ¿Sabes por qué, güey?
5: ¿Por qué?
0: ¿Tú sabes cuál es el pájaro que trabaja en la aduana?
5: No.
0: Es el pájaro que te abre las petacas. ¿Cuál enigma quieres? ¿Cuál enigma quieres?
5: El del coyote y...
0: El enigma del Correcaminos y el coyote. Es cuando te...
5: Otra.
0: Nomás uno, mijo, porque se acaba el muchacho. Pita Mes en la producción de audio se encuentra mi productor en turno, uno de los más talentosos medios de comunicación. Se encuentra entre nosotros. 93.3, Caldo de Res.

saludito para la raza aquí por la calle de Espinosa y Colegio Civil, aquí en el Mesón, la cita ahí de Runner Alimentos, las meras figuras de las botanas aquí en el centro de la ciudad. Saludos aquí en el Mesón, aquí en el centro de la ciudad. Muchas gracias, 93.3, qué rico. Se llama TVC con LMT, un saludo para toda la gente ahí en Las Puentes. Saludos, gracias, 93.3.

0: sigue la preciosísima mamazota de Ingrid. Ingrid Lozano, ¿va? Un saludito para la raza allá por la avenida Eloy Cavazos, adelantito del fraccionamiento Galerías de Camino Real en la 13 de mayo. Saludos, chavos, ahí frente a la gas. Un saludo muy especial. Saludos ahí en Ciudad Guadalupe, la racita de tacos de carne asada, El Borrado, que nos manden unos, ¿verdad? Sí, de carnita asada, qué rico, hombre.
1: Una torta,
0: ¿verdad? Unos boneless. Saludos, chavos, ahí en Ciudad Guadalupe, los más virales allá al oriente de la ciudad. Gracias. 93.3, tenemos un corte comercial y regresamos a esta universidad de los medios de comunicación.
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7: Y estando en la carretera, y es un pipi.
0: Oye, anda la película ya, ¿verdad? Anda la película ya, por eso tenemos el enigma del coyote y el correcaminos. ¿Cómo la ven, mis queridos chavacanos? Vamos a las líneas de contacto, Boti. La Boti, mijo, la Boti. La voz al aire. Bueno, ¿quién está en las dos? Bueno. Buenas tardes. ¿Quién habla? Bueno.
8: Javi.
0: Javi, ¿cómo estás, Javi?
8: Todo bien.
0: Javi, ¿a qué te dedicas, Javi?
8: Ando de vendedor.
0: ¿Cómo andas en clases de pajarología, Javi?
8: Ando más o menos, fíjate.
0: Este pájaro que te voy a echar es un pájaro muy raro, carnal. ¿Cuál es el pájaro? Este pájaro es muy raro, fíjate. Este pájaro me da de comer, de almorzar, de cenar y de desayunar. ¿Cuál es?
8: A la madre, no.
0: Pues no, que andabas bien, pulseras.
8: No, pues ese no me lo sé, yo te tenía uno aquí.
0: Es el pájaro que me cocina. El pájaro que me cocina. A ver, ¿cuál pájaro traes? ¿Cuál pájaro traes?
8: ¿Tú sabes cuál es el pájaro campeón del trompo?
0: ¿Cuál es el pájaro campeón del trompo?
8: El que te da unos buenos cancos.
0: Ándale, ahora te voy a echar de otro pájaro. ¿Tú sabes cuál es el pájaro Harry Potter? ¿Cuál es el pájaro Harry Potter? A ver, vamos a ver si eres tan picudo y así me gustan como tú. O si conciitos, así me gusta. A ver, ¿cuál es el pájaro Harry Potter?
8: Tápense
0: las orejas, por favor, niñas. ¿Sabes cuál es el pájaro Harry Potter?
8: ¿Cuál?
0: Es el que saca la varita y te avienta el hechizo.
8: Ahí tengo otro.
0: Échale, güey.
8: ¿Cuál es el pájaro más educado?
0: Ay, no, me es bien viejo. El pájaro más educado es el que se para para que te sientes.
8: Ay, perro.
0: Pero hay otro.
8: Échale.
0: ¿Cuál es el pájaro? Este pájaro es bien raro, güey. Un pájaro muy extraño, carnal. ¿Sabes cuál es?
8: ¿Cuál?
0: ¿Cuál es el pájaro mame mi momu? Ándale,
8: no,
0: güey, pues no, que eres muy bueno en pajarología. A ver qué tan cierto es. ¿Cuál es el pájaro mame mi momu?
8: ¿Cuál?
0: A ver, ¿cuál es? Piénsale, güey.
8: No, ¿cuál es el maestro?
0: ¿Sabes cuál es el pájaro mame mi momu?
8: ¿Cuál?
0: Es el pájaro en salivas, digo, en sílabas, perdón. Bueno, ya fue mucho ese aquí. Vamos a platicar con una invitada que tengo en este momento, mis queridos chavacanos, en esta Universidad de los Medios de Comunicación. Vamos a platicar de una vez con ella, que nos llega por aquí a visitarnos. Vamos a ver. Hola. ¿Cómo estamos?
9: Hola, ¿qué tal, Germán?
0: ¿Cómo estamos?
9: Muy contenta de estar aquí en su programa.
0: Qué bueno, hombre.
9: Les vengo a platicar del mejoravit, fíjese, ¿cómo ve?
0: Qué bueno, platícanos. ¿Te llamas?
9: Inés Ramírez.
0: Para Inés Ramírez, Inés, perdóname.
9: La abogada de las casas.
0: La ficha.
9: Mi labor es de todos los derechohabientes, toda la raza que los escucha, que está trabajando, que tiene su seguro social, que tiene sus prestaciones de ley. Fíjese que hay muchas personas que tienen Infonavit, pero no quieren sacar casa.
0: Ah, ¿no?
9: No quieren sacar casa. Entonces, para esas personas, yo les traigo una opción, que es el mejoravit.
0: Ah, ¿y eso cómo funciona? Platícanos,
9: está
0: porque me interesa a mí también.
9: Sí, está bien interesante.
0: Cuéntanos.
9: Porque usted sabe que ahorita lo que las personas necesitamos es capital, es
0: claro,
9: dinero, ¿verdad? Es liquidez.
0: Cash.
9: Porque pues se nos atora la carreta y no tiene nada de malo. A todas las personas se nos atora la carreta de vez en cuando. Entonces, cuando queremos solicitar un crédito, nos dicen, oye, que el buró de crédito, que necesitas una casa, que necesitas un aval, que compruébame tus comprobantes de ingreso. En cambio, aquí conmigo nada más con que esté trabajando y tenga información. Navid, yo en 15 días pongo el dinero en su cuenta.
0: ¿En serio?
9: Rápido.
0: Oye, de verdad, te voy a tomar la palabra, en serio.
9: Y lo más importante es sin pedir ni un solo anticipo.
0: Ándale.
9: En gestión total somos de la conciencia de que vamos en el mismo barco. Ustedes necesitan el dinero, nosotros estamos haciendo nuestra chamba, usted tiene el dinero en la bolsa y ahora sí ya nos paga.
0: ¿Cuáles serán los requisitos?
9: Está bien fácil, solamente son tres. Uno, que esté trabajando con Seguro Social e Infonavit. Dos, que viva en Nuevo León. Y tres, que no tenga ningún crédito activo.
0: Perfectamente. Esto es el mejoravit.
9: El mejoravit. Con que crédito activo.
0: Seguramente mucha gente que nos está escuchando se va a preguntar, la misma pregunta que me hago yo, ¿cuánta lana es o de qué depende?
9: Sí, ¿de qué depende? De la antigüedad que tenga trabajando.
0: Ándale.
9: Pero regularmente las personas tienen entre 40 y 170 mil pesos. Entonces, de entre 40 y
0: ese 100, es el rango.
9: En 170, pues, oye, te caen con ganas, te capitalizas, te llega ahora sí que como bocanada de aire fresco.
0: Claro.
9: ¿Y cuántas personas hay que ahorita necesitan ese dinero? Oye, que para la quinceañera, oye, que para remodelar tu casa, oye, que para pagar una deuda. Y ahí lo tienen, ese dinero es suyo, es su dinero como trabajadores. Lo que pasa es que a veces no sabemos que el Infonavit puede servir para eso.
0: Claro.
9: Pensamos que nada más sirve para comprar una casa.
0: Claro, entonces esto es el mejoravit.
9: El mejoravit.
0: Los requisitos son los que acabas de mencionar, los repetimos, por favor.
9: Sí, claro que sí. Que estés viviendo en Nuevo León, que no tengas un crédito activo con el Infonavit y que estés trabajando actualmente. Los llevo de la manita al Infonavit. Aquí está muy cerquita y yo los llevo de la manita.
0: Claro que sí. ¿En dónde te podemos localizar o cómo?
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0: A ver, espera, calmado, porque la gente.
9: 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O si no, mire, Germán, bien fácil, que me busquen en redes sociales como la abogada de las casas. Y
0: así
9: ahí
0: estás.
9: Me van a encontrar.
0: ¿En redes sociales? A ver, ¿cómo estás en redes sociales?
9: La abogada de las casas.
0: Así nada más.
9: Así nada más. Y para todo su público,
0: claro.
9: Germán, y para el público que escucha la 93.3, sí. La banda, yo les voy a dar el diagnóstico completamente gratuito. 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Les voy a decir cuánto les cobro yo, en cuánto tiempo, cuánto dinero tienen, así clarito.
0: Claro, pero importante es no pides lana por delante.
9: Nada. Lo único que pido es su disposición.
0: Claro.
9: Yo me encargo de toda la chamba. Yo le saco actas de nacimiento, yo le saco
0: todo.
9: El RFC para que no se dé ni una sola vuelta y sea lo más práctico posible y en 15 días ya tenga ese recurso depositado en su cuenta.
0: Claro que sí, pues excelente. Suena muy bonito.
9: Sí, y es
0: suena
9: verdad.
0: Muy bonito.
9: Tenemos ya 11 años
0: en este negocio
9: y nos da mucha satisfacción porque a veces los trámites la gente no los puede hacer. Oye, que la falta de tiempo, oye, que me devolvieron.
0: Pues es que una característica pues desgraciadamente nuestras autoridades es la burocracia.
9: Exacto.
0: Muchas cosas se detienen, el ciudadano no lo hacemos por la burocracia, pero en este caso, pues tú te la sabes por ese lado, ¿no?
9: Sí, la gente está muy contenta y muy agradecida por el servicio que damos, porque siempre somos transparentes desde la primera llamada. esto es lo bueno, esto es lo malo, esto se cobra, ¿qué onda? Y la gente dice, si me conviene, licenciada, le damos para adelante.
0: Claro, Inés, oye, pues muchas gracias por esta información. Entonces, te localizamos en redes sociales, ¿cómo?
9: La abogada de las casas.
0: Así estás en redes sociales,
9: así,
0: ¿verdad?
9: Estoy en, o sea, redes sociales.
0: De volada, y ahí está, viene la información, viene en teléfono, si viene todo, me imagino.
9: Sí, por supuesto.
0: Y ahí puedes darles la asesoría también, ¿verdad?
9: Todo es por WhatsApp.
0: Perfectamente. También. Teléfono, lo repetimos, repítelo,
9: claro que
0: por favor.
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0: Muy bien. Inés, ¿algo que quieras agregar?
9: No, pues nada más, muy contenta, por aquí vamos a andar para que sepa toda la raza de la banda que aquí la abogada de las casas les está dando servicio con el Mejoravit.
0: Algo importante, es nada más para el estado de Nuevo León.
9: Sí, nada únicamente más. Para el
0: sí,
9: estado de Nuevo León.
0: Sí, porque nuestra señal llega a toda la república, entonces nada más, okay, es aquí.
9: Lamentablemente es aquí nada más, sí, el nada estado más de Nuevo León por el momento. ¿Sabe por qué? Sí. Porque yo los llevo de la manita, claro, los invitamos a los tacos.
0: Órale.
9: Ahí, o sea, ¿qué más quieren? Los apapachos, los llevo a almorzar.
0: Mira,
9: todo.
0: Voy a empezar, invítame a los tacos y a papacho y después ya platicamos. Nada, no es cierto. No creo nada.
9: Esperamos entre semana.
0: Gracias, Inés. Qué linda. Muchas gracias. Pues éxito. Gracias, Inés, por la visita. Gracias. Gracias.

Vamos a continuar, mis queridos. Un saludo para la raza ahí por la avenida Vasconcelos entre Santa Bárbara y Doblado. La raza allá del taller Embajador Mafre apoderándose de San Pedro.

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0: Hola, hola, bienvenidos a la Universidad de los Medios de la Diversión, del contenido del Chaca Chaca. Dice, una broma, Germán, a Alejandro La Rosa, hace videos de risa en Facebook, dile que eres algún famoso, que quieres colaboración, hace videos con su esposa y en el trabajo con Gerardo Villanueva, pero ¿quién es ese güey? ¿Cómo se llama el vato? ¿Qué, güey? A ver, cuéntame, güey. No te entiendo, güey. Hace videos de risa. Dame más informes, güey. A ver, vamos a marcar este vato que es como un influencer. Capi de la Rosa. ¿Tú eres Capi de la Rosa? No te entiendo. A ver, vamos a ver. 8-11. Ay, ay, ay. Ay, ay, ay, ay, ay. Vamos a ver. Bromitas, bienvenidos a las bromas. Desde tiene una demanda por lesión junto con su compañera. La demanda es que pasó por donde él trabaja. No le entiendo. Cuando mandan a hacer una broma, manden clara la información. Yo estoy muy güey. Caray, caray. A ver, Alejandro La Rosa hace videos de risa en Facebook. Dile que eres alguien como famoso y quieres colaboración. 8-11. ¿Cómo se llama el comediante bicolor?
1: Kevin.
0: Vamos a ver. Kevin Show, se llama Kevin. Se llama Alejandro de la Rosa. La uno al aire, por favor. Vamos a ver. Este vato es como hace videos, como que es influencer. Se llama Alejandro. A ver, vamos a ver. Si nos contesta. Está sonando. Está sonando el teléfono de Alejandro de la Rosa. No contesta. Porque siempre es lo mismo, hombre. Siempre les digo que cuando manden a hacer una broma, chequen, güey. No manden los teléfonos más por mandarlos. Porque perdemos tiempo. Y mi público es el más, el que...

0: le va mal porque quieren bromas la raza.
1: Está sonando bien, ahí está. Buenas tardes.
0: Bueno,
1: buenas tardes.
2: Buenas.
1: Con Alejandro La Rosa.
2: Dígame.
1: Buenas tardes, mira, habla el licenciado Fernando Maldonado de la oficina de Kevin Show. ¿Cómo estás? Buenas tardes. Bueno.
2: ¿De dónde, perdón?
1: De la oficina de Kevin Show.
2: Ajá.
1: ¿Cómo estás? Buenas tardes. Mira, es que nos llegó por aquí unos videos tuyos, información, haces videos de Face.
2: Ajá.
1: Entonces estamos buscando colaboradores. ¿Sí te interesaría?
2: No, fíjese que no, ahorita no.
1: ¿Perdón?
2: No, ahorita no.
1: No, ¿cómo? No entiendo. O sea, ¿tú eres Alejandro La Rosa?
2: El que ¿mande, perdón?
1: Tú haces videos para redes, para Facebook y así.
2: Ah, sí, mi Face es el Capirrosa, para que me sigan ahí todos.
1: Sí, Capirrosa, sí, ya lo tenemos. ¿No te interesaría hacer colaboración?
2: No, pues es que sí me interesaría, pero...
1: A ver, ¿cómo? No te entiendo.
2: Pues sí, como apenas voy empezando, no...
1: A ver, lo que pasa es que, mira, nosotros tenemos aquí un stock de, pues, de personas que pensamos que tienen futuro, ¿no? O sea, de varios, o sea, mucha gente que, pues, hace videos o quiere ingresar en esto del, pues, de las redes. Pero ajá. Yo te pregunto, ¿a ti te interesa? O sea, ¿no te interesaría colaborar, o sea, con nosotros?
2: Sí, me interesaría.
1: A ver, es que no te entiendo. Primero dices que no, lo dices que sí, o sea, para quedar claro. ¿Sí te interesaría o no?
2: Sí, me interesaría.
1: Bueno, ¿qué tipo de, bueno, tenemos más o menos antecedentes? ¿De qué tipos de contenidos es que tú manejas, Alejandro?
2: Pues así de, pues con mi familia va, y en el trabajo de humor, de risa.
1: Ándale. Lo que pasa es que, mira, nosotros vemos pues la gente que posiblemente tenga potencial, ¿verdad? Nosotros creemos, sí, pues en la gente, pero pues la actitud es importantísima desde el primer momento, ¿verdad? Y pues ahorita que te comento, o sea, como que te noto inseguro, o sea, y esa pues...
2: No, pues es que me sacó de onda, va, pues...
1: ¿Cómo?
2: Me sacó de onda, va, no...
1: Ah, okay. ¿Cuántas visitas tienes en el último video que subiste? ¿Cuál es el target que manejas?
2: Pues no sé, a la semana, no sé, 30,000 visualizaciones y eso, ¿sí va?
1: Pues muy bien, o sea, tienes buenos números. A ver, déjame checar aquí. Permíteme, ¿quién te mandó el contacto de este chico de La Rosa? ¿Quién fue?
3: Señor,
1: el
3: comediante,
1: Ah, okay. Bueno, tú te haces una pregunta. ¿Tú te manejas como comediante o cuál es tu idea más o menos de los videos en redes?
2: Pues no sé cómo se le podría llamar, pero...
1: Porque mira, nosotros, o sea, canalizamos, nutrimos todo lo que son cuentas para posibles influencers, youtubers, comediantes. Ajá. Por eso te pregunto, o sea, ¿en qué línea te manejas tú? O sea, ¿qué es lo que tú te consideras youtuber, influencer, comediante? O sea, ¿qué es lo que tú persigues?
2: Pues como comediante, así de...
1: Comediante, porque mira, te voy a decir una cosa, Alejandro, o sea, la verdad, viendo tu potencial, o sea, podemos canalizarte con, o sea, como comedia, o sea, aquí, ¿sí conoces a Kevin Show, el comediante bicolor?
2: Sí.
1: Bueno, haz de cuenta que nosotros trabajamos para él y para otros comediantes. Nuestro trabajo, ajá, pues es nutrir las redes, sacar gente nueva, o sea, engrandecer proyectos. Pero pues sí nos interesa mucho saber de entrada, pues si te interesa, ¿no? O sea, si te interesa trabajar
2: con
1: nosotros.
2: Sí, me interesaría mucho.
1: Muy bien.
2: Para crecer más.
1: Exactamente eso. Lo que pasa es que te contacté en un principio y te noté así como que, o sea, como que inseguro. Dije, pues a lo mejor no estás muy seguro de esto, ¿verdad?
2: Ajá, no, sí me interesaría. Sí,
1: porque si te interesa, pues aquí la situación es darle para adelante y pues hacer, o sea, hacer crecer a la gente, ¿no? Por medio de las redes sociales. Bueno, entonces tú como comediante, ¿qué es lo que persigues? ¿Cuál es tu finalidad?
2: Pues, como le digo, llegar a más visualizaciones, va a ser más conocido.
1: Aquí me comentan, bueno, aquí que tú haces videos al parecer con tu novia o con tu esposa, no sé quién sea, ¿haces videos con ella en pareja?
2: Sí. Sí, pero con mi esposo,
1: con tu esposa y con tus hijos. Mira, vamos a lanzar próximamente una serie de colaboraciones con comediantes, pues aquí de la localidad, ¿verdad? Entre ellos Kevin, ¿verdad?
2: Ajá.
1: Con Tito el Ranchero y con pues, todo ese tipo de comediantes que nosotros los manejamos, ¿verdad? ¿Te interesaría, por ejemplo, cómo le haremos para canalizarte? Hacer una entrevista o un podcast con comediantes aquí de la localidad, ¿sí te interesaría?
2: Sí, me interesaría.
1: Muy bien. Mira, a mí se me está ocurriendo, ya que tú haces videos con tu esposa, ser tipo bubios, haz de cuenta que en pareja tú y tu esposa, pero ¿tú te caracterizarías de algo o sería nada más como tu persona o tienes algún personaje?
2: No, pues yo me caracterizaría de algo, de lo que sea, depende del video, del humor que vaya el video.
1: Bueno, aquí lo que queremos es la actitud, o sea, tú estás de acuerdo, te podemos manejar todas las cuentas y tú sabes que pues esto generando visitas pues es dinero, ¿verdad?
2: Sí.
1: Sí lo sabes, entonces aquí se trata pues de ganar todos, de ganar, ¿verdad? Pero aquí pues cuenta mucho la pues la actitud, ¿verdad? O sea, las ganas, el empuje, todo eso, ¿verdad?
2: Sí, sí, sí.
1: ¿Sí, sí me entiendes?
2: Sí, sí, claro.
1: 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Nosotros estamos aquí en la calle José Benítez. ¿Sí ubicas aquí en la colonia Obispado por la preparatoria 2?
2: Pues no, pero ¿sí dónde está el Obispado?
1: Bueno, aquí está la preparatoria 2 que es muy famosa. 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
1: Para pasarte la información y pasarte la ubicación. ¿Cuándo crees que puedas venir para platicar?
2: Pues nomás que te me diga.
1: Pues podría ser mañana, no sé qué horario puedas. Permíteme un segundo. ¿Cuándo tenemos casting y citas? ¿Mañana o pasado?
3: El miércoles.
1: Me dice aquí mi asistente que el miércoles.
2: Ajá.
1: Podría ser miércoles. El miércoles sí, sí. A las 10 de la mañana o 3 de la tarde. ¿Qué hora te parece mejor?
2: A la hora que usted me diga 3 o 10 de la mañana es igual.
1: 3 de la tarde. Mira, vamos a hacer una cosa. Te adelanto algo. Mira, se me hace algo novedoso que tú hagas colaborar, que tú hagas videos con tu esposa.
2: Ajá.
1: ¿Sí me explico? Sí. ¿Qué tipo de videos puedes manejar con tu esposa?
2: Pues de todo, de humor, de doble sentido, de, o
1: bueno,
2: sea, de,
1: porque aquí queremos gente, como se dice por ahí, open mind, o sea, ¿sí me explicas? ¿Sí me explico? Ajá. O sea, gente de mente abierta, gente que quiera, pues, hacer dinero, o sea, hacer revistas, hacer dinero. Mira, ajá, tenemos un cliente ahorita que maneja lencería y corsetería, ¿sabes cómo? ¿Sí sabes,
2: ¿cómo?
1: Lo que ¿sí sabes lo que es lencería y corsetería?
2: No sabré decirlo.
1: Bueno, la lencería y corsetería, pues es ropa, ¿cómo te diré? Ropa fina para dama, o sea, pues corpiños, negligés, todo eso, lo que es ropa íntima para dama, ¿verdad?
2: Ajá.
1: A mí me interesaría y se me ocurre que tú hicieras videos con tu esposa, con este cliente.
2: Ah, chinga, no, pues es que ahí ya no serían videos así, ¿no? De los que hacemos.
1: No te entiendo, ¿cómo?
2: No, pues que no salimos en lencería tampoco, ¿eh?
1: A ver, entonces, a ver, vamos por partes. Dijiste tú que eres una persona de mente abierta, de ganas. ¿Cómo?
2: Ah, sí, pero en los tipos de video no dije de lencería ni nada de eso.
1: A ver, bueno, para comenzar, no te vas a poner la lencería.
2: Ah, ok.
1: Sí, o sea, aquí se trata de o sea, te estoy hablando del cliente, o sea, de lo que vas a anunciar.
2: Ah, ya. Yeah.
1: Sí, o sea, déjame te hago una observación, o sea, te noto como muy asustadizo, o sea, la actitud de un youtuber o de un influencer, pues es todo lo contrario, te noto como miedoso, o sea, no sé, así te noto.
2: Sí, no, pues que como le digo, es la primera vez, como tengo poco, o sea, no tengo mucho
1: apenas. O sea, tienes tú que vivir, o sea, no te hagas pequeño.
3: Tiene que si no quiere ir.
1: No te hagas pequeño, tienes que echarle ganas, ¿sí me explico?
2: Ajá.
1: O sea, si tienes la actitud, las ganas.
2: Sí, sí.
1: Por ejemplo, una rutina, tus videos son de comedia, me dices.
2: Sí, es así, de humor, de comedia.
1: A ver, por ejemplo, haz de cuenta que vamos a grabar un video. Por ejemplo, ¿qué rutina puedes darnos? ¿Alguna rutina que tú tengas?
2: No sé, por decir, y cuando llego del trabajo, va, y le digo a mi esposa, no sé, así va, que si ya está la comida, va, y luego que me... O sea, sí, algo así de, pues de aquí de la casa, más que nada, va, y sí, en el trabajo.
1: O sea, haz de cuenta, mira, vamos a hacer cuenta, déjame te pongo un altavoz, aquí va llegando el director. Director, estoy platicando con los chicos nuevos, los que nos pasaron. Te voy a poner un altavoz. Por ejemplo, una rutina que tú manejes.
2: Sí, pues como le digo, la que voy llegando a la casa, va, y llego gritándole a mi esposa, no sé, va. Y...
1: A ver, vamos a hacer, por ejemplo, una prueba. Haz de cuenta que yo soy tu esposa, haz de cuenta. Hola, amor, ¿cómo estás? ¿Cómo te fue en el trabajo?
2: ¿Cuál, cómo estás? ¿Ya llegaste? Ya llegué a trabajar y tú no me tienes la comida. Así va.
1: Ándale, ay, mira que te hice de comer unos frijolitos machacados, ¿qué te parece?
2: Frijoles, otra vez.
1: Frijolitos del último saco.
2: ¿Otra vez? No, ya.
1: ¿Qué tiene? Pues es que no. Bueno, oye, la ropa que me dijiste que te lavara, no te la pude lavar, amor.
2: No, hombre, pues es que, ¿cómo le hago? Yo vengo en chinga y tú aquí te dota nomás, sí. Pues, no, hombre.
1: Oye, mi vida, ¿te acuerdas que me dijiste que me ibas a comprar un vibrador? Sí me lo compraste. Sí me lo compraste el vibrador que te pedí de dos chompas.
2: Pues no un vibrador, pero pues, ¿para qué ocupo vibrador?
1: Pues yo lo ocupo para satisfacerme, amor, o sea, porque pues tú ya no me llenas, no me satisfaces.
2: Ah, La
1: ocupo, ¿te acuerdas que me prometiste un vibrador de dos chompas?
2: A la madre.
1: ¿Sí te acuerdas?
2: Sí.
1: A ver, vamos a pararle, ¿cómo? Alejandro, lo que pasa es que ahí tú tienes que interactuar más con en el diálogo, porque sí, te nota como que te quedas callado.
2: No, pero de la risa va porque...
1: Pues es que de eso se trata, o sea, un youtuber o un influencer debe tener la mente rápido, ágil, ¿me explico?
2: Sí,
1: a ver, otra vez. Hola, mi amor, ¿cómo estás?
2: Hola, ¿cómo estás? Bien.
1: Qué bueno, hoy me compraste lo que te platiqué, el vibrador ese grande, negro, sí, con venas.
2: Ah, perdón, no, fíjate que se me olvidó, pero...
1: Es que acuérdate que ese me dijiste que lo compra, que me lo ibas a traer porque yo te lo iba a enchufar, ¿te acuerdas?
2: No, pues que... ¿Qué? No había de que me pediste.
1: Pero tú me dijiste, bueno, entonces, ¿qué te preparo? ¿El pepino? ¿No? ¿Qué te preparo?
2: ¿Un pepino? No.
1: Tú me dijiste que te gustaban los pepinos, mi vida.
2: Ah, sí, pero con limón y tajín.
1: No, bueno, primero así que primero lo uso y lo... Primero te lo... O sea, si lo usas y luego ya lo hacemos preparado con limón y tajín, ¿cómo ves?
2: Pues, ahí cambia la cosa.
1: Sí, te gustaría así, mi vida.
2: Sí.
1: Ah, entonces eres mayate, mi amor, ¿qué, mi vida? O sea, ¿te gustan?
2: No, pero mayate. Siendo mujer, aunque sea caballero.
1: Ándale, fíjate que bien, ahí te estás desarrollando más. Fíjate que sí, bueno, entonces, ¿cuándo podrías venir?
2: Usted dígame, yo voy.
1: Podría ser mañana a las 3 de la tarde.
2: Está bien, mañana a las 3 de la tarde.
1: Pero ¿puedes traer a tu esposa?
2: Sí, pues ahí le voy a quedar mal.
1: A ver, ¿cómo? Pues si los videos lo vas a hacer con tu esposa, necesitamos conocerla.
2: Sí, pero pues...
1: A ver, no, una cosa, o sea... ¿Cómo?
2: Tengo a los niños en la escuela y acaban de entrar.
1: ¿No puedes traer a tu esposa?
2: No.
1: Para que hagan la escena del pepino tú y ella.
2: Mejor la hago contigo.
1: ¿Perdón?
2: Mejor la hago contigo.
1: A ver.
2: Me llevo los pepinos.
1: Los que van a salir en el video son tu esposa y tú, no yo.
2: Ah, no, sí, pero pues... ¿Tú quieres que vaya, no?
1: Sí, por eso, o sea, que vengas tú y tu esposa para que hagan los videos, no yo.
2: Sí, pero pues no puede ir mi esposa.
1: No puede ir.
2: No.
1: Pues la verdad te noto muy muy así tú, Alejandro, muy como muy pame, muy así.
2: Muy cerrado.
1: Sí, como muy sí cerrado, sí como muy muy menso.
2: Sí, no, pues qué tal me falta.
1: Sí, no te falta mucho. Ay, no, pues, ¿sabes qué? Mejor dedícate a otra cosa, porque en esto de las redes pues no te noto futuro, o sea, se me hace que te mueres de hambre, Alejandro.
2: Pues, ¿quién sabe, va?
1: Pues que no es que te noto así todo sonso, todo menso, todo con miedo, ¿verdad?
2: Sí, no, más sí,
1: que,
2: sí.
1: No la armas para esto, mijo, mejor dedícate a otra cosa, Alejandro.
2: Sí, no, fíjate que sí, he estado pensando eso.
1: Sí, mejor retírate, porque puesto, pues estás bien empinado. Oye.
2: Sí.
1: Y te digo una cosa.
2: ¿Qué pasó?
1: No te creas, una broma de la banda 93.3, ¿no es cierto, güey?
2: Soy Germán Pluma,
1: no te creas, güey.
2: Ya se me hacía raro. Porque...
1: ¿Quién es Capi de la Rosa?
2: Yo soy.
1: ¿Tú eres Capi de la Rosa? La broma. Ah, no, ¿quién es Gerardo Villanueva?
2: Ah, ese compañero del jale, como ahora ando de vacaciones.
1: Ese güey te mandó hacer la broma, güey.
2: Sí, güey, ya sabes, sí, dije.
1: Oye, güey.
2: Por la voz.
1: Oye, güey.
2: No, tampoco.
1: Fíjate. Entonces tú eres, ¿entonces qué vienes siendo como influencer o qué eres? ¿Youtuber o qué eres?
2: No, todavía no, tengo poquito haciendo videos, como un año ya, pero ahí más o menos.
1: ¿Y a qué te dedicas aparte de esto?
2: Soy chofer, trabajo en una empresa ahí, un saludo para todos los choferes de ahí de PCN. Bueno, nomás somos tres.
1: No, mejor síguele el chofer, güey, se me hace que Dios no te llamó por este camino, güey, nomás. No, estás bien empinado. Síguele el chofer mejor, güey.
2: No, ya está. Hoy... Como que te llevo un pepino otro día a la radio.
1: Órale, aquí lo espero, güey. Un abrazo, güey.
2: Sobres.
1: Alejandro, échale ganas, güey.
2: Órale, gracias.
1: A la mano, este güey está, pero. Bien verde. ¿Qué rollo? ¿Qué se oye? Se oye como un ruidito. A ver, ¿qué rollo, mis queridos chavos? ¿Al fondo qué? 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
1: Hola, mis queridos chavacanos, vamos a continuar en esta universidad de los medios de comunicación. Saludo para toda la gente que nos escucha allá en la colonia Buenos Aires. En la colonia Buenos Aires, la raza aquí en el centro de la ciudad, hombre. Aquí por la avenida Colón, en la Sarabia, la raza del charco, el charco, el charco de la rana, aquí en la Sarabia. Ahí entre cócteles y mariscos, qué rico, aquí en el mercado del norte, órale.

saludito para la raza que está en la hora de la comida ahí en la colonia Nuevo Mundo, en San Nicolás de los Garza, en la hora de la botana. Ahí por la calle Primera Avenida, colonia Santa Marta, segundo sector en Santa Catarina, la raza del pollo sónico, mi pollo sónico. Qué rico, hombre. Pollito así, asado, ¿verdad? Con todo, qué rico. Qué rico, mis queridos chavacanos. Frito también, qué rico, hombre. Apoderándose del poniente de la ciudad. Saludos, chavos.

Hola, mis queridos chavacanos, en este cotorreo de la banda. Hay más bromitas. Saludos a toda la raza allá al sur de la ciudad, hombre. Ciudad Solidaridad también al norte. Muchas gracias a la racita aquí en la colonia Independencia, escuchando a la banda 93.3. Todos los tablajeros ahí de qué carne, siempre escuchando a la banda ahí en Michoacán y 2 de abril, haciendo presencia, apoderándose de la independencia. Qué rico. 93.3, la Universidad de los Medios de Comunicación. Saludos a todos los amigos en la colonia Cedros, en Cumbres, en Valle Verde, San Jorge, qué bárbaro, Santa Cecilia, Valle de Infonavit. Ándale, Pedrito, qué recuerdos, Pedrito.

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0: Dice Germán, una broma para mi papá, él vende pollos asados, los pollos se llaman pollos Pellín, en calle Margarita, en la colonia Héctor Caballero, en Juárez. Dile que hablas del municipio, que la gente está molesta porque tiene el asador en la banqueta y no puede pasar la gente. Este es el teléfono. Sí, contesta el ruco de los pollos. Vamos a marcar a un ruco que vende pollos. Qué ricos son los pollos. Qué ricos son los pollos con un poco de tomate. Ah, no son las papas, ¿eh? Hoy estaba viendo otra entrevista que le hicieron a Juan Pestañas en un podcast. Dijo ¿cómo se llama? Dijo Vamos a marcarle este ruco. Está sonando. ¿Cómo se llama el ruco?
2: Bueno.
0: Buenas tardes. Habla el licenciado Fernando Maldonado, de municipio. ¿Es ahí los pollos asados Pellín?
2: Permítame tantito, ¿con quién quiere hablar?
0: Con el señor, el señor de los pollos.
2: Permítame tantito.
0: Gracias.
2: ¡Flaco! ¡Flaco!
0: ¿Cómo se llama tu papá? Menso, el nombre del señor, burro. No lo puso este baboso.
3: ¡Flaco! Pero va llegando el señor.
0: Espérame. ¿Cómo se llama el señor?
2: ¿Me hablan? ¿Por teléfono?
0: El nombre del señor, yo de baboso que tampoco no se lo pedí. Pedro Valdera se llama el ruco de los pollos. Bájale un puntito el audífono. Un punto, bájale, un puntito nada más. Bueno. Si nos contesta. A ver, si nos. Oye, el ruco estará en el baño, ¿qué?
3: Buenas tardes.
2: Bueno.
0: Buenas tardes. ¿Con el señor Pedro Valderas?
2: Salió un momentito, oiga, no sé si quiere hablarle unos 5 minutos.
0: Mire, hablamos del municipio. Buenas tardes, ahí del negocio Pollos Pellín.
2: Ah, permítame, va llegando.
0: Gracias. ¿Con quién tengo el gusto?
2: Es la esposa de él.
0: La esposa del señor Pellín, digo, sí. Del señor.
2: Permítame.
0: De Pedro Valderas, el ruco de los pollos.
4: Bueno.
0: Buenas tardes, con el señor Pedro Valderas.
4: ¿Quién lo habla?
0: Habla el licenciado Fernando Maldonado, municipio de Monterrey, de municipio. ¿Cómo está, señor? Buenas tardes.
4: Ah, dígame, señor Maldonado, ¿qué le puedo servir?
0: Perdón, mire, tenemos ahí una denuncia de los vecinos, ahí acerca de la venta de los pollos, ahí en la calle Margarita.
4: Ándele.
0: Colonia Héctor Caballero.
4: ¿De quién es el denunciante, señor Maldonado?
0: ¿Perdón?
4: ¿De quién es el denunciante?
0: Sus vecinos, señor, porque se quejan que usted pone el asador en la banqueta y pues los vecinos no pueden pasar, ¿verdad?
4: Ándele.
0: Entonces, pues es el motivo de la llamada, ¿verdad?
4: ¿Y de qué manera podemos arreglar, señor Maldonado?
0: No, pues usted díganos, ¿cómo nos podemos arreglar? Usted diga.
4: Mire, ahí está en que...
0: Sí, pues, señor.
4: Yo no creo que te haya tenido problemas nunca, pues, en ese sentido.
0: ¿Cómo?
4: O sea, yo nunca, no... lo que usted me está diciendo, discúlpeme la palabra, pero está equivocado, ¿verdad? Por no decirle otra cosa.
0: Pues mire, señor, muchas veces los vecinos pues no se lo van a decir, ¿verdad? Para eso estamos la ley, estamos la autoridad, ¿verdad? ¿Tiene usted su permiso vigente, señor?
4: Claro que sí.
0: ¿Tiene usted el número de folio ahí?
4: El número de folio, pues ahorita la mano no lo tengo, licenciado. Pero mire, ¿qué le parece si me puede llamar el día de mañana? Porque ahorita ya voy de salida.
0: No, señor, no es como usted diga, caballero. Aquí no, así las cosas no se manejan, señor.
4: Sí, o sea, la vuelta, señor.
0: Tampoco se maneja de esa manera, señor. O sea, aquí el asunto es conciliar, si usted quiere, ¿verdad? Pero usted no quiere, bueno, conciliar, pues ver, entonces,
4: ¿Cuántas personas tiene usted en su departamento?
0: No le escucho, señor, no le entiendo.
4: Pues, o sea, yo le digo, ¿para qué? Del modo que podamos arreglarnos, yo le voy a llegar unos pollos a ustedes.
0: No, señor, no se trata de eso, señor. O
4: sea, dinero.
0: No se trata, tampoco se trata de eso, señor.
4: Dinero.
0: A ver, es que usted no deja hablar, déjeme explicarle.
4: Pues es que, o sea, mire, como yo le estoy diciendo...
0: Los vecinos, ahorita... a ver, los vecinos están quejando de usted, caballero. Me explico. Porque dice que los asadores los tiene a nivel de calle y la gente pues se expone al bajarse de la banqueta a sufrir un accidente. O sea, usted debe ser consciente de esto, señor.
4: ¿Sí? Mire, licenciado.
0: O sea, esto no se arregla con dinero ni se arregla con pollos, ¿verdad? De ninguna manera.
4: Entonces déjame lo arreglo yo con ellos.
0: ¿Con quién?
4: Con los vecinos.
0: No, señor, está usted equivocado. Bueno, mire, si vemos, a ver, escúcheme lo que le voy a decir, señor, con todo respeto. Si usted es una persona que no quiere entender razones, el municipio va a actuar y le vamos a clausurar ahí el punto. O sea, no, usted no va a poder vender sus productos en la calle, ¿verdad? Porque para comenzar, esto no es lo correcto, señor.
4: Okay,
0: o sea, la colonia donde usted vive no es una zona comercial, señor. ¿Sí me entiende?
4: Mire, todos hacemos la lucha, licenciado.
0: No.
4: La lucha.
0: Sí, señor, estoy de acuerdo. A ver, caballero, estoy de acuerdo en eso, señor. Nada más que lo que pasa.
4: Consciente de eso, ¿verdad?
0: Señor, a ver, me permite decirle, caballero, con todo respeto. Lo que sucede está en que usted, los vecinos se quejan porque los asadores están en la banqueta. Y esto puede provocar un accidente, ¿sí me entiende?
4: Pues mire, está bien. ¿Qué? Estancado, ¿verdad? Y aparte, pues, o sea, pues. Vecinos, y yo casi no tengo, licenciado, o sea, porque lo que usted me está diciendo, ya siga, o sea, yo sé que es una zona peatonal, ¿verdad? Que,
0: exactamente. Pero, o sea, lo que usted debe de entender es que los vecinos no se lo van a decir de frente, para eso estamos la autoridad, están quejando con nosotros, ¿verdad?
4: Ok, bueno, ¿y de qué manera quiere que le haga? O sea, ¿quiere que lo retire de mi banqueta?
0: Pues mire, lo que procede es lo siguiente, que usted se presente aquí al municipio, le vamos a pedir cierta papelería, porque mire, nosotros tenemos aquí su dirección registrada, déjame checar, su negocio es Pollos Pellín, ¿sí? En la calle Margarita.
4: No tiene ni nombre.
0: Bueno, negocio. Aquí los vecinos así lo ubican como Pollos Pellín, en la calle Margarita, en la colonia Héctor Caballero, en Juárez, Nuevo León, ¿sí, verdad?
4: Así es.
0: Sí, entonces usted tiene... Mire, yo quiero ayudarlo, caballero, pero ayúdeme a ayudar. Usted tiene...
4: Hace rato yo le dije que de qué manera nos podemos ayudar y usted me dijo, dígame usted, yo le digo, ¿de qué manera?
0: Sí, no, yo quiero ayudarlo, dije, pero a ver, pero usted me está...
4: Yo le dije que le podía llevar unos pollos...
0: No, señor, eso, a ver, señor, la llamada la estoy grabando, eso que está usted haciendo, eso se llama cohecho, es un delito. Usted me está ofreciendo dinero, me está ofreciendo producto, yo no le estoy pidiendo eso, señor.
4: Entonces, ¿de qué manera...?
0: Por la vía legal, señor. Esto es por la vía legal. Fue lo primero que le dije, pero usted me está haciendo cohecho. O sea, yo no le estoy pidiendo dinero, señor, por favor.
4: Usted me dijo, yo le dije que de qué manera podíamos arreglar, y usted dijo, dígame usted. Entonces, yo fue lo que hice, va.
0: Ofrecerme cohecho.
4: Y si usted está grabando la llamada.
0: Sí, la estoy grabando, señor.
4: Bueno, yo también le dije, no se ofenda. De la manera que yo le dije, no se
0: ofrece. Bueno, mire, vamos a hacer esto, mire. ¿Cuándo puede venir aquí al municipio? Le vamos a pedir cierta papelería para que la traiga, tratar de ayudarle para que se quede usted en su negocio, ¿verdad? Porque vamos a ser sinceros. ¿Usted tiene permiso? Dígame, ¿tiene usted permiso?
4: No tengo permiso.
0: Ahí está. Para comenzar ahí hay una multa ya, ¿verdad? Porque usted no tiene permiso, señor.
4: Ok.
0: ¿Verdad? O sea, eso es lo que yo le digo. O sea, ayúdeme a ayudarlo. O sea, la multa, déjame decirle.
4: Yo voy directamente con usted, señor Maldonado. Ahí lo busco en el municipio.
0: ¿Y quiere que le diga lo más importante de esta conversación?
4: Dígame.
0: Que no se crea, es una broma de la banda 93.3, ¿no es cierto? Estás al aire.
4: Compadre, si te sigo, ya te conozco, ya sé quién eres.
0: Es una broma, güey, que te la mandó a hacer Misael. ¿Quién es Misael?
4: Ah, mi chavo, compadre.
0: Oye, güey, saca permiso, güey.
4: Me hubiera dicho, te hubiera llevado unos pollos, cabrón.
0: Oye, güey, pues los vecinos se quejan ahí porque estorbas con los asadores, güey.
4: Ah, un saludo, güey.
0: No te creas, una broma, no te
4: enojes. Sí, gracias, compadre.
0: Una broma, como quiera tráete los pollos, no te hagas güey. Ah. O sea, el vato de volada, o sea, por eso México está como está, o sea, el vato de volada haciendo, o sea, ¿qué onda? Unos pollos, ¿cuántos son? Unos pollos, ¿cuánto dinero? No, pues no, ya no, diga no a la corrupción. 93.3, caldo de res.

La fiebre loca, el grupo rompe récord, señoras y señores. Inexplicable, hombre. Ah, qué buena rola, muchangos. Un saludo para la raza aquí en la calle Hidalgo, entre Rayón y Aldama, aquí en el centro de Monterrey. ¿Cómo nos escuchan? 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Saludos, chavos. Aquí en el centro de la ciudad, hombre, toda la raza que nos escucha, ahí en la 31 de enero, saludos, en la 21 de enero, saludos, hombre, ahí por, ¿qué viene siendo en la calle? ¿Cómo se llama? López Mateos, ¿verdad? Saludos también, ahí está la raza de Infonavit La Joya, ahí está Chuy, ¿verdad? Mi compadre Chuy, ¿eh? Tacos de un Chuy, ahí en Infonavit La Joya.

0: ¿Cuál haré? ¿Para qué me hago? Si como quiera. Quiero mandar un saludo para toda la gente que está en la hora de los alimentos, así como español, hombre, coño, Jolines, joder. Solo para la raza allá por Río Mississippi, esquina con Loma de la Paz. Están escuchando la banda en Balcones del Río. A la raza de la bonita carnicería allá en Escobedo, Nuevo León, este lunes comenzando la semana con toda la actitud. Allá en Escobedo, Nuevo León, la raza de la bonita carnicería. Ahí en la colonia Balcones del Río. Saludos, gracias, en Scooby. Qué bonito Escobedo, ¿verdad? Escobedo bello, corto, volvemos.
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7: Vamos a continuar con las bromas. Gracias, 93.3, caldito de res. Soy a toda la gente que nos escucha allá en Ciénaga de Flowers. Qué bonito Ciénaga de Flowers. Hace mucho que no voy para allá. Hay que ir, mis queridos chavacanos. Oye, viene el evento de Robles Promotion, mis queridos chavacanos gringos, invadiendo México. Esto va a ser el 13 de septiembre en la Arena José Sulaimán, aquí en el Nuevo Pueblo, pero se va a poner mamalón, Se va a poner mamalón, gringos invadiendo México. 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Se va a poner padre. A ver, que manden a luchar. A mí me gusta que vengan los luchadores aquí para retarlos. Me gusta retarlos. Así, a ver qué. Qué hocico de locutor. Qué hocico de locutor. Y luego cuando vienen soy bien cabra. No es cierto. Yo no dije. Fue Tomás el que dijo. Una broma a mi esposa. Tenemos banquetes. Dile que la vas a contratar para un evento. Vamos a marcarle. Este vato está jode y jode con que le hablemos a la señora. Donde no conteste, güey, no sabes cómo te va a ir, perrillo. No sabes cómo te va a ir, perrillo. Se llama Banquete Shady. ¿La broma es para quién? Para mi esposa, dice. ¿Tú cómo te llamas, güey? ¿Tu nombre? La uno, perrito al aire. Así nos contesta.
8: Banquete. Buzón de voz.
7: Ya ves, ya empezamos mal, güey. Ya empezamos mal con este baboso. Está friegue y friegue, güey. Que le hagamos la broma a la esposa. Ya le estoy marcando, güey, no contesta. 389, lo voy a marcar al otro número. 389-645. Perfectamente, vamos a ver. Está friegue y friegue que le marque. Marca este, pues entonces, ¿para qué no lo mandas, menso? Me marcaste a mí, ¿cómo sé que es el tuyo? 812 389-64. Es que los teléfonos venían en la misma tarjeta, menso. A ver, estoy marcando a la señora. La uno, pero sonando el teléfono. Banquetes Shady. Bueno.
9: Bueno.
7: Buenas tardes, Banquetes Shady.
9: Shady.
7: Ah, ¿cómo está? Sí. Buenas tardes. Oiga, quería informes sobre los paquetes.
9: Claro que sí, ¿me podría decir para cuántas personas lo ocupa?
7: Pues mira, es un evento para 200 personas.
9: claro.
7: ¿Cómo trabajas? Perdón, me interesa lo que es, pues, taquitos, ¿verdad?
9: Ajá.
7: Pero hay mire, cómo lo, porque aquí estoy viendo de la tarjeta que vienen varios tacos, o sea, varias cosas.
9: Sí, tenemos taquitos de bistec y trompo.
7: Ajá.
9: Esos se sirven a su gusto, yo le vendo un paquete, o sea, sí.
7: Digamos
9: mixtos.
7: Que ¿cuánto me sale? ¿Cómo lo vendes, por persona o por?
9: Sí, o
7: ¿cómo?
9: Sea, se hace un paquete por persona.
7: Ah, muy bien. ¿Cuánto vale por persona el paquete?
9: Por decir, usted me dice, por decir, sí. Como ahorita que me dice que quiere, que es para 200 personas,
7: sí,
9: ¿verdad?
7: Sí, para 200 personas.
9: Yo le hago su presupuesto, se lo mando por WhatsApp, que es lo que le incluye.
7: Bueno, así rápido, ¿qué me incluye? ¿Cuánto me sale? Para saber.
9: Ah, ok. Son 200 órdenes de tacos, son 200 gringas campechanas a su gusto, o piratas.
7: Sí.
9: Todo se le sirve en el momento, se lleva ya todo preparado.
7: Sí.
9: El costo nomás me daría un minutito para dárselo porque lo tengo.
7: Bueno, para darme una idea, lo que pasa es que, mira, yo quiero ya palomear esto, mira. Habla el profesor Fernando Martínez. Mira,
9: ajá.
7: Ahorita con el regreso de los chicos a la escuela, pues lo queremos tipo haz de cuenta para los padres de familia y para los maestros, ¿verdad?
9: Ajá.
7: Entonces, pues queremos ya como quien dice palomear esto. ¿Cuánto me sale? Es bien sencillo. ¿Cuánto me sale por persona el paquete?
9: Por paquete, por persona, permítame tantito.
7: Sí, o sea, lo que tú me dijiste, ¿cuánto me sale por persona? Lo multiplicamos y tenemos la cuenta, ¿verdad? Sí. Es taquitos, me dijiste, frijoles, ¿incluyen frijolitos?
9: Sí, ya en ese paquete sí se incluyen frijoles a la charra.
7: Ah, qué bien.
9: Gratis, de cortesía.
7: Y el servicio de ustedes, ¿verdad?
9: ¿Manda?
7: ¿Va incluido el servicio?
9: Sí, el servicio de frijolitos ya va incluido en su su paquete. De
7: ¿cuánto sale entonces por persona?
9: Permítame.
7: Sí.
9: Aquí estoy buscando los paquetes que tengo.
7: A ver, sí. Si nomás pásame el precio del paquete por persona, lo multiplico y pues ya tenemos. ¿Das factura?
9: Sí, claro que sí.
7: Porque mira, tú sabes que los padres de familia son bien piquis. O sea, ocupo factura, ¿verdad?
9: Sí, claro que
7: sería
9: sí.
7: ¿Sería más IVA?
9: Sí.
7: Ah, perfectamente. Sí, sí me interesa la factura. Mira, vamos a trabajar. Si yo coordino algunas escuelas aquí de la zona.
9: Ah,
7: si
9: pues, sí.
7: Trabajamos bien con este evento lo quiero en 10 días.
9: Ok.
7: Podremos, pues, igual hacer negocio con otras escuelas.
9: Ok, perfecto.
7: Pero,
9: mira, si gustas, me puedes mandar un WhatsApp para poderte mandar
7: A ver, amiga, a ver, vamos por partes. O sea, nada más quiero que me des el precio del paquete, nada más. Es todo lo que quiero, nada más.
9: Ah, ok, disculpa.
7: ¿No te lo sabes o cómo, amiga? Me estás poniendo nervioso.
9: Lo que pasa es que los tengo anotados porque todos
7: Pues sí, mi amor, pero pues ese es tu negocio, debes de saberlo, ¿verdad? O sea, más dime el precio del paquete y es todo. Para multiplicarlo.
9: Ah, ok, disculpa.
7: Sí, o sea, ¿cuánto sale ese paquete? Nada más, es lo que quiero saber. Y así lo multiplico. Entonces serían, es una orden de 5 tacos, me supongo, 5 taquitos.
9: Sí, son 5 tacos, son 4, si gusta son puro, que te sirva puros tacos de maíz, o sería 4 tacos de maíz y una de harina.
7: Está muy bien, y los frijolitos, ¿verdad? ¿Cuánto sale por persona?
9: Está en 85 pesos el platillo.
7: 85, bueno, está muy fácil, lo multiplicamos, 85 por 200 son 17,000 pesos. Muy bien, perfecto. Mira, vamos a hacer una cosa, das factura, ¿verdad?
9: Sí, claro.
7: ¿Y aquí cómo trabajas? O sea, ¿te pides un adelanto o cómo sería? Ay, soy mucho ruido, soy mucho ruido, ¿te puedes mover un poquito? Soy mucho ruido.
9: Sí, claro.
7: Sí, por favor. ¿Y tú eres la encargada o con quién tengo el gusto para saber?
9: Con Perla Rodríguez.
7: ¿Perdón?
9: Perla Rodríguez.
7: Ok, pero tú eres la encargada, contigo va a ser el trato.
9: Sí.
7: Muy bien, bueno, sí. Serían 10, ¿cuánto pides para separar el evento? ¿Cómo lo hacemos?
9: Se piden,
7: sí.
9: Como es un evento grande, son de 3,000 pesos.
7: Perfecto, de adelanto, bueno, pero das algún comprobante, me supongo.
9: Sí, te doy te mando tu comprobante.
7: Bueno, mira, ¿dónde estás tú ubicada exactamente?
9: En Escobedo.
7: En Escobedo, mira, ¿tú crees que puedas mandarme la factura?
9: Claro que sí, nomás me mandan
7: aquí,
9: los datos.
7: Yo estoy aquí en San Nicolás, aquí por República y Sendero, ¿se ubicas?
9: Sí.
7: Bueno, entonces, ¿cuándo, me pasas tu número de cuenta para depositarte, ¿qué hacemos? Tú coméntame.
9: Pues me manda la información para bueno, poderle hacer
7: si
9: la
7: quieres
9: factura.
7: Una vez anotarle, te doy el nombre de la persona que la que va la factura para irle agilizando, por favor. Ahorita me mandas tu número de cuenta.
9: Ok, sí, permíteme un tantito.
7: Sí, soy mucho ruido ahí, había. Qué bárbaro. Soy un niño. ¿Verdad?
9: Sí, es.
7: ¿Estás en tu casa?
9: Sí, estoy en mi casa ándale. Ahorita.
7: A ver, ahí te va. Mira, te doy el nombre de la profesora.
9: Sí, permítame,
7: sí. Sí, búscate una plumita ahí para que anotes. Entonces, para 200 personas el evento, ¿verdad?
9: Sí, claro.
7: Si hacemos, mira, amiga, si hacemos trato y nos va bien en esto, tengo un evento, pero si es más grande, es de 600 gentes, ¿crees que puedas cubrírmelo?
9: Claro que sí, contamos con personal.
7: Sí.
9: Y
7: me darías el mismo precio, me manejas el mismo precio, que me parece muy bien, 85, se me hace bien.
9: Se le daría el precio, si no, ya nos ajustamos a un poquito.
7: Pues mira, yo lo que quiero es calidad, amiga, o sea, porque a veces
9: claro
7: no me gusta
9: sí.
7: economizar, a veces lo barato sale caro, o sea, no quiero economizar y que me salgan
9: sí.
7: con mugrero, ¿verdad?
9: Con mugrero, ¿sabes? No, claro que no.
7: Una pregunta nada más, ¿cuánta gente va a atender?
9: En el de 200 van 4 personas.
7: Ándale, te digo por qué, mira, me vas a oír así como que en sangrón o X, no sé cómo me lo tomes, amiga, pero yo soy muy claro, ¿verdad? El pan y el vino. El evento lo vamos a hacer en un salón grande. Aquí
9: claro,
7: en San Nicolás,
9: sí.
7: Pero los taqueros que traen no son chirigüillos.
9: No.
7: Sí, porque haz de cuenta que aquí la gente es bien piqui, o sea, nomás no me mandes chirigüillos.
9: Ah, ok, ¿verdad? Sí,
7: ¿cómo,
9: no.
7: ¿Cómo son los taqueros los que atienden?
9: No, pues.
7: ¿Perdón?
9: ¿Dónde queda Monterrey?
7: Ah, sí, pero no, o sea, chirigüillos, no, no vas a mandar chirigüillos. O sea, te lo
9: no,
7: digo,
9: no,
7: o sea,
9: no,
7: te lo
9: no
7: digo
9: te
7: bien, o sea. ¿Perdón?
9: No son chirigüillos.
7: Te digo bien, o sea, porque, digo, vale más. Cuentas claras, amistades largas, ¿verdad?
9: Sí, claro.
7: Sí, o sea, yo te digo con todo, o sea, con todo respeto, porque tú irías, tú no eres chirigüilla.
9: No.
7: ¿Perdón?
9: No soy.
7: No eres chirigüilla, bueno, entonces está perfecto. Entonces, ¿cuánto ocupas de adelanto?
9: Ya te lo había comentado.
7: ¿Perdón? ¿3,000 pesos me dijiste?
9: Sí.
7: A ver, pero ¿me escuchas y me oyes?
9: Sí, te escucho.
7: Es que a lo mejor no me pones atención porque soy mucho ruido. ¿Dónde estás, amiga?
9: No, sí te estoy poniendo atención.
7: Ah, bueno, entonces serían 3,000, ¿verdad?
9: Uh-huh.
7: Bueno, el número de cuenta me lo puedes mandar por WhatsApp.
9: Sí, claro.
7: ¿Te doy el nombre de la persona a la cual va la factura?
9: Claro.
7: Ay, se oye mucho ruido, amiga. ¿Estás en la calle o dónde estás?
9: No, estoy en mi casa.
7: Pues oye mucho, ¿estás en la puerta abierta o qué? Soy un chorro de ruidos, o que casi no te escucho. Soy una moto que pasó. ¿Sí me habías?
9: Sí, te escucho.
7: Pero entonces no son chirigüillos los que mandan, ¿estás seguro? ¿Tú no eres chirigüilla? Porque tienes voz como de chirigüilla, ¿cómo te decía?
9: No, okay. No.
7: Oye, ¿y te digo una cosa?
9: ¿Dónde?
7: Es una broma, no te creas, de la banda 93.3.
9: ¡Hijo de puta madre!
7: ¿Cómo?
9: Dile que va a ir chingue a su Mauser.
7: ¿Quién? ¿Yo?
9: Mi marido.
7: Y tú también, Germán. Fue tu marido el que tomó a hacer la broma.
9: Sí, ya sabía.
7: Oye, mija.
9: Pinche cola, dile que se ponga a trabajar mejor.
7: ¿Qué dijiste? Hay un evento, 200 gentes, ya saqué lo de los útiles y los uniformes, ¿eh?
9: No, hombre, bueno, fuera.
7: Una broma que te mandó hacer este perro.
9: Dile marido. Que se ponga a trabajar el güey, el hijo de su perra vida.
7: Fue una broma, mi vida, no te creas, soy Germán Pluma.
9: Sí, ya me imaginaba eso desde que me empezaste a decir, dije, esas son mamadas.
7: Oye, pero como quiera, mándanos unos taquitos, no se desgacha, hombre.
9: No, pues no, váyanse a las...
7: ¡Épale! Váyanse a dónde, ¿a dónde?
9: Váyanse a las...
7: a la verdura.
9: Ándale.
7: Ya, sé que se aquí, hombre, grosera. Vamos a continuar en este loco mundo de Germán Pluma en esta Universidad de los Medios de Comunicación. Saludos para toda la raza por la avenida Alfonso Reyes, pasando Luis Cortines frente a la Coca-Cola en el Hotel Plaza Regina echando patita. Qué rico en el Hotel Plaza Regina echando pata. Qué rico. Gracias, mis queridos chavacanos. Ah, qué buena rola, Boti. Qué buena rola, Boti. La Boti, hijo, la Boti. Gracias, mis queridos chavacanos. Me comentan que la preventa este 5 de septiembre empieza en la Arena José Sulaimán. Me están comentando ahí para el evento.

estás, mis queridos chavacanos? Gracias. 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Gracias, mis queridos chavacanos. Saludos para toda la gente allá en Ciénaga de Flores. Saludos para toda la racita ahí por la Avenida Juárez y Lázaro Cárdenas. La racita ahí del Casino Ari, siempre escuchando 93.3 en este lunes comenzando la semana. Pítame, se encuentra en la producción de audio. Soy Germán Pluma, un gustazo haber estado con ustedes. Regreso a las 6 de la tarde con el favor de Dios. Saludos a las niñas de la Arema aquí en Madero y Carvajal y de la Cueva que están escuchando 93.3, que ya me invitaron a su noche del grito. Voy a dar el grito con ellas, con las niñas de la Arena, hombre. Se va a poner chidito, mijo, aquí en Madero y Carvajal y de la Cueva. La fiesta mexicana el viernes 18 de septiembre. Ahí con las niñas de la Arema. Claro que voy a estar con ellas. Claro que sí, mis queridos chavacanos. Gracias, mis queridos carnalitos, gracias. Yo me despido, gracias, que tengan la mejor de las tardes. Hasta aquí, el show de los 400 millones.

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1: Aunque el estado asegura que ha plantado 1,000,000 de árboles en la ciudad, la arborización no se ha enfocado en las zonas donde más se necesita. Según datos de la plataforma ¿Cómo vamos?, en la zona metropolitana, solo el 3.2% de los árboles fue plantado en las llamadas islas de calor.
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1: El secretario de Economía, Marcelo Ebrard, rechazó que los escándalos por huachicol fiscal y el retiro de la visa a Andrés Manuel López Beltrán afecten las negociaciones comerciales con Estados Unidos.
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2: El doble impacto del fútbol informa.
3: El día de hoy, lunes, el equipo de las Águilas del América amanece como líder absoluto del torneo. 16 puntos, 5 partidos ganados, un empatado y sigue invicto en lo que va de esta temporada. Así están las Águilas al mando de Guillermo Almada.
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Señores, buenas tardes, bienvenidos. Aquí andamos en la radio que manda Banda 93.3. Gracias a Germán Pluma. Ahora en acción, el huracán.

0: Buenas tardes, buenas tardes. Bienvenidos aquí al espacio de un servidor en la banda, la que manda, banda 93.3. En este lunes de regreso a clases. El regreso de los niños vivientes, el regreso de todos los niños, todos los pequeñines a sus, pues ahora sí que labores diarias en las aulas, en las escuelas, en las instituciones de educación pública. Así es que bienvenidos a todos los niños, que aprovechen mucho sus días, que ya los días de juego ya se acabaron, ya los días de vacaciones ya pasaron. Ahora a estudiar, se ha dicho. Ahora a echarse un clavado a los libros, a las libretas, al juego de geometría, a los colores, al cuaderno de raya, al de cuadrícula, ¿verdad? El que se usa para matemáticas normalmente. El de doble raya que se usa para hacer la letra bonita, la letra, no sé, ¿todo se enseña letra cursiva?
1: Sí, ¿cómo no?
0: ¿En las escuelas? Ya no. Ya muy apenas escriben con letra molde, güey. Ahora quieres que aprendan letra cursiva, la letra pegada, la letra de antes. Pero bueno, ojalá y así sea. Echarse un clavado a todo eso, a la mochila. Cuando hoy todos los niños estrenan mochila, la mayoría de los niños estrenan mochila. Hay otros que, digo, a los más chiquillos, cuando tienen un hermano mayor, van agarrando lo que deja el hermano mayor, ¿verdad? Y si la mochila ya la deja el carnal mayor, la agarran los pequeñines de relingos. Es el relinguero, el niño. El niño que está, también los uniformes, cuando ya no le queda al hermano mayor, el relingo le queda al de abajo, así sucesivamente. Esa va a ser historia de toda la vida, siempre. Pero bueno, bienvenidos y muy buenas tardes, señoras y señores. Aquí estamos en la radio que manda, 2:16, 35 grados. Marca el termómetro, la barra mercurial. Se espera una máxima justamente de 35, esta que estamos viviendo actualmente, y una mínima de 24. La mínima la tuvimos muy temprano por la mañana. Cucharadita de hoy. Palabras que alguien necesita escuchar. Jamás olvides quién caminó contigo cuando los demás te dieron la espalda. Órale, gran cucharadita, muy claridosa, ¿verdad? Jamás olvides quién caminó contigo cuando los demás te dieron la espalda. Claridosa a más no poder la cucharadita de hoy. Y es que sí, ¿verdad? Siempre, nunca hay que tener buena memoria para los asuntos del agradecimiento como esos, ¿verdad? El que estuvo contigo en las malas, el que estuvo contigo cuando la situación se puso difícil, ese vale la pena mantenerlo, mantener su amistad, mantener, también hay que devolverla, güey. O sea, también el día que él tenga alguna cuestión o ella tenga alguna cuestión ahí que la esté pasando mal, hay que estar para ella o para él, compadre, así como buen camarada. No nada más queremos puro para acá y nada para allá, ¿verdad? De ninguna manera, al contrario, siempre hay que ser agradecidos y hay que ser compartidos con la gente que te desea siempre lo mejor. Señores, bienvenidos. 811-6908-933. Todos los niños, de vuelta a la escuela.
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0: A ver, perfecto, señores, ya tenemos la toxinota de hoy, la cambiamos de último momento porque nos pareció interesante, y sobre todo para hacer las recomendaciones de vida, hombre. Choca camión de transporte de personal contra auto en Pesquería, Nuevo León, hay 3 personas fallecidas, lamentablemente. Uno de los camiones invadió el carril contrario, chocando de frente contra el automóvil en el que viajaban las víctimas mortales, donde 2 quedaron prensados y otro salió proyectado. Un aparatoso accidente dejó como saldo 3 hombres muertos y al menos 20 personas lesionadas, 4 de ellas de gravedad, sobre la carretera a Santa María la Floreña, en el municipio de Pesquería, Nuevo León. El percance ocurrió alrededor de las 6:30 horas, a la altura del kilómetro 15, en el cruce con la avenida de Kia Motors, donde participaron un automóvil Kia y 2 camiones de transporte de personal. De acuerdo con las primeras versiones, uno de los camiones invadió el carril contrario y chocó de frente contra el vehículo particular. Caray, tras el impacto, ese mismo camión terminó volcado sobre la carpeta asfáltica. Incluso en redes sociales comenzó a difundirse un video que captó el momento exacto del accidente, en el que se observa cuando el transporte del personal impacta de frente al automóvil. En el lugar, 29 personas fueron atendidas por los cuerpos de auxilio sin que fuera necesario trasladarlas a un hospital, mientras que las 4 personas que resultaron gravemente heridas fueron llevadas de emergencia al hospital de la zona 67 del IMSS. Al sitio acudieron elementos de Protección Civil, Protección Civil Municipal, asimismo Protección Civil de Dr. González de Marín, de Cadereyta, quienes brindaron apoyo. Los conductores de las unidades involucradas fueron detenidos y puestos a disposición del Ministerio Público, mientras que agentes ministeriales y personal del Instituto de Criminalística y Servicios Periciales efectuaron las diligencias para establecer cómo ocurrió el accidente y determinar las responsabilidades. La zona permaneció bajo resguardo de las autoridades municipales en espera de las labores periciales correspondientes. Pero bueno, eso ocurrió hoy por muy temprano por la mañana. Se dice que por ahí algo tuvo que ver el celular. Al parecer, alguna cuestión ahí de que no, vaya, algo influyó el celular, que como que quitó la atención de uno de los conductores, en este caso del camión, del personal, del transporte personal, y eso provocó el accidente de frente sobre la carretera y de frente al auto donde venían las víctimas mortales. Así es que, pues caray, una tragedia sin duda alguna la que se vivió esta mañana en Pesquería, Nuevo León.
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0: 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Bueno, 83-44-93-93 y 83-43-80-51. 811-6908-933 es el WhatsApp para tus mensajes de audio aquí en la 93.3. Vámonos a corte, volvemos con más.
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1: Buenas tardes, Tomás Valdés. No, pues eso choque que hubo de las personas que se insertaron ahí en el camión, siempre va a haber. Por sí que estamos medio mensos para manejar. Las calles están todas posudas, haber sacado un bache a la vuelta. Luego las, no las pintan de blanco ni amarillo. Y luego, con las prisas, van jugando carreras. Pero la culpa la tienen las autoridades junto con nosotros. No pintan las rayas amarillas ni blancas. Se invaden carriles. Pero no entiende, Tomás Valdés. Saludos.
0: Y es una carretera de un solo carril, un carril de venida y un carril de ida.

0: Ese mi Tommy, mi Tommy. No, Tommy, yo te voy a hacer un comentario,
1: ¿Qué pasó?
0: Que voy a quemar esa ruta, es la 311, la de la Pablo A. González, digo, la Pablo Olivas, no me acuerdo. Pero esa siempre los choferes, siempre, aparte que es una lentitud de, como no te imaginas, que haces 3 horas para llegar a tu trabajo, ¿va? Siempre van platicando los vatos por el WhatsApp, por el teléfono, y siempre, y hasta tengo fotos, o sea.
1: No,
0: voy a quemar, la 311, la que va para la.
1: Es un
0: para
1: delito
0: la,
1: eso.
0: San Bernabé, la Alianza y todo ese rollo. Ahí para que pongan ahí un poco de orden.
1: Tratándose de transporte público, es un verdadero delito el ir con el celular en la mano, poniendo la atención, sin duda alguna. No se sabe si ese accidente tuvo que ver con el celular, pero hay fuertes indicios.

0: Vamos a ir al corte informativo de las 2:55 y regresamos con más aquí en la banda Tomás, banda.
1: Ese vato que reportó a la 3:11, dile que se levante más temprano el huevón para que llegue temprano.
2: Buenas tardes, Tomás. Oye, fíjate que a pesar de que las autoridades andan detrás de ellos, en este caso movilidad, no dejan de regarle a los operadores. Mucho también tiene que ver el tiempo que les dan ahí en su trabajo en la ruta. Pues la parte del tráfico, el estrés, todo eso, y luego la gente sin paciencia, sin tolerancia, sin, ¿cómo se llama la otra palabra? Se me olvidó, no me acuerdo, pero sí, todo eso genera que existan muchos choques, el primero yo, después yo, luego yo, y el último yo, pues eso también está.
0: Pues es el trabajo.
2: Fíjate, yo soy trailero, yo me cuido mucho yo, cuando voy operando la unidad, agarro mi distancia, se me mete un carro, y igual agarro otra vez la distancia, y así, porque voy cuidándome yo, primero que nada, y voy cuidándolos a ellos, porque ocasionando un accidente, pues puedes matar a alguien, ¿no?
0: Sí, sí, definitivamente, pero el caso del accidente de hoy invadió de plano el carril que venía de frente y chocó, se produjo ahí el choque en el que perdieron la vida 3 personas, y al parecer fue un descuido motivado por algo.
3: No, estoy de acuerdo con el señor que dijo ahorita eso de las rayas, con decirle que entrando a García, desaparecen las rayas que dividen la calle.
0: Sí, no están bien divididas, güey. Sí, por si sí, nada más es un
3: para solo llegando a Mitra, una sola carretera. Cada carro no sabe por dónde irse.
0: Sí, sí, sí, te entiendo. Sí, y más, tratándose, repito, de una carretera nada más de 2 carriles, carril de ida, carril de venida. Ahí debe estar bien señalizado la división de los carriles, sin duda alguna. Bueno, vámonos a corte, regresaremos con el cotorreo del WhatsApp en la siguiente hora. El cotorreo es el siguiente. Materias que más disfrutaba en la escuela. Vámonos. Materias que más disfrutaba en la escuela. ¿Cuáles son las materias para los cuales, para la cual era bueno usted, compadre? A ver, compártala aquí con nosotros al 811-6908-9333 en la banda 93. Materias en las que era una pistola, en las que destacaba, en las que me gustaba más en la escuela. 811-6908-933.
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0: confía en el talento de los jóvenes y los invitó a ver cada reto como un escalón más hacia sus sueños, mientras él, desde su curul, vigila que las aulas estén a la altura de lo que merecen. Cerró con un contundente feliz regreso a clases, raza, convencido de que este ciclo será de puro aprendizaje y logros, porque cuando los estudiantes avanzan, todo México se mueve, dijo el legislador emecista. 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
2: Errores comunes de la vida. Considerar el día, momento o instante que vivimos como una eternidad. Querer a las personas por su exterior, cuando su verdadero valor es el de sus cualidades internas.
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0: Perfecto, señores. Oigan, tengo el gusto y el placer de contar en la cabina de la banda 93.3 con la diputada local por el Distrito 26, Allende, Montemorelos y Cadereyta, la diputada Ailé Tamés de La Paz. Me da mucho gusto recibirte, Ailé, ahora que estás en tu informe de avances, justamente.
1: Así es, amigo, muchísimas gracias por la invitación. Yo más que encantada de poderte aquí comentar un poquito de todas las actividades que hemos realizado.
0: De todas las actividades. En movilidad, Ailé, para entrarle de lleno, en movilidad. Buscas impulsar tarifas sociales en transporte público para apoyar a quienes más lo necesitan.
1: Oye, amigo, fíjate, no sé si recuerdes que hace unos meses aquí en Nuevo León se nos impuso el tarifazo. Ajá. Entonces, este tarifazo obviamente aumentó el precio y pues viene a afectar a todos los usuarios del transporte. Entonces, a raíz de esto presentamos una iniciativa que buscaba precios preferenciales, okay, para ciertos grupos de la población, por ejemplo, personas con discapacidad, personas de la tercera edad, madres solteras, estudiantes, etcétera, un precio preferencial. Entonces, fue presentada en el Congreso, pero bueno, te tengo que platicar que se votó por mayoría y después nuestro gobernador Samuel García pues la vetó. Después superamos el veto en el Congreso y pues bueno, el señor gobernador ha decidido no publicarla. Seguimos trabajando ya jurídicamente para que pueda pues sí publicar esto y que sea una realidad y que venga a beneficiar a todos los usuarios de transporte. Tú sabes que hoy en día la movilidad aquí en Nuevo León es nula, es muy mala, y por eso vemos las largas filas en las calles, no hay suficientes camiones, sí, entonces sí. Pues seguimos trabajando desde la Comisión de Movilidad para que atiendan todos estos temas, porque te puedo decir que no vamos ni en tiempo ni en forma. Y pues bueno, esto fue una de las iniciativas, pero también te quiero platicar ahora en la Secretaría de Movilidad pues empezaron a hacer modificaciones de las rutas, ¿no? Antes siempre llegaba a esta calle y ahora hicieron la modificación y se para dos cuadras adelante. Entonces, lo que hicimos fue presentar una iniciativa, impulsar una iniciativa sobre pues que no hagan estos cambios y que lo hagan también, si lo hacen, consultando a la ciudadanía, porque no hay mejor usuario, no hay mejor persona que te diga cómo está la situación que los usuarios. Uh-huh. Entonces, yo siempre digo que la realidad está allá afuera, no está atrás del escritorio. Y pues bueno, esas y otras más iniciativas en temas de movilidad que te digo, seguimos ahí trabajando, picando piedra, como se dice, pues para que se lleven a cabo y se hagan una realidad.
0: ¿Y la promoción en descuentos en licencias de conducir y refrendos?
1: Sí, eso también se me hace muy importante. Pues para que, digo, a nadie le viene mal un descuento,
0: sí,
1: ¿verdad?
0: Un descuentillo.
1: Entonces, pues bueno, poder hacer esos incentivos a toda la población. Y bueno, también platicarte rápidamente en temas de movilidad, el tema de las grúas. Tú sabes que, ajá, ya hasta cierto punto se vuelve extorsión aquí en,
0: sí,
1: Nuevo León.
0: Sí,
1: entonces,
0: sí, sí,
1: lo que presentamos fue para regular el sistema de las grúas, que tengan un tarifario y que tengan obviamente pues tarifas justas, ¿verdad? Y reglas claras, que esa es la situación, que como no hay unas reglas claras a seguir, pues cada quien hace lo que quiera. Entonces, buscando pues ayudar a la ciudadanía y que son temas que se viven hoy en día allá afuera, uh-huh, pues buscamos presentar esa iniciativa.
0: En seguridad y justicia, el fortalecimiento de la transparencia policial y protección efectiva a víctimas son ejes claves para robustecer el sistema de justicia e instituciones de seguridad de Nuevo León. El refuerzo de la protección del consentimiento y los derechos de las víctimas es un tema que está ahí y es de interés.
1: Sí, así es, pues digo, creo que a todos nos ha pasado y tener pues la certeza de tener la protección pues es, uh-huh, es muy importante. Y digo, también ahorita hablando del tema de seguridad, impulsamos la capacitación a los policías. Tú sabes que hoy en día los temas de peleas en las calles pues son muy comunes.
0: Sí, sí, de los jóvenes.
1: Y ya se vuelve un tema psicológico. Entonces, la poder capacitar a los oficiales de tránsito, a la policía en general, a que puedan atender crisis psicológicas, creo que es muy importante y creo que es un tema muy actual que, sí, urge atender.
0: Sí, para ello deben estar bien, bien capacitados,
1: así
0: ¿no?
1: Así es, como saber no es fácil. Cómo llegar con la persona que está haciendo, ajá, que está dentro de un problema, es bien importante el que los policías sepan reaccionar ante esta situación. Y platicarte otra también es promocionar, impulsamos desde la Comisión de Movilidad la promoción del uso de cámaras de solapa. Ajá, tú sí sabes que hoy en día, pues las redes sociales o las cámaras son, nos ayudan bastante, es una herramienta muy importante porque ahí sí ya no hay con qué dijiste o no dijiste, sí, aquí está sí, grabado, sí, ¿verdad? Entonces, ya hay muchos municipios que lo tienen en sus programas, usar las cámaras de solapa, sin embargo, todavía hay municipios que no lo hacen. Entonces, estuvimos impulsando esto para que ya todos los policías puedan tener contar con cámaras de solapa, pues para evitar cualquier situación de extorsión, de que sí fui, no fui, pues ahí está grabado ya.
0: De que Chuchita la bolsearon.
1: Exactamente.
0: La educación, la modernización del marco educativo estatal busca preparar a las nuevas generaciones con herramientas para la vida práctica y la estabilidad económica. Avances y alcances de la nueva ley de educación en Nuevo León, Aile.
1: Así es, amigo, pues hoy en día no es la misma educación de hace unos años. Uh-huh. Entonces hay que acoplar las leyes a lo que se vive hoy, a las realidades que hay sí allá afuera en las calles. Entonces por eso se buscó una nueva ley de educación, y dentro de esa nueva ley de educación, mi granito de arena, fue, fíjate que en algún recorrido me topé a una persona sordomuda y pues me comentaba de lo difícil que era que su hijo aprendiera. ¿Por qué? Pues porque los maestros no estaban capacitados para atender su situación, de que pues no escuchaba ni podía hablar. Entonces, el lenguaje de señas, busqué implementar el lenguaje de señas dentro de la educación básica, que también se vuelve un tema de cultura, ¿no? Hay muchas personas sordomudas, la verdad es que a veces, no porque tú no te topes con alguien, no quiere decir que no existan, sí están. Incluso estuvimos en una consulta ahí dentro del Congreso y fueron demasiadas personas, y pues es muy grave la situación a la que ellos se enfrentan, porque una señora decía, imagínate, alguien me roba en la calle, el policía nunca me va a entender que me robaron. Sí, entonces sí, el que inculcar a los alumnos desde educación básica, conocimiento básico, ¿verdad? Tampoco sí queremos extenso, pero que sí sepan comunicarse para poder comunicarnos con estas personas sordomudas, ¿verdad?
0: Entonces, bueno, mi nietecita en la escuela está llevando lenguaje de señas.
1: Eso sí es muy bueno, porque te digo, es un tema de cultura, sí, sí, y sí, pues bastante nunca sabes bueno si el vecino pueda ocupar tu ayuda y no la, su única manera de comunicarse sea un lenguaje de señas. Entonces, eso fue lo que nuestra pequeña aportación en la nueva ley de educación. Y bueno, también impulsamos la creación de las casas del estudiante. Yo, por ejemplo, que represento zona rural, bueno, Allende, Carrito, Montemorelos, ajá, pero tienen todavía estos municipios sus ejidos y sus comunidades. Entonces, mucha gente de allá sí viene a estudiar acá a la zona metropolitana, pero pues aquí no tienen dónde estar, dónde quedarse, y también tú sabes que hoy en día el tema de las rentas es carísimo. Entonces, pues bueno, proponer pues que haya estas casas del estudiante con apoyo del Estado para que estos alumnos puedan venir y puedan quedarse aquí y llevar todos sus estudios aquí en zona metropolitana, porque digo, también pues es donde hay más oportunidades, que también hay escuelas pues en allá para los municipios del sur, pero pues mucha gente o muchas veces no están las carreras que ellos quieren, sí, allá. Sí, sí. Entonces, pues bueno, incentivar sí y más oportunidades, también el tema de becas, pues que siempre esté la opción, porque pues siempre habrá alguien que lo necesite.
0: Sí, definitivamente. El medio ambiente y el bienestar animal. La legislación estatal busca endurecer la protección ambiental y combatir el maltrato animal para evitar la impunidad en delitos contra el entorno y los seres sintientes. El incremento de penas por maltrato animal.
1: Sí, eso fíjate es que es un tema muy grave y digo, hoy en día sigue ¿sí? pasando. Vemos, siempre nos topamos con videos en Facebook, sigue pasando la situación. Entonces, impulsamos esto de incrementar las penas por maltrato animal, que no se haga fácil maltratar a cualquier animal. Y pues bueno, por el lado del medio ambiente, impulsamos una iniciativa para que los delitos ambientales no prescriban. O sea, que no se queden en el olvido. También es un tema muy de hoy en día, la contaminación. Ahorita lo comentaba, de repente hay días que Monterrey nos sorprende y amanece hermoso, pero hay otros días que amanece bien contaminado.
0: Actualmente, entonces, esos olores raros que no se sabe de dónde provienen, ¿verdad?
1: Así es. Entonces, pues bueno, que también la Secretaría de Medio Ambiente pues haga sus análisis correspondientes para poder ver, llegar a un punto y ver cuál es la solución. También estar en coordinación con las empresas, que sabemos que hay muchísimas empresas aquí en Nuevo León, sí, sí, que pudieran estar contaminando, pero pues también no olvidemos que también son fuente de empleo para muchísimas personas.
0: Sí, entonces, una con otra.
1: Exactamente.
0: Dan trabajo, pero también Chihuahua, el ambiente se ve afectado, ¿verdad?
1: Así
0: pero...
1: es. Entonces, pues bueno, ver la mejor manera, digo, ahorita ya la tecnología, pues modernizar los procesos para pues no contaminar lo menos posible, ¿verdad? Entonces, pues
0: se puede coexistir.
1: Exactamente.
0: Se puede coexistir.
1: Y se puede trabajar y, a ver, hablando se entiende la gente. Entonces, sí, se puede llegar a un acuerdo, se puede modernizar los procedimientos para que no afecte tanto aquí en Nuevo León.
0: Trabajo en territorio y gestoría social. La labor legislativa se complementó con la atención directa y permanente en las calles con la ciudadanía. En este caso, la realización de más de 400 gestorías y apoyos sociales directos.
1: Sí, fíjate que esto es lo que más me gusta. Yo creo que también es el trabajo más importante como diputada, estar en las calles. Yo represento a Allende, Cadereyta y Montemorelos. Ajá. Entonces habrá quien diga, oye, pues es que nunca te he visto. Es que son miles de colonias que tengo, pero siempre ando en la calle y también siempre los digo, siempre estoy disponible en redes sociales. Cualquier gestión que se ocupe, tan lejos de un mensajito de WhatsApp, ahí estamos presentes en Facebook, Aileta Mes. Estoy siempre a la orden y en la calle es donde está la realidad de las cosas. Uh-huh. Entonces me encanta andar ahí platicando con las vecinas, hacemos recorridos en los diferentes municipios y pues bueno, ver, ponernos a las órdenes y ver en qué podemos ayudar.
0: Pues definitivamente, la atención cercana a las necesidades de la familia, ¿verdad? Y la ciudadanía, sobre todo.
1: Así es, y es nuestro trabajo, y la verdad es que es lo que más me gusta. Digo, siempre terminas, siempre llega alguien, conocido de algún familiar o pues al final de ahí mismo del pueblo. Y la verdad siempre nos reciben muy bien, muy agradecida de todos los ciudadanos del Distrito 26. Siempre me salgo con tortillas de harina o con pan o con taquitos o con un vasito de agua, de refresco, de lo que sea, siempre, y agradecerles a todos ellos las atenciones.
0: Y tienes muy buena vibra, muy buena vibra tienes, Aile, te felicito.
1: Gracias, muchas gracias.
0: Que sigan los éxitos, que siga el trabajo legislativo, porque pues al final de cuentas eso es lo importante, y que siga por mucho los avances, ¿verdad?
1: Así es correcto, y seguir caminando, seguir cerca de la gente, que eso es lo más importante.
0: Y gracias además por la charola de pan que trajiste de La Fragua.
1: Sí, una panadería, gracias, muy famosa de Allende, y pues bueno, un detallito, a nosotros nos enseñaron que no había que llegar con las manos vacías,
0: hombre.
1: Entonces ahí está, para que merienden.
0: Y aquí que somos bien paneros de a tiro, la Boti y yo,
1: no va a quedar. Y ya nada más una coca bien helada.
0: Sí, y asunto solucionado.
1: Ya hasta la cena aguantas.
0: Muchas gracias, Aileta Mes de La Paz, diputada por el Distrito 26, Allende, Montemorelos y Cadereyta. Gracias por tu visita.
1: Gracias, amigo. Aquí estamos a la orden.
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0: Materias que más disfrutaba. Ese es el cotorreo del WhatsApp en la banda, banda la que manda. A ver.
1: El transporte del accidente. Iba una vieja dándole unas fanfis de ahí de la misma fábrica.
2: Tomás, un comentario sobre el accidente de pesquería. ¿Mm? Esas carreteras en la noche.
3: No,
2: no hay
3: cállate.
2: Luz mercurial, están muy oscuras.
3: Cállate.
2: Los carriles es de sentido contrario y no hay señalamientos de división de carriles. Aparte, en el video del accidente se ve una curvita, entonces ahí deben de limitar los carriles, que no se debe dar la vuelta.
3: Y algún descuido que
2: debes saber que en curva no debes de rebasar carriles.
3: No rebasó, güey, le dio derecho.
2: Quiere decir, pero si rebasó un carril, obviamente la culpa es del chofer.
3: Se fue derecho sobre el carril que venía enfrente, el carro que venía enfrente en el carril contrario. Fue un accidente bastante lamentable.
4: Hola, bonita tarde, señor Valdés. No, yo las materias que más disfruté y pues siempre fui bien aplicadita fue la de naturales y la de inglés. Pero la que más disfruté y de veras que sí era yo bien así que sobresalí fue la de artes plásticas.
3: Ajá.
4: Era el taller que llevábamos en la secundaria. Bonita tarde.
3: Ya, señora Mimi. Artes plásticas, señora Mimi. Bueno, ahí está el comentario. 811-6908-933. ¿Cuál fue la materia que más disfrutaba en la escuela? ¿Se acuerda? Artísticas puede ser, educación física, otros, ¿verdad?
5: Materias que yo era una pirinola, pues yo creo que química y español.
3: Ajá.
5: La neta. Y me pellizcaban todo el...
3: ¿Y te graduaste de químico, compadre, o algo así, o qué sé yo?
6: Trabaja en las farmacias.
7: Buenas tardes, Tomás. Oye, Tomás, la materia que yo más disfrutaba en quinto año de primaria era la de ciencias naturales, porque teníamos un maestro Gautier, que nos llevaba de excursión al Cerro de las Mitras.
3: Ajá.
7: Allá por donde ahora vive la polla. Ahí nos llevaba el maestro Gautier de excursión.
3: Por el lado de Santa Catarina.
7: De ahí del cerrito, va por decir. Nos llevaba, pescábamos chapulines, mariposas, arañas.
3: Ajá.
7: Plantas, buscábamos plantas, todo eso. En ciencias naturales era una materia muy bonita.
3: Sí, siempre las ciencias naturales llamaba mucho la atención a nosotros cuando éramos pequeños. Por ejemplo, caso contrario actualmente no les llama para nada la atención eso. ¿Por qué? Por la onda de lo digital. La onda de lo digital le ha quitado mucha vida a esas materias.
8: ¿Qué onda, Tomás? Buenas tardes, Dios los bendiga. Pues ahora está contigo, voy a reprobar, pues no me acuerdo de nada. Saludos.
3: Vámonos a corte, volvemos 3:34. Materias que más disfrutaba, para las que era una pistola en la escuela.
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0: No, pues yo para la única materia que era buena era para educación física, para jugar a la garra-garra con las morritas.
1: No, me compare, para las matemáticas, muchos eran buenos para las matemáticas, les gustaba resolver los problemas que había, los acertijos, los problemas de que si tengo 5 manzanas y llegan 2 y que no sé qué, llegan 2 personas con 4 más y la chinga. Imagínate, esos eran buenos problemas de resolver, güey.
2: Las materias que yo más disfruté en la escuela fueron educación física y la última, la mejor, la de la salida. ¡Salud, mi Tommy!
1: En una mano, problemas como... En una mano tienes 5 manzanas y luego le agregan 2 melones. Y en otra mano tienes 8 naranjas y le agregas 2 sandías. ¿Qué tienes? No, pues unas manotas. unas manotas para que quepa todo. A ver, 811-690-8933.
3: La materia que nos gustaba mucho era sexología. Teníamos una maestra de matemáticas con muy buenas defensas.
1: Vámonos, saludos, a corte. Tomás. Vámonos a corte, saludos. Vámonos a corte, volvemos 3:41. Materias que más te gustaban en la escuela.
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9: Tommy, ayer ya estaba acostado y me dice mi señora, oye, le falta el juego de geometría al niño, ve, cómpraselo. Ah, pues ahí voy a la papelería y le digo a la señora, me da un juego de geometría. Dice la señora con compás y le digo, me da un juego de geometría.
1: Nunca usas el juego de geometría, güey. Los niños, el transportador y la chica.

0: más me gustaba era la de psicología. Wow. Soy maestro, ya me gradué.
1: Materias para las que era una pistola en la escuela o las que más disfrutaba. Comparte al 811-6908-933.

811-6908-933. En corto, el grupo que vale lo que pesa. Pesado. A las 4 vienen las inmortales. En 8 minutos, más o menos, patrón.

0: Lo nuevo, nuevo del grupo que vale lo que pesa en oro. En corto se llama la canción de Pesado. En corto. Es la nueva producción de Pesado. Oye, vamos a ir a las noticias prácticamente de las 3:55. Materias que más disfrutaba en la escuela, compadre.
1: Buenas tardes, mi Tommy. Buenas tardes. Nah, pues tienes razón, Tomás. Nunca se usa el compás, eso no es cierto. Yo cuando estaba morro, que estaba en la escuela, ¿sí? del juego de geometría,
0: nomás la regla, güey.
1: Era la regla, nada más, y las tijeras. El compás lo usaba para, jugábamos a los cancos, a darles cancos a los lápices, era para
0: no, bebé.
1: El compás. Saludos.
0: Pero esa no era, como quien dice, responsabilidad tuya, compadre, y el problema eran los maestros. Los maestros que no usaban, porque pues los útiles son para ser utilizados en el salón de clases, ¿verdad? Ya si el maestro no les pone una...
2: Decían los maestros, los útiles hay que... Los tienen que usar los inútiles de los alumnos.
0: No, pero esa es culpa de los maestros, ahí sí, totalmente.
3: Oye, la materia que más me gustaba era la de historia, compadre. No sé, como que... Tenía algo que ver el profe que lo explicaba con ganas y te metías a la historia.
0: Esos son los buenos, los profes que...
3: Te hacía imaginar a los personajes.
0: A los niños héroes y
3: no,
0: la chica.
3: Sí, eran unos chiscos, pues, estaban chisqueados los revolucionarios.
0: Sí, sí, sí. Hay maestros muy apasionados que hacen su trabajo de una manera adecuada, ¿verdad? Los maestros de historia, y la historia se presta mucho, ¿verdad? Porque te la platican así como si fueran cuentos, como si fueran, no, mire, entonces se agarraron a balazos y la chingada, y llegaron los gringos y todo el rollo, ¿verdad? Y esos son buenos profes.
4: Si me puede descubrir.
0: Que logran captar.
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0: Orden.
5: Ahí te va, mi querido Tomás. Muy buenas tardes.
0: Adelante.
5: Oye, fíjate que terminas la secundaria y pues quieres continuar estudiando, ¿verdad? Pues ándale, compadre. O sea, la prepa. Yo tenía una novia muy inteligente, puros dieces. Y resulta, compadre, que en la prepa, pues las primeras materias que dejé para segunda fue física y ¿cómo se llamaba la
0: otra? Química.
5: Bueno, total, comparito.
0: Derecho.
5: La dejé para primera, para segunda, para tercera, en primer
0: ajá,
5: semestre.
0: Espérate.
5: Posterior a eso, compadre, oye, fui un experto en la materia, sin estudiar, no te digo que sacaba 100, compadre, pero terminé la prepa con las mejores calificaciones.
0: ¿Y eso?
5: Y le ganaba a mi novia, que era muy inteligente, que cómo le hacía. Uh-huh. Se me dio, compadre, se me dio. Amo la física. Y pues sí, excelente alumno.
0: ¿Y quedaste con ella,
5: compadre? En esa materia.
0: ¿Y te quedaste con ella o se quedó en el camino? ¿Qué pasa? Nos dejó en ascuas, ¿verdad? Ay.
6: Parte de unas manotas, Tomás. Enseñar la despensa de la semana. Sin querer, nos están capacitando.
0: Sí, sí, definitivamente, compadre. ¡Vámonos! 3:58, tenemos corte. Volvemos con Las Inmortales.
7: 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Empresarios de las cámaras de la construcción e industriales en Nuevo León avalaron los cambios en su gabinete realizados durante el fin de semana por el alcalde de Monterrey, Adrián de la Garza Santos, en la Secretaría de Desarrollo Urbano Sostenible Ceduso. A esta secretaría llegó Luis Horacio Bortoni Vázquez, quien se desempeñaba como director de control regulatorio y vigilancia de la Secretaría del Ayuntamiento, la Canadevi y la Cámara de Propietarios de Bienes Raíces y Canaco Monterrey calificaron los cambios como un paso favorable para fortalecer la gestión urbana y territorial del municipio de Monterrey. 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

0: contigo. Señores, bienvenidos a Las Inmortales. Aquí en la banda, banda, la que manda, banda 93.3, el programa de los 29 años ininterrumpidos al aire. 29 años, gracias a ti, mi reino. 29 años ininterrumpidos, o sea que en todos los 29 años no ha faltado un solo día Las Inmortales.
1: ¡Excelente!
0: Claro. Claro, y gracias al público precioso que nos favorece con su atención, con su amable atención todos los días. En este punto, a esta hora de la tarde, a esta hora de bonita también, ¿no?, de que nos encontramos con la música, con historia, con la música que nunca muere. Atiendo llamadas, Boti, con todo gusto. Bueno, buenas tardes.
2: Buenas tardes, Omar.
0: Hola, compadre, ¿qué onda? ¿Qué canción quieres oír en Las Inmortales?
2: A ver, una de Grupo Azteca, ¿no?
0: Uno de Grupo Azteca, órale. ¿Para quién manda saludos?
2: No, para toda la gente que vive en Nicolás de los Garza.
0: ¿De parte de?
2: Alfredo.
0: Órale, Alfredo, gracias. Hasta luego. Gracias, Azteca, de... nos piden algo justamente de el grupo de San Nicolás de los Garza, Nuevo León. Bienvenidos, muchachos. 8344-9393, 8343-8051 y la vía WhatsApp 811-6908-933. Ay, ay, ay, ay, ay. Vámonos con olor a hierba. Aquí está el tráiler de Peñita.

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2: 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Y aquí está el ídolo de las multitudes. Llega con el testamento. Rigo Tobar.

0: que era formulante.
1: El gran Rigo Tobar y el testamento, y vámonos. Me encuentro triste con ganas de ello. El negro Dani Barra y su renacimiento.

cuando cumplía 23 años, el Renacimiento 74, ¿cómo no? Ajá. Vámonos con esta, de Alfredo, el Pulpo. Todo me recuerda a ti. 4:19 en Las Inmortales.

0: ¡Qué cuarteta! Sin duda alguna de los grandes éxitos inmortales. Escuchamos a Rigo, al Renacimiento, Alfredo y sus teclados, el Pulpo, y cerrando el tiro, Lila y su Perla del Mar. De esas rolas matonas, de las que nunca pasan de moda, sin duda, señores.
1: Ese que habló ahorita, que su novio era inteligente y todo, y que a él le gustaba la física, amo la física, y ahorita anda trabajando, yo creo, de albañil el pelado.
2: ¿Qué onda, Tomás? ¿Cómo andamos? Buenas tardes. Oye, una canción de Lalo y sus Descalzos, una canción que se llama Ahora Estoy Solo. Ay, por favorcito, muchas gracias, saluditos.
0: Sale, compadre.
3: ¿Qué tal, Tomás? Buenas tardes. A ver si yo puedo complacer con la canción del ropero, Tropical Panamá. Ánimo, saludos, de arriba la cumbia.
0: De la fiera de la música tropical, con gusto, el ropero.
4: Muy buenas tardes, a ver si me complaces con una canción, una de Vaquero, 5 minutos.
5: Péstame.
4: Saludos para la familia Reaga.
5: Péstame 5 minutos.
4: ¿Qué andamos?
0: Saludos.
6: Buenas tardes, Tomás. Oye, hay una canción que se me hace que nunca has puesto, de los Traileros del Norte, se llama, Se Burlaron de Mí, Mis Amigos.
7: Toda Tommy, ponte ahí algo de las Pica Pica, Las Dos Camisas, si es inmortal o no.
0: Sí, es inmortal. Claro, vámonos. 4:26, señores. Volvemos después de esto en Las Inmortales.
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0: ¡Bailero! Sí le he puesto. Pero aquí está, compadre, complaciendo. Se burlaron de mí, mis amigos.

0: Sintoniza el Power. Porque el Power es el Power y viene. ¡Vámonos! ¡Cumbia!
1: ¡Pachuco!
0: ¡Hey! ¡Ahí nomás! La cumbia de los García Brothers. O los García Bros.

0: Perfecto, perfecto. Oye, tengo el placer enorme de contar aquí en la cabina de la banda 93.3 con Inés Ramírez. Ella viene a platicarnos de algo muy interesante. Inés, muchas personas relacionan el Infonavit únicamente con comprar una casa. Pero ¿es verdad que un trabajador puede tener otras opciones y aprovechar su crédito para mejorar su vivienda, por ejemplo?
1: Es correcto, Tomás. Fíjese
0: cómo estás, Penero.
1: Muchas Inés. Gracias, muy bien. Gracias por la invitación. Estoy muy contenta aquí con toda la gente de la banda. Y sí, como usted bien lo mencionaba, todos los trabajadores piensan que el Infonavit es únicamente para comprar una casa, pero no. El mensaje que vengo a compartir es que todos los trabajadores que ahorita tengan prestaciones de ley como INS e Infonavit tienen ahí dinero, Tomás. Ahí tienen dinero que ahorita nos puede servir mucho, porque como usted sabe, pues no es vergüenza que a veces se nos atora la carreta y necesitamos un préstamo. Entonces ahorita te piden que si el buró de crédito, que si el aval, que si la propiedad, y aquí yo como abogada conozco muy bien los derechos de los trabajadores y no tienen que dar ningún documento, absolutamente nada. Es su derecho y es su dinero.
0: Es su derecho, su dinero. ¿Y quiénes pueden solicitarlo, Inés?
1: Fíjese que todas las personas que estén trabajando, que no tengan un crédito activo y que estén aquí en Nuevo León, porque yo los llevo de la manita al instituto.
0: Órale, ahí para que se acerquen. ¿Cuánto tiempo tarda el trámite?
1: Esa es la magia, 15 días. Como es su dinero y ahí está ese recurso, en 15 días ya está depositado, fíjese dónde, en la cuenta del trabajador.
0: Rápido, rápido, en 15 días está solucionado. ¿El trabajador tiene que pagar algún anticipo por eso?
1: Fíjese que nada. Nosotros somos de la filosofía que chivo brincado, chivo pagado, como dicen en el rancho. Entonces estamos en un mismo barco. El trabajador obtiene lo que quiere y nosotros cobramos. No, nada de anticipo, nada de pagos por adelantado. Nosotros cubrimos que si las copias, que si el acta de nacimiento. Le sacamos todo para que no se preocupe, porque usted sabe que estos trámites pues son muy burocráticos.
0: Sí, definitivamente es una buena opción, sin duda alguna, y yo creo que deben acercarse cuanto antes, ¿verdad?
1: Es correcto, si me permite doy el teléfono.
0: Sí, adelante.
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0: Repita.
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0: La abogada de las casas, Inés Ramírez, para que no batalle, pero para nada, y esté muy atento con todos sus derechos y todo lo que tiene a favor, ¿verdad?, en Infonavit.
1: Es correcto, si usted necesita dinero, únicamente contáctenme vía WhatsApp, mándeme su número de seguridad social, yo bien clarito le digo cuánto tiene, cuánto yo le cobro, en cuánto día, toda la información está disponible y transparente y usted decide si le conviene o no.
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1: Muchas gracias, Tomás.
0: Gracias, Inés. Vámonos con más aquí en Las Inmortales.

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0: 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Gracias, se quedan con el show más escuchado de la radio de Monterrey, el show de mi compadre Sappy Boy, el Sappy Boy,
1: a largo.
2: El Sappy Boy.
0: Gracias, el hombre que se habla de tú con los niveles de audiencia a tope. A las 6 de la tarde llega el gran Tatuani de la radio, Germancito Pluma, con el mundo loco de Germán Pluma, segunda edición, y a las 8 de la noche... el güerito Henry Ibarra con el momento ruco, el momento genruco y las consentidas de la banda. ¡Gracias! Dios lo bendiga, sean felices, soy Huracán, vuelvo mañana a las 2 de la tarde.
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0: 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En Escobedo, a través de la Dirección de Bienestar Animal, más de 200 perros y gatos fueron atendidos durante una jornada gratuita de esterilización. El encargado de la presidencia, José Antonio Quiroga Chapa, supervisó los servicios que se proporcionaron en el deportivo Alianza Real. Además de las mascotas que tenían un registro previo, también se atendió a propietarios que llegaron directamente al sitio y cumplieron con los requisitos establecidos para acceder al servicio sin costo, informó el municipio de Escobedo. 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
2: Nadie camina la vida sin haber pisado alguna vez en falso.
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2: ¡Vámonos! Muy buenas tardes. Oye, pues está muy nublado, Toñito, en algunos sectores, sobre todo acá para la zona sur de Monterrey. Está lloviendo, mucha precaución, amigos automovilistas.
3: Mayo suácalo, no es un gogo.
2: No es un gogo. E incluso ya se escuchan los tronidos, aquí en el celular te parece que estaba tronando. Pero sí, está lloviendo para la carretera nacional, mucha precaución. ¿Qué es eso? ¿Y para qué te avientas un porque va a llover, güey. Va a llover, Toñito, no. Esperemos que sí, pero bueno, allá, más adelantito que llueva, pero digo, la lluvia es una bendición, Toñito. Vamos a arrancar, hoy entraron los chamacos a la escuela, Toñito. El tráfico, algo su perra. Usted más mentalícese, levántese más temprano, bájale un poquito los audífonos, cualquier cosita, bájale. O sea, hay que mentalizarnos, no, que el tráfico. Sí, vivimos en esta ciudad, sí, vivimos en esta urbe, sí, adáptate. Dice Toño, el que no se adapta sufre. Así es que pues tú estás ahí dormidito y sí, no, pues ni modo, 20 minutos antes de lo que salías o media hora antes, ni modo. Vámonos, que no nos gane tiempo al tiempo. Pone ahí el despertador, todos los celulares traen despertador. Ponga lo que esté chingui chingo, que suene y suene y suene cada 5 minutos. Y te levantas, vámonos, piensa. Vámonos, no puedo perder tiempo, Y no salga enojado de la casa, salga contento, agradezcale a papá Dios. Vámonos. Y vas a ver lo que vas a llegar contento y feliz a tu destino. Es todo, mi Toñito. No es un gogo. Así es que, bueno, pues hoy entran los chiquitines. Las mamás, pienso que medio descansan, güey, porque lo que compra esto y que me encargan esto y que le falta este útil y que el uniforme no es el color y que. Tranquilitos. Tranquilidad. Todo tiene que salir, Toñito. Los originales de la cumbia Monterrey.

0: Esa music. Oye, no, pues sí, al parecer va a llover, va a tener muy nubladito y luego sale el astro rey. Pero acá para la carretera nacional se mira que sí estaba tornando y se miraba allá para las montañas que estaba lloviendo. Pero qué bueno, Toñito, que llueva la Virgen de la Cueva, la lluvia. Es una bendición, Toñito, ¿eh? Acuérdese que tuvimos crisis hídrica, acuérdese que nos la estábamos piscando, no teníamos agua, andamos todos sufriendo. Por eso hay que ahorrar el agua. ¡Ahorra el agua! No tienen agua, hijos de María Morales, por no decirles hijos de su pelona máquina. Súbale, Toñito, súbale, Toñito. Bienvenido, segunda edición del chat. ¡Sopi Boy! Una banda 93.3, banda 93.3, banda 93.3. La que manda en Monterrey. Los 100 años de Macondo suenan, suenan en el aire. Celso Piña, el rebelde del acordeón, nos dejó un buen gran legado de música, Toño, ¿eh? Y todo con las manos, manitas, arriba, arriba. Bienvenidos al show Happy Boy.
1: Los 100 años de Macondo suenan,
0: suenan en el aire. Y las tetas de tan. Hoy nomás, Toñito, vamos a iniciar. Y bueno, pues, ya lo saben, tenemos tres líneas de comunicación. Queremos agradecer al huracán Tomás Valdés, que parte de descansar, después de haber escuchado a los inmortales.

0: Como el show del Sepi Boy, Luis Covarrubias.
1: Las tristezas de Beliano son.
0: Vamos a iniciar, tenemos tres líneas. El 81-83-44-9393, el 81-83-43-8051. Y la tercera línea, el 811-6908-933. Buenas tardes.
2: Buenas tardes, mi Sepi Boy.
0: Bueno, buenas tardes. ¿Quién habla, compadre?
2: El Cesarín de la Morelos, mi Sepi.
0: ¡Ese es mi Cesarín! ¿Dónde estás hoy, Cesarín?
2: Ahí en la Plutarco, ya sabes.
0: Ahí en la Plutarco, Elías Calles, ahí por el Mundo Disco.
2: Antes, en una cuadra antes.
0: Una cuadra antes, ¿dónde está el Super 7?
2: Ándale.
0: ¿Dónde está la Gacera?
2: Ahí mero, oye, ya sabes más, Cepi.
0: Dime, dime, perro callejero. Ay, oye, ¿salud para quién, Cesarín?
2: Pues ya sabes, ir aquí para mi compadre Zavala, que estamos trabajando desde bien temprano, mi Cepi.
0: Bendito
2: para
0: Dios.
2: Para la fruta, el de la verdura. Ajá. Al de la ropa y para toda la banda que conoce al Cesarín de la Morelos.
0: El tremendo Cesarín, todo el mundo cáigale ahí. Ahí en la Plutarco, vamos todos al mercadito, todos a mercadear. Ahí en la Plutarco, Elías Calles. Mi compadre Cesarín vende artículos, bocinas, lámparas, ¿qué más? Fundas.
2: Memorias, cargadores, de todo, mis amigos.
0: Y el de la fruta, y a Toño le encanta la verdura. ¡Pepalet! Y los de las comidas.
2: No, ya sabes, puras bendiciones, mis amigos.
0: Esto es lo que hemos de decirnos todos, bendecirnos, bendecirnos todos. ¡Bendiciones, mi Cesarín!
2: Ya está, mis amigos, reventando la bocina. Aquí en el mercado.
0: Ahí en el mercadito, saludos a todos. ¡Súbale, Cesarín! Si te vas pa' la calle, aquí no vuelvas. Y buenas tardes. La número 3. ¿Quién habla, carnalito?
3: El indio que quepa de mamarte es grupero, ¿cómo estás?
0: ¿Quién?
3: El indio que quepa de mamarte es grupero.
0: ¿El indio de mamarte es grupero?
3: Sí, el indio que quepa de mamarte es grupero.
0: ¡Epa! ¿Qué es eso, güey?
3: Te va a pasar un amigo aquí de Chiapas si te quiere saludar.
0: A ver, pásame la amiga de Chiapas. ¿Cómo estás, hija?
4: Sí, señores, amantes que viven la intensidad, el buen ambiente musical del 93.3. Saludito.
0: Ha estado el perro
4: Bermúdez. Toda la banda versallesca que disfrutan del fútbol y del béisbol. Saluditos desde Chiapas.
0: Desde Chiapas, ya está, carnal, cuídate. ¡Órale! ¿Verdad? Es un imitador, pero está bien, güey. Bueno, buenas tardes.
5: Pura totona, mi Cepi.
0: ¿De quién te... No, no, espérate, güey. ¿Quién habla?
5: Hola, Juan.
0: Juanito, ¿de dónde, Juanito?
5: Ando aquí, ahorita por Guadalupe, en Uber.
0: Eso, pero andes uberiano.
5: Sí.
0: Qué bueno, qué bueno, qué bueno, compadre. Hay que trabajar un radio dignamente, echarle ganas a la vida, compadre.
5: André, es correcto, mi
0: señor. ¡Órale, carnal! ¡Bendiciones! ¡Súbale, hermanito!
6: Oye, callejera, si te vas para la calle, aquí no mames.
0: ¡Epa! Bueno, buenas tardes.
7: Buenas tardes, Sepi Boy.
0: Muy buenas tardes, hermano. ¿Con quién tengo el gusto, hermano?
7: Fabio Tres Caminos, Sepi Boy.
0: Y te meto, Pabis. ¿Y por qué hablas así de repente? ¡Échale mi Pabis! ¿Qué pasó, mi Pabis? Mándale saludos, mi Pabis.
7: Que puro cotorreo, va.
0: Ya sabes, Pabis. Hay que cotorrear, compadre, por si no la vida no tiene chiste, Pabis.
7: Sí, ya sé, es un puro chiste.
0: Ahora de mi periodo, Pabis, mándalo súper. ¿Quién, Pabis?
7: Un saludo para el Bordero y la Genaro, va, el Willy de la Granja, y toda la banda que escucha el Sepi Boy.
0: Todo mi Pabis, el tremendo Pabis de Tres, que dijo, vuélveme a hablar así, te aviento el celular en la presa de la boca, perro, ¿eh? Saludos al Pabis, a toda la gente que nos escucha en Tres Caminos, y todo Tres Caminos, el territorio del show del Sepi Boy, Sepi Boy, Sepi Boy, Sepi Boy. Luis Covarrubias, buenas tardes.
8: Buenas tardes, mi Sepi Boy.
0: ¿Quién anda por ahí?
8: Habla acá el Javi de la Tanaverna, mi Sepi
0: Boy. ¡De volada, mi Javi!
8: Mira, Sepi, pues un saludo para toda la banda de Baikon que estamos jalando acá en Pesquería.
0: ¡Órale!
8: Y para todos los condolocos y los maceros de la SEC, de aquí para adelante.
0: ¡Epa! ¡Tranquilo, Javi! ¡Bueno!
9: ¡Bueno!
0: Sí, buenas tardes.
9: Sí, buenas tardes, Sepi, un saludo.
0: ¿Quién habla?
9: Miguel Ángel, desde Mina, Nuevo León.
0: Ángel, ¿desde dónde, Ángel?
9: Desde Mina, Nuevo León.
0: Desde Mina, Nuevo León, mando los saludos, Ángel.
9: Un saludo para Chuy el Burro, que andamos trabajando acá en la cantera de UCG. Un saludo para mi compadre Chuy el Burro.
0: Órale, Angelito, y en la noche eres un demonio, güey.
9: Ya sabes, el que
0: andamos. Órale, Angelito, saluditos a la gente que nos escucha en Mina, Nuevo León, a toda la gente hermosa y de Mina, Nuevo León, escuchando la banda 93.3 con el Sepi Boy, Sepi Boy. Apréndetelo, grábatelo, tatúatelo, Luis Covarrubias, Sepi Boy. Buenas tardes. La número 3.
10: Lazo el Sepi Boy.
0: ¿Quién habla, carnalito?
10: Habla Escobar de Perfiles y Plajones Rack.
0: Adelante, mi querido Escobar.
10: Un saludito acá para el Toño, para el Hernán, para el Misa. ¿Sí? Y para toda la banda.
0: ¿Qué onda? Se le colgó mi compadre. ¿Qué? Buenas tardes.
11: Buenas tardes, mi Escobar Rubial.
0: Épale, ¿quién habla, hermanito?
11: Austin Argenes, el DJ AA, compadre.
0: ¿Oscar qué?
12: Austin Argenis.
0: Austin Argenis, ¿de dónde?
12: De Escobedo, el DJ AA de todo Escobedo.
0: Ah, órale, que me saludos a todos, a la gente hermosa de Escobedo, Escobedo bello, Escobedo guapo, Escobedo hermoso. Recuerden que Escobedo es la capital de la transformación de todo Nuevo León, ¿verdad que sí? ¿Tú, Argenis?
12: Sí, cómo no.
0: Y recuerda, Mijes es Mijes, Mijes es Mijes por donde te fijes.
12: Mijes es Mijes, mijo.
0: Órale, mijo. Échale los saludos.
12: Oye, pues mira, pues especial para mi morrita Erika Ide, que está en la casita, ya me está esperando con unas de arete.
0: ¡Ay, desgraciado!
12: Y unas bien muertas, unas dos X, porque ando bien crudo.
0: ¡Ay, desgraciado! Bien merecidas, compadre. Ya trabajamos, ahora sí, unas buenas mielosas.
12: Sí, no, lo venimos desde acá, desde Ciénega de Flores.
0: Allá donde te machucan los huevos, digo, te machacan los huevos. ¡Órale, mi querido Oscar Argelis! ¡Saludos, compadrito! Écheme la otra línea, la número 3, estoy todo rápido, gente, si es tremable, déjeme ser vos, el locutor. ¿Qué tal? ¿Cómo estás? Sí, buenas tardes.
13: Mi buen Luis Covarrubias.
0: Sepi Boy. ¿Quién habla, carnal?
13: ¿Cómo ha estado, señor?
0: ¿Quién habla?
13: El señor Enrique.
0: Señor Quique, ¿dónde me hablas, mi Quique? ¿Qué pasó, Quique?
13: Oiga, le voy a decir una cosa. Por mi respeto para usted.
0: Sí.
13: Pero cuando se dice, se decreta una totona, hay que respetarla, señor Luis Covarrubias.
0: A ver, ¿cómo?
13: Yo decreto desde ahorita.
0: Hijo de la chica.
13: Nomás le perdí unas tres cancioncitas.
0: A usted decrételo. ¿Cómo te llamas, hermano?
13: Enrique.
0: Quique, ¿de dónde? ¿De Ciénega, de dónde?
13: Yo, de aquí, de la Enramada.
0: De la Enramada, Quique, de la Enramada. En San Nicolás, de Creta.
13: Oh. Pura totona.
0: Empezamos contigo, Quique, arrúmbateme el chori. Vámonos. Ya decretó Quique de la Enramada en San Nicolás. Quiere pura totonita. Dijo, yo decreto de aquí para adelante pura totona. ¡Bueno! Sí, buenas tardes. Ya decretaron totonita, compadre. Buenas tardes.
14: Buenas tardes.
0: Cuélguele, compadre. Hay que ser educados. Mi buen amigo Quique de la Enramada en San Nicolás, él dijo, yo decreto de aquí para adelante pura pantufla, ¿eh? Puro rombo de amor, pura chiquita mamá. Chévoletañito. Hoy nomás, la cumbia San Fue. 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Sí, bueno. Se le fue la comunicación. Totonita, Toño, bueno.
15: Bueno.
0: Sí, bueno, ¿quién habla?
15: Pura totona.
0: ¿Quién habla? ¿Quién habla?
15: Sonia.
0: Pues contéstame, Sonia. ¿De dónde me habla, mi Sonia?
15: De San Bernabé.
0: De la hermana República del San Bernabé.
15: San Bernabé, Colombia.
0: San Bernabé. Saludos a toda esa gente hermosa, amiga trabajadora, gente luchista, gente que se porta a la altura, gente que se porta muy bien en San Baby, ¿verdad, mami?
15: Así es.
0: Pura gente respetuosa, Toñito. Por eso me gusta la gente ahí de San Bernabé. Pura gente que se dedica a trabajar, a echarle ganas a la vida. Ey, Sonia, ¿cuántos años tienes, Sonia?
15: 51.
0: Vamos, cabrón, ya. Oye, estás en el quinto piso, Sonia.
15: Ya.
0: Qué rápido, mi amor, ¿va?
15: Sí.
0: Parece que fue ayer. Va, mami, de voló, pasó el tiempo, voló, va, mami.
15: De volada.
0: De volón ping-pong, mi querida Sonia, 51 años, mamita, de San Baby. ¿Qué onda contigo, mi amor? ¿En qué panteón asustas o qué?
15: ¿En qué?
0: ¿En qué panteón asustas? Dime, quisieses, güey, ¿verdad?
15: Quisieses.
0: Mira, amiga, ¿estás casada o soltera tú, Sonia?
15: Situación complicada.
0: Vamos, cabrón. Pero pues digo, ya a los 51 años, ¿complicada en qué? O sea, ya esa edad ya no te la complicas, ¿es o no es?
15: Es de las dos.
0: De las dos, mija. Bueno, pero a ver, por partes. ¿Estuviste casado o estuviste rejuntado o qué?
15: No. Tengo mi amor imposible.
0: ¿Quién es tu amor imposible, mi amor? ¿Quién es tu amor imposible?
15: Es Pepe.
0: ¿Pepe?
15: Pepe.
0: ¡Pepe Lepiu! ¿Y por qué como que tu amor imposible, Pepe? ¿Qué ese güey?
15: Porque está casado.
0: Ay, mi amor, pero dicen que lo prohibido es lo más... Dicen, a mí no me consta, mija, a mí no me consta, pero dice la gente que lo prohibido
15: es lo más sabroso,
0: mami. ¿Tú ya lo probaste?
15: Ya.
0: Ay, pero, mi amor, él está casado, mija, Pepe, ¿y tú estás separada, dejada, abandonada?
15: No, estoy con él.
0: Ah, ¿estás con Pepe?
15: O sea, no vivimos juntos, vaya.
0: Pero él tiene su familia aparte.
15: Sí.
0: O sea, pero
15: yo
0: por...
15: no.
0: Bueno, ¿qué? O sea, mi amor, ¿por qué tú aceptar eso, mija? ¿Por qué ser tu plato en segunda mesa?
15: No.
0: ¿Cómo chido?
15: Yo no lo veo así.
0: ¿Eh?
15: Yo no lo veo así.
0: Mi amor, sí, mi amor, porque mira, tú eres mujer y tú debes de pensar, a mí no me gustaría que me hicieran esto. O sea, ¿yo por qué voy a afectar a esa señora? O sea, pues ni modo, o sea, Dios nos hizo una para uno, o sea, pareja y pareja. ¿Para qué andar afectando a terceros?
15: Ya sé, pero no la afecto.
0: Ah, espérame, déjame decirte, sí la afectas, mija, porque mira, no nos hagamos...
15: No, ya no saben, ni siquiera se da cuenta.
0: Ah, chingado, pues ¿qué?
15: La señora está enferma.
0: Ay, mi amor, pobrecita.
15: Sí, qué tristeza, pero no puedo hacer nada con eso.
0: A ver, ¿y de qué está enferma la señora?
15: Está imposibilitada.
0: ¿Eh?
15: Tiene un problema degenerativo que ya...
0: ¿Tiene una discapacidad o qué?
15: Así es.
0: Ay, mi amor, pobrecita. ¿Y eso le dio, o sea, lógicamente, cuando se casó con Pepe después?
15: Después, sí, mucho después.
0: ¿Qué tiene? ¿Esclerosis múltiple? ¿Qué tiene?
15: No sé qué tiene exactamente, pero tiene algo.
0: ¿Pero la señora no se mueve, sí camina o qué?
15: No, está consciente, pero está postrada en cama.
0: Chihuahua, chihuahua, hombre, chihuahuitas, hombre. ¿Eh? No puede ser así, hombre. Fíjate, y tú disfrutando al marido, mendiga. Tú sabroseando, ya te burlas. No, pues, ¿qué le hacemos, amiga?
15: Por lo que dices tú.
0: Ah, pues, claro.
15: Pero... Se oye bien gacho.
0: No, amiga, pues, ni modo. Digo, pues, total, amiga, pues, también como quiera Pepe tiene que desfilmar el juarezmeño.
15: Ya sé.
0: ¿Y de eso te encargas tú? ¿Mande?
15: Yo le ayudo.
0: ¿Tú le ayudas, amiga? ¿Tú se lo desfilmas con la mano o con la boca?
15: Con lo que caiga.
0: ¡Ay, guagua! ¿Y cuánto tiempo tienes con Pepe, mami?
15: 20 años.
0: Hombre, no mames. Digo, ¡epa! Son bastantísimos, ¿ah?
15: ¿Eh? Sí,
0: ¿a poco? ¿A poco desde hace 20 años la señora está así?
15: Casi, casi.
0: Sí. ¿No serías tú la causante, mendiga?
15: No, ah. Yo ni siquiera la conozco.
0: Ah, ok.
15: Yo no me meto con ella. Exactamente. Y vivimos de polo a polo.
0: Exactamente. 20 años, amor.
15: Así es.
0: Y lo siguen festejando.
15: Pues. ¿Qué más?
0: Hombre, ahora sí como dicen, va.
14: Déjame, no mames.
0: ¡Eh! Oye, Sonia. Ah, pues ya está. ¿Y tienes familia con este güey?
15: Sí, tengo dos hijos.
0: Dos hijos, mija. ¿Y saben la situación ellos o no?
15: Sí, sí saben.
0: Sí saben. ¿Ya están grandes los hijos?
15: Ya.
0: ¿Qué dicen? Ah, ma, no mames, no manches, amaba. Oh, ¿y la señora?
15: No, no dicen eso.
0: No, ya sé que no, lo han de pensar, pero ¿la señora tuvo hijos?
15: Creo que sí.
0: ¿Cómo que crees? Bestia?
15: Es que yo no pregunto, entre menos sepa mejor.
0: Tienes que saber todo el chisme, mendiga. ¿A poco no crees tú, Toña, ya después de 20 años haciéndose la víctima? Ay, bueno, no sé, quién sabe, no la conozco. Mira, y dejó la yegüita. Oye, Sonia.
15: Hey.
0: ¿Y dónde está Pepe?
15: Ahorita ando trabajando.
0: Dale, vale, al perro. Ah, no. Oye, mija, pero de repente, o sea, tú y yo se cansan, baby, y ella vive para allá, para Juárez, ¿o para dónde?
15: Muy lejos de mí.
0: Ah, chinga. Imagínate, mi amor, o sea, dos vidas ese güey, la doble personalidad, ¿verdad? Dos mujeres, un camino. ¿Eh?
15: No es trailero.
0: No es trailero, pero como si lo fuera el perro, ¿verdad? Pónsela, Toño.

0: Fíjate, fíjate, dos mujeres un camino. Nada, pues ni modo, mija, ya la vida ya lo hecho está, ¿verdad?
1: Sí, pues ya.
2: ¿Y tú dónde lo conociste? ¿Dónde te lo topaste o qué?
1: Éramos vecinos.
0: ¿De dónde?
1: En la niñez.
0: ¿En la qué?
1: Cuando éramos niños, éramos vecinos.
0: Ok, ok, ya.
1: Crecimos y cada quien agarró su rumbo y nos volvimos a topar después de años.
0: Fíjate qué coincidencias. Fíjate qué suave, ¿verdad?
1: Sí.
0: Digo, no, hombre, para mí que tenían todo planeado, mendigos, ¿verdad?
1: No, ni siquiera sabíamos uno del otro.
0: ¿En serio, mija?
1: ¿A poco? En ese entonces vivía yo en Valle Verde.
3: ¿A poco?
0: ¡Ey, che, Toño, ya, Toño!
3: ¿A poco?
1: ¿Qué pedacito, Toño?
0: Dile, Toño. Dile tú, Sonia.
1: ¡Toño! ¡Cacho, puñetas!
0: ¡Dile, Toño!
4: ¡Toño!
0: ¡Me hecho puñetas! ¡Eh! Oye, Sonia, pues está bien, mi amor. La vida de Chocho está, échale ganas a la vida. Hay que sonreírle, mi amor. Pedirle mucho a Dios para que la señora se recupere, ¿va?
1: Sí.
0: Pedirle mucho a Dios para que le quite todas las enfermedades a esa señora y que quede contigo. ¡Ah, no, no, no, no, no, no! ¡No, no, no, no, no, no, no! ¿Va? ¿Verdad? No, jamás. ¡No, mi amor, ya está mi Sonia!
1: ¡Ey!
0: ¡Qué es un crimisonia, la única!
1: Solo para ti.
0: Eso, mami. ¿Solo para ti del binomio?
1: Así es.
0: Vamos a complacer. ¿Quién está contigo ahí, Sonia?
1: ¿Cómo?
0: ¿Quién está contigo ahí?
1: Una compañera de trabajo.
0: Es todo, mami. Ahora sí, grítelo fuerte, mi Sonia, en San Baby, Colombia, donde usted anda, mi amor. ¿Cuál es la radio que manda, preciosa?
1: La banda 93.3.
0: ¿Con quién?
1: Con el papi de papi. El
0: cepivo. ¡Chiquita mamá! Hoy no más, aquí está el binomio de oro, se llama Solo para ti. 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
6: ¡Satanás!
0: ¡Ay, nanita y manita! Yo hasta me espanto. ¡Satanás! Y me da mello.
6: ¡Estás!
0: ¡Súbale, Antonello Sánchez! Ahí estás, Toñito. 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Ahí va el Sepi Boy. ¡Sí, señor! Súbele, mi querido Antonello Sánchez, pura banda 93.3.
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0: Sí, bueno, buenas tardes. ¿Quién habla, hijo?
8: Aquí el tío Maracas Boy.
0: Maracas, me manda el saludo, tío, échale.
8: Aquí de la República, mi Sepi. Ajá. Saludos para Navarro, para el Paco. Ajá. Mi Sepi.
0: ¿Qué pasó?
8: Lo tienes embrujado, mi Sepi, en la cocina. A todo volumen.
0: ¿En dónde?
8: Aquí en la República.
0: ¡Toda la Repu Colombia!
8: En la República Colombia, aquí en Carnes Unión.
0: 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Ahí va, vaya. ¡Hola, Antonello! Sí, bueno, buenas tardes.
9: Ese es mi Sepi Boy.
0: Ese soy yo, hermano. ¿Quién habla?
9: Tu hijo, el Guatifor.
0: ¡Eso, mándale un saludo, Guatifor!
9: Saludito para ti, compadre.
0: Gracias, hermanito.
9: Para Toño el Padrote.
0: ¡Viejón, viejón!
9: Para mi compadre Asa y todos los chicos en San, compadre. Mi compadre Raúl Alvin, todos los chicos locos en San Miguel. Y ya te la sabes, compadre. ¡93.3!
0: ¡Es todo, mi Guati! ¡Súbale, carnalito! Todo el mundo escuchando la banda 93.3.

0: la ciudad.
1: Saluditos, échame líneas de contacto rápidamente. Línea número uno, línea número dos, línea número tres, rápidamente. Tenemos tres líneas de comunicación aquí en el show del Sepi Boy, Sepi Boy, Sepi Boy, Sepi Boy. 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Bueno.
2: Muy buenas tardes, mi padrino, su Sepi Boy.
1: ¿Qué pasó, hijo? ¿Quién habla?
2: Ya se la sabe, el único y original, mi padrino, el Pérez Vallelocos de Escobedo, mi Sepi.
1: ¡Ahora mi padre, mandemos saludos!
2: Mire, un saludo para mi carnal, el Lalo de los Vallelocos, va, y para todos los guerreros locos de Reforma, y para el Caño, que nomás la están gruesando.
1: ¡Eh, el número tres, buenas tardes! Sí, buenas tardes.
3: ¿Qué onda, mi Sepi?
1: ¿Quién habla, carnal?
3: Que andamos el pollo de Santa.
1: ¡Échale mi pollito!
3: No, aquí andamos para toda la banda, el plomero, del cuino, el momín, el cebollas.
1: Ajá.
3: El blanco, toda la bandita.
1: ¡Órale mi pollo! ¿Y para quién más?
3: Aquí, para el huevos tibios, que no vieron calar ahora, le gusta hacer San Lunes.
1: ¡Hijos de la jijurria! ¡Ya está mi pollito!
3: ¡Chido!
1: ¡Órale, saluditos! Échame líneas de contacto rápidamente. Líneas de contacto, tenemos tres líneas rápidamente. Bueno, bueno, buenas tardes.
4: Ese es mi Sepi.
1: ¿Quién habla, hermanito?
4: El Rigo, compa, de la banda de Tierra Propia.
1: ¿Y de qué te ríes, güey, mendigo? ¿Te ríes de tus qué?
4: ¿Eh?
1: ¿De qué te ríes, Rigo?
4: No, pues de mis maldades.
1: Sí, güey, nomás ese día que hablaste y luego lo pum, que marcaron, va, güey.
4: Nomás para que veas cómo la traigo.
1: Sí, güey, o sea, fíjate el poder de convocatoria, mi Rigo, que marcaste, güey, ¿no te acuerdas que habló la mujer? ¡Ay, güey, la chica!
4: Sí, ah, pues ya sabes.
1: Y que este perro lo traen marcando el paso, va, Rigo.
4: ¿Eh? Así la traigo, para que veas.
1: ¿Y cómo se llama? Rubí, ¿cómo Katy? ¿Cómo se llama? Brenda, güey, ¿no? ¿Quién era? ¿Cómo se llama?
4: Sí, sí, sí.
1: Ah, sí, sí, ¿qué, güey? ¿Cómo se llama?
4: Sí, se llama.
1: ¿Cómo?
4: Katy
1: la oruga, ahí de pesquería.
4: Sí, ahí anda todavía.
1: Valle de Santa María, ¿eh?
4: toda la calle en Colonia.
1: Fíjate, güey, y te ríes de tus maldades, va, güey, porque...
4: No, Rigo,
1: fíjate lo que son las coincidencias, ¿verdad, de la vida?
4: Yo con viaje, tú siempre...
1: ¿Eh?
4: Aquí ando con viaje, ya estoy trabajando.
1: Está bueno, mi Rigo. Échale las luces, ¿quién, mi Rigo? ¿Quién va contigo ahí?
4: No, pues, cliente, aquí ando en el Didi ahorita.
1: ¿Pero cómo se llama? ¿Es hombre o mujer?
4: Es mujer, viene con su familia.
1: ¡Saludos, señora! Joe Sepi Boy, pura banda 93.3. ¿Cómo se llama, señora?
5: Berenice,
4: acá de Jardines del Río.
1: ¡Berenice! Pásame para saludar a Berenice. ¿Cómo está, Berenice?
4: Es cliente de mí.
1: ¿Qué tiene, pues? Pero más lo voy a saludar, menso. No nos sirve nada.
4: Ahí está, oye.
1: ¡Bere! ¿Cómo está, bebé? No te escucho, bebé. Pásale el teléfono, menso. Bebé. Buenas tardes. ¿Cómo estás, bebé?
6: Buenas tardes.
1: ¿Cómo está, mi bebé? ¿Todo bien?
6: Bien, bien.
1: Qué bueno. ¿A dónde se dirige, bebé?
6: ¿Eh?
1: ¿A dónde se dirige?
6: A la casa.
1: Qué bueno. ¿Ya a descansar, bebé?
6: Sí.
1: ¿Ya después de andar todo el día para arriba y para abajo? ¿Va con sus hijos o con quién va, bebé?
6: Con mis hijos.
1: Oye, ¿ya lo recogió de la escuela?
6: Sí.
1: Oiga, ¿qué ajetreo para ustedes como mamá levantarse y arreglarlos y los uniformes y que corren y que rápido y que se hace tarde, va?
6: Sí.
1: Bendito mi Dios, Bere. Te escuchas muy joven. ¿Qué edad tienes tú, Bere?
6: 28.
1: ¿28 años, Bere?
6: Sí.
1: Súper joven, Bere. No, pues qué bueno, mi amor, que tienen una mamá bien joven porque tenga mucha fuerza para llevarlos y traerlos, ¿va, Bere?
6: Sí.
1: Oye, mi amor, ¿y tu marido cómo se llama, Bere?
6: ¿Cómo?
1: ¿Cómo se llama tu marido?
6: Trabajando.
1: ¿Cómo se llama?
6: Rodrigo.
1: ¿Cómo?
6: Rodrigo.
1: ¿Rodrigo? El Rarris, ¿eh? El Rodrigo, qué bueno, mi amor, qué bueno que vas a casita a descansar. ¿A qué colina vas?
6: Jardines del Río.
1: ¿Jardines del Río?
6: Sí.
1: Qué bueno, mi amor, que vas a descansar ya. Y bueno, pues a preparar todo para mañana porque se pasa bien rápido la tarde, noche, ¿va?
6: Sí.
1: ¿Quieres una canción en especial, Bere?
6: No.
1: ¿Eh?
6: No.
1: ¿Una cumbia para bailar o qué, Bere?
6: Sí.
1: Ahora de la radio que manda, Bere, ¿cuál es?
4: La banda de pie.
1: La banda 93.3, ya está, mi Bere, cuídate, Rigo.
4: Sí, hablamos.
1: ¡Órale! ¿Qué olé? Todo el mundo sintonizando la banda 93.3 con Luis Covarrubias, Luis Covarrubias. El Sepi Boy, Sepi Boy, Sepi Boy, el número uno de la radio.

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0: 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Recuerden, Mijes es Mijes, por donde te fijas, Toñito, Saluditos a todos los depósitos, el rey de mil coronas, saludos allá al tremendo Roque, y a todos los depósitos, Toñito, el rey de mil coronas, el rey de mil coronas, el rey de mil coronas, el rey de mil coronas, el rey de mil coronas, el rey de mil coronas. 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Saludos a mis amigos ahí de Antojitos Mexicanos, Doña Mari. Échame líneas de contacto, línea número uno, línea número dos. Buenas tardes.
5: Hola, buenas tardes.
0: Hola, buenas tardes. ¿Con quién tengo el gusto, mi amor?
5: Con Nancy.
0: ¡Amor!
5: Exactamente la número uno.
0: ¿Cuál Nancy? ¿De dónde, Nancy? Hija de tu máquina. ¿De dónde, Nancy?
5: De acá, de Haciéndole Más.
0: ¿Qué te habías hecho tú, Nancy?
5: Pues me dijo usted que me desapareciera.
0: Sí, desaparece, te he perdido cada tres meses, mija, que hables, cada tres, cuatro meses, ¿va?
5: Pues por
0: eso. Sí, que hace muy bien eso, mi Nancy. ¿Qué has hecho, mi amor?
5: Que hago mucho, mucho caso.
0: Exacto, mi amor, perfecto, así debe de ser, mi amor. Fíjate que estaremos allá en Juárez, mi amor. Ah, pues tú eres de Hacienda Los Lermas, pero vamos a estar allá en la inauguración de Merco. Allá en Merco, Juárez, que este miércoles.
5: Ay, hermoso, cómo me gustaría que vinieras aquí cerquitas para poderte ir a visitar.
0: Sí, fíjate que estaremos el miércoles, este es miércoles 2 de septiembre, en punto de las 10 de la mañana, estaremos en vivo en la gran inauguración de Merco, Juárez Centro, y vamos a estar en la mañanita, ahí para que haga todos los juarenses. ¿Qué onda, Nancy?
5: Sí, realmente, Dios.
0: Dime, Nancy, ¿verdad?
5: La Nancy.
0: Oye, ¿cuántos años tienes a todo esto, Nancy?
5: 4'7".
0: 47 años, mi amor, ¿verdad?
5: Bien
0: vividos y bien
5: sin arrepentimiento.
0: Exactamente, mi amor. Oye, mi amor, ¿cuántos hijos tienes en total, Nancy?
5: Dos.
0: ¿Dos hijos? ¿La parejita?
5: Sí.
0: ¿Y dónde andan los hijos?
5: Mi hijo está en un centro.
0: ¿Está aquí en el centro de Monterrey?
5: Sí.
0: ¿Aquí en el centro?
5: En un centro de rehabilitación.
0: ¡Ah, pues tiene un anexo! ¡Ah, qué huerco, hijo de la figura te salió! ¿Se fue por el camino equivocado?
5: Se descarriló. Esperemos en Dios que vaya por delante.
0: ¡Mandé!
5: Esperemos en Dios que salga y vaya por delante.
0: Primeramente mi Dios, y tiene que rehabilitarse, porque eso es lo bonito, pedirle sobre todo que entre Dios en su corazón, ¿verdad, mija?
5: Exactamente.
0: Oye, mija, ¿y luego qué onda, Nancy? ¿Qué burruno? ¿Y la hija dónde está?
5: Esa está tirando barra. Ya.
0: Tirando barranquilla, está rascándose las patas.
5: Ay,
0: las vale. Oye, mija, ¿y qué edad tiene tu hija?
5: 18.
0: ¿Y el chamaco?
5: 32.
0: ¿32? Sí. Ah, cabrón, pues ¿a qué edad lo tuviste?
5: A los 15,
0: mi cepillo. A los 15 años, mija, fíjate. Y ya 32, ya está peludo, mija, ya sabe lo que hace, lo que está bien, lo que está mal, ¿va?
5: Exactamente.
0: ¿Y nunca se casó tu chamaco? ¿Nunca tuvo familia?
5: No, está casado.
0: Venga, dama. ¿Y luego, mija, qué? ¿A poco te cayó tan feo en las drogas?
5: La verdad, feo no cayó.
0: ¿Entonces?
5: Pero ya cuando ahorita mi muchacha fue la que tomó la decisión en ayudarlo.
0: ¿Y él aceptó la ayuda?
5: Aunque no, ahorita ya lo está aceptando.
0: Qué bueno, mija, qué bueno. Que Dios entre en su corazón, que cambie, mi amor. Que vea por ti. Y pues echarle ganas a la vida. Este mundo venimos a producir. Sí, tenemos que divertirnos, todos tenemos derecho a divertirnos. Pero pues también hay que chingarle.
5: Exactamente.
0: También hay que chingarle, ¿verdad?
5: Hay que darle. Exacto. Y si no le damos, se pudre.
0: Pues sí, hay que darle vida, dijo, hay que regar el jardín.
5: Exactamente.
0: Oye, Nancy, pero y luego, mi amor, entonces, pues yo sé que tú tienes una discapacidad, ¿va?
5: Sí, ¿cómo?
0: Nancy tiene una discapacidad visual, ¿va, mamá?
5: Pero sí.
0: Mi amor, pero no ves nada, o si ves poquito.
5: No, veo.
0: ¿Mande?
5: Haz de cuenta que, no, lo único así es muy poquita claridad.
0: Okay, mi amor, no ves ni sombra.
5: No sé si decirte que es un 2%, no sé.
0: Chingada,
5: cómo.
0: Chingada, mija, ¿y con operación y con unos lentes, nada?
5: No, ya no, papi, ya tengo 5 en un del lado derecho y del lado izquierdo me quedé con 3 operaciones.
0: Chihuahua, hombre, tan joven, amor, pero bueno, ni hablar. ¿Esto fue por alguna subida de azúcar o qué fue?
5: Glaucoma, me subió la presión en los ojos.
0: Sí, hombre, chihuahua.
5: Y aparte también, pues al último ya se me conjugó con la diabetes.
0: Sí. Ay, Diosito santo. Pero bueno, mi amor, hay que echarle ganas a la vida, hay que sonreírle hasta que Dios nos tenga en este mundo, ¿va?
5: Exactamente. Hay
0: que echarle ganas a la vida, hay que sonreírle, portarnos bien para que te vaya bien, ser serviciales. ¿Verdad, mi amor?
5: Exactamente,
0: ya deja de andar de gruñón manejando enojado y encabronado, hombre, seamos felices, ¿no, Nancy?
5: Exactamente.
0: Oye, pero bueno, digo, aparte de tu discapacidad, digo, que se respete y todo, mija, pero como quiera, digo, tenías a tu matachimba.
5: Claro. A Wiwi,
0: ¿oí lo que dice, Toño? Pero tú quieres con Toño el Padrote, ¿verdad?
5: Ah, pero Toño Padrote no me quiere hacer caso.
6: Canija, viejo, ahorita te voy a ver,
0: Dile que bueno, te voy a ir a verte. Dile, te cinco
5: me
0: para. Cinco
5: tú
0: para
5: me no. Vienes a ver y yo nada más te voy a tocar.
0: Ah, oh, sí, sí.
6: Ahora te voy a ver. Cinco para.
0: Cinco para no. ¿La haces no feliz con eso, Toño? ¿Verdad, mija?
5: ¿Eh?
0: ¿Te hace feliz, Toño, con eso?
5: Claro.
0: Ayeme. Oye, está mi Nancy. ¿Qué canción quiere mi Nancy para complacerle en esta tarde?
5: A ver, avienta una de.
0: A ver, ¿cuál te gustaría, mi amor? Un cumbión, un. Digo algo tranquilo, lo que usted guste y mande, mi Nancy.
5: Hay una que escuché que se llama No Fue Mi Error de Baby, que no recuerdo qué otro es.
0: Cabrón, ¿no fue mi error de quién?
5: Baby, es que no me acuerdo.
0: Baby de Olivares. Ah, se llamaba.
6: ¿A poco?
0: No sé cómo se llama, mija. No. A ver, dime cuál.
5: ¿Así se llama la canción?
0: ¿Cómo?
5: No, No fue mi error.
0: No fue mi error, a ver, Toñito. No fue mi error. Hay una que se llama el error de gigantes, ¿no?
5: No.
0: Me di cuenta enseguida que tú eras el error.
5: No. ¿Qué dices?
0: No. ¿Eh?
5: No, es que no.
0: No, pues habrá Dios, Nancy.
5: No, pues si no, ponme la que tú quieras.
0: Esta noche tú vendrás.
5: ¡Compadre!
0: ¿Cuál compadre?
5: Tu compadre.
0: ¿A poco te anda mi checo ahí?
5: ¿Eh?
0: ¿Todavía anda mi checo ahí?
5: Todavía, vino el viejo.
0: ¡Oh! ¿Fue y te remangó?
5: O sea, ¿qué crees que viene? Bueno, ¿eh? Nada más viene a regar jardín porque ya andan... Sabe muy bien de que andan más atrás de mí.
0: ¡Ay, vaya!
5: Es como los pinches perritos. Déjame ir a marcar mi territorio.
0: Va y te da tu regadita al jardín.
5: Sí, pero pues...
0: ¿Qué? Está bien, amor. Que va y te aviente tu mantenimiento, ¿va?
5: Pues claro,
0: bien,
5: aunque no me hace mucha falta, pero pues bueno.
0: Ira. ¿A poco tienes otro?
5: Ira. ¿A poco tú crees que nada más es él?
0: Ah, qué bonito. No estoy diciendo nada.
5: Bueno, Toño Ñongo.
0: Ah, estada, mami, estada, mi Nancy. Se vive la vida intensamente. ¿Cuál es la radio que manda? Grítalo, preciosa.
5: La banda 93.3.
0: ¿Con quién?
5: Con el papi de papis, el
0: Cepi
5: Boy,
0: sí.
5: Y el
0: Toñito. ¡Quita, mamá! Vámonos, Toñito, aquí está la cumbia hexagonal para que todo el mundo baile, que va en el coche. ¡Súbale, carnal! Saludos allá a mis amigos de Panadería La Ideal. ¡Ahí voy para allá! Panadería La Ideal, qué rico, unas margaritas, unos francesitos, unas conchas, Toño. Ahí en Panadería La Ideal, antes de Bomberos Guadalupe. ¡Qué rico pan!

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1: 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En Guadalupe, con la asistencia de casi 10,000 personas, el gobierno municipal celebró a los adultos mayores con un gran festejo en la plaza principal, en reconocimiento a quienes con su trabajo y esfuerzo han contribuido al desarrollo del municipio. El alcalde Héctor García y la presidenta del sistema DIF, Blanca Treviño, convivieron con los asistentes durante el festejo, mientras la Sonora Santanera y Jorge Muñiz pusieron el ritmo a la celebración con interpretaciones que evocaron grandes recuerdos y revivieron historias a través de cada melodía. En Guadalupe, los adultos mayores tuvieron una velada agradable. 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
2: Hay que esperar el reporte médico de los jugadores del equipo de Tigres, Vladimir Loroña, y también Francisco Reyes, que salieron con molestias en el partido ante el equipo del Santos. Ya son muchos lesionados que tiene Víctor Manuel Bucetich, y la carga de partidos se viene complicada. Ahora, preparan ya su partido para recibir al equipo de los Rayos del Necaxa, que viene de perder ante el equipo de Cruz Azul. Ese es un buen sinodal para volver a la senda del triunfo y llegar al clásico regio ganando.
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